0: pues también ayuda a solucionar los problemas de Loja, que son muchísimos, la verdad. Y nada, nostálgica también, porque se nos va usted, porque de verdad el programa es muy bonito, yo también lo escucho, obviamente, y es muy, muy bonito, ¿no? Es muy llamativo, es muy atractivo, traen temas frescos. Así que se los va a extrañar a todos. Ojalá se tenga la oportunidad de seguir compartiendo micrófonos con usted, con ustedes, chicas, con Nicole, Tati, en algún momento de la vida, pues sí, y seguir conversando, ¿no? Y seguir ayudando desde nuestra trinchera también a que se resuelvan los problemas que tiene Loja.
1: Así es.
2: Muchas gracias, muchas gracias. Carita,
3: muchas por gracias, Karinita.
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0: Bueno, parte también con mucha nostalgia de ir terminando esta actividad. Con Karinita comenzamos a trabajar, fíjense, fueron bastante tiempo, semana tras semana. Un programa incluso lo hice desde Taxiche, y acá en los controles, cosas bien interesantes, y logramos hacerlo cada vez mejor, porque de eso se trata, ¿no? Y ahora quiero que tengo el gusto de contar con el amigo Luis Gutiérrez. Él es el constructor del primer carro eléctrico, del único carro eléctrico que hay aquí en Loja, ¿verdad?
1: Sí, exactamente.
0: Y lo hemos invitado con esa satisfacción inmensa de pensar en una Loja diferente, una Loja grande, una Loja productiva. Qué lindo sería que aquí, en esta tierra hermosa, en esta tierra que me vio nacer a mí, podamos ser los pioneros en la construcción de carros eléctricos, porque somos convencidos de la necesidad de cuidar el ecosistema, de cuidar la biosfera, de cuidar los pulmoncitos de las mujeres y los hombres de Loja. Así que Lucho está acá con nosotros. Le voy a pedir a Nicole que lleve adelante esta que se convierte en la última entrevista que se realiza mediante esta incursión que he hecho en el periodismo. No soy periodista, comentarista a lo mejor, no voy a ser opinólogo, pero sí alguien que conversa sobre los problemas de Loja. Así que gracias, Luchito, por estar acá. Nicole, adelante.
2: Gracias, doctor. Y así es, después de terminar esta primera etapa de nuestra ronda de entrevistas con Karinita, ahora damos bienvenida a un gran talento lojano, ¿no? Porque es bien conocido que los lojanos somos emprendedores, pero también tenemos muy buenas ideas al momento de innovar. Es así que tenemos a Luis Gutiérrez, creador del primer carro eléctrico de Loja, también conocido como Mini Tesla, ¿no? Estimado Luis, cuéntanos, en primer lugar, ¿cómo nace esta idea de crear el carro eléctrico?
1: ¿Cómo están? Cuéntanos la historia. Muy buenas noches. Primeramente, gracias por el espacio, también para poder comunicar sobre nuestro proyecto. Bueno, esta idea nace desde la época del colegio. Lo había mencionado anteriormente. De igual forma, ya hemos estado aquí en Bacana. Muchísimas gracias por otra vez recibirnos. Y lo hemos realizado este proyecto en la etapa del colegio. Más o menos es como un sueño de niño que poco a poco, pues, comienza a transformarse y a materializarse, más todo, a través del esfuerzo y más todo.

0: nunca perdiendo la esperanza de lograr ese gran hito de cambiar, ya que es algo que nadie en Loja había hecho anteriormente, de haber hecho el primer carro eléctrico hecho por manos lojanas. Incluso a nivel nacional nosotros ocupamos el tercer puesto, pero a la final somos pioneros porque somos creado con inversión propia. Los otros son de universidades y como tal se han quedado ahí y no han podido seguir evolucionando.
1: Y toda esta idea, ¿en qué momento nace? ¿Nace por parte de ti solo o con ayuda de quizá de más personas? ¿En qué momento dices, bueno, sería importante que Loja tuviera su primer carro eléctrico? ¿Nace de una curiosidad, de una necesidad?
0: Sí, bueno, como es un sueño de niño, más todo yo hice un pequeño prototipo y a partir de ello, pues dije, que no sé, ¿qué será hacerlo en grande? ¿Por qué no? Digo, alguien, y yo buscaba, me acuerdo, digo, ¿será que alguien ya había hecho un carro aquí para yo por lo menos irle a preguntar cómo se hace, qué problemas ha pasado? Pero no, lamentablemente no había como tal una persona que le pudiera robar ese conocimiento. Entonces también dije, bueno, vamos a ser los primeros, los pioneros en lograrlo. Incluso le llegamos a ganar a la Universidad Nacional de Loja, ellos sacaron vuelta un go-kart. Y bueno, ya no se pudieron nombrar como el primer carro eléctrico, sino pusieron el primer carro eléctrico hecho en los ciento y pico de años de la Nacional. Entonces, a la final ya es un título propio que ya nadie nos va a poder quitar. Más todo esto, pues, cuando yo hago en el colegio, va transformándose, ¿no? Digo, bueno, ¿qué necesito aprender para poder lograr hacer un vehículo? Algo que ya hemos hecho en, como lo decir, un carro a control remoto, hacerlo ya en algo donde uno se pueda subir, poderse transportar. E incluso llegar a Zamora, es el recorrido más lejos que hemos ido en el carro eléctrico. Recién nomás serán 2 semanas más o menos, terminamos el recorrido. Visitamos Malacatos, Vilcabamba, Catamayo, Zamora y Yanzaza. Esos 5 lugares pegamos un recorrido. También se agradece a la empresa NetPlus que nos ayudó y nos apoyó con el tremendo auspicio para poder tener la autonomía necesaria para poder llegar a estos lugares. Entonces, más o menos el carro, aparte, digamos, de demostrar que sí se puede hacer aquí en Loja y con los recursos, aunque sean limitados, aún así hemos podido lograr hacer este vehículo. Un dato curioso que siempre suelo decir, el vehículo, incluso cuando recién nosotros lo estábamos haciendo, no contaba con suspensión. El acelerador incluso era de un PlayStation 2, entonces tratábamos de, con lo que teníamos a mano, de irlo creando. Entonces, como tal, no esperamos al momento indicado para empezarlo a hacer, sino dijimos, creo que ya es momento, tenemos bastante conocimiento, el recurso, bueno, no todo el recurso necesario porque al final me terminé gastando más dinero de lo que pensaba, pero bueno, es otra historia. Y de ahí, conforme íbamos avanzando, y como suelen decir mis papás, un obstáculo a la vez. Entonces íbamos resolviendo un obstáculo a la vez. Hubieron muchos problemas. Como era un motor eléctrico, pues no es como uno de combustión, que uno le pisa y se va de largo. Este vuelta cuenta con sensores y tanta cosa, siente vibraciones o algo que está mal, se detenía. Entonces, mientras hacíamos pruebas, lográbamos avanzar 2 cuadras y después ya no sabíamos por qué no funcionaba. Eran tema de vibraciones y todo eso, y así íbamos avanzando todos los días. Gracias a Dios, nos hicimos bastante conocidos. Me acuerdo que nombramos que íbamos a salir en Artes Vivas y para que sí recibimos bastante apoyo de parte de Loja. Llegaron incluso, bueno, éramos 3 personas que empezamos este proyecto, pero a la final, yo cuando me pongo a contabilizar, siquiera han sido unas 20 personas que dieron, digamos, su apoyo para poder crear este vehículo.
1: Perfecto. ¿Qué opinamos, Tati?
2: A mí me llamaba mucho la atención porque yo seguía justamente todos los detalles para el viaje que iban a hacer a Zamora. Cómo iban armando, cómo iban viendo para ponerle el techito, porque justamente cuando hacían los en vivos, decían justamente, ¿no?, el clima, la humedad y todo este tipo de situaciones. Cuéntame, yo también quisiera saber, tú decías 20 personas, ¿no? Pero atrás de esas 20 personas está la familia, y cuando hacías los en vivos se veían, ¿no? Y mejor dicho, toda la cantidad de tiempo invertido, sé que no tiene valor para poder pagarlo, ¿no? Pero la satisfacción que uno tiene, que tú tienes, grandísima, ¿no? De todo esto, ¿a quién agradecerías primero por tu éxito?
0: Primero a Dios, ya que prácticamente siempre que tenía un problema, siempre me encomendaba a Él. Y no sé, es como algo divino que prácticamente es como me iluminaba en ese momento. Y segundamente, obviamente, a mis padres, porque siempre estuvieron ahí en el tema del proyecto eléctrico. Y de ahí, obviamente, mis amigos, que es lo que menciono, que fuimos tres que empezamos desde un inicio. Y también, obviamente, las empresas que también nos colaboraron, ya que en su tiempo, hablamos de hace 3 años, yo todavía no contaba con taller, no contaba con amolador, soldadora. Actualmente ya dispongo, pero en ese tiempo pues me extendieron la mano. Justo fui, como había mencionado, yo adquirí diferentes habilidades. Y bueno, alguien para adquirir estas habilidades tienes que pagar o como tal tener algún conocido. Yo, bueno, no suelo encomendar esto porque pues no le gusta a la gente a veces esta política o esta creencia que yo tengo, pero para poder adquirir conocimiento de una forma más rápida es trabajando gratis, es directamente botándose a la práctica. Y bueno, y así fue. Yo, por ejemplo, en Insani trabajé, es un centro de robótica. Después me pasé a un tema de cortadora y de impresión 3D. Pasé también por Caja Roja Estudio. Entonces, todo esto es como un conjunto que se va uniendo. De ahí también la gente que me ayudó en la metalúrgica, es la mecánica Jiménez. También ahí yo ingresé, le dije, no me paguen con dinero, quiero conocimiento, quiero aprender, porque tengo un proyecto, bueno, por ahí medio les contaba por encima, pero tengo un proyecto a futuro y necesito esto para poderlo lograr. Entonces, más o menos es cada cosa, cada paso, pues me permitía estar más cerca de mi proyecto. De ahí como tal, cuando nosotros estábamos haciendo el proyecto, no tiene precio el tiempo que se cedió. Como había mencionado, a veces nosotros entrábamos de 7 y estaba regresando a la casa a las 4 o 5 de la mañana, dormía de 2 horas, máximo 4, no dormía más, y así fueron 3 meses y medio. Fue bastante agotador, pero valió la pena. A la final, hoy regreso a ver atrás y digo, sí, valió totalmente la pena todo el sacrificio, todo el tiempo invertido. Y para que también conocí mucha gente en su tiempo, que actualmente son como una familia, digámoslo así, que siguen apoyándome en lo que ellos todavía pueden.
3: Qué lindo. Bueno, es una muestra de la perseverancia, de ese valor, de ese sentimiento de los ecuatorianos, ni un paso atrás, ¿no es cierto?, en este proyecto. Cuéntanos un poquito de las características del vehículo, una parte técnica, y para ir concluyendo en que sí ese vehículo podría ser adaptado aquí en la ciudad de Loja.
0: Claro, exactamente, sí se podría. Bueno, entre características generales del vehículo, contamos con baterías de litio, digámoslo así, es como la más alta tecnología, aunque sí es bastante costosa, pero nos da, digamos, un tema de más autonomía, más potencia.
3: ¿Qué autonomía tiene tu carrito?
0: Actualmente tiene una autonomía de 60 kilómetros. Ajá. Cuenta con un cargador que es de 110, es decir, en cualquier lado donde yo vaya podría cargarlo como un celular, enchufarlo. Demora, tiene un cargador carga rápida de 110, casi 4 horas para tener una carga completa. Aquí, digamos, si remontamos o cogemos las bicicletas o motonetas que tenemos aquí en la ciudad eléctricas, con ese tipo de cargador o ese tipo de tecnología hablaríamos de casi 12 horas para que se logre cargar. Entonces, todo esto son adaptaciones. Nosotros al inicio también ocupábamos cargadores así. Como digo, no empezamos con los mejores recursos, pero conforme estos 3 años hemos mejorado un montón. Actualmente el acelerador ya no es un PlayStation 2, ya es un acelerador propio de un carro eléctrico, el cual se importaba, bueno, eso lo importamos de Estados Unidos. En lo que es el eje, el motor, vuelta, fue importado desde China, Shanghái. Más o menos nos demoró como 2 meses y medio, trajimos en barco. Entonces, todo esto es como mejoras tras mejoras que se han ido aportando el carro. Cuenta con un motor de 5 kilowatts, más o menos en potencia hablamos como unos 7 caballos de fuerza, aunque como es eléctrico la potencia es inmediata, entonces serían como 10 caballos si lo reflejamos con uno de combustión. Cuenta con el tema de, bueno, otro tipo de tecnología que no está incorporado en el carro, que estoy desarrollando aparte, que es poder cerrar el ciclo. ¿Qué me refiero a esto? Ya tener cero contaminación, el cual yo en mi propio taller cuento con paneles solares, el cual cargo el carro a través de, obviamente, del sol. Entonces es un ciclo cerrado y ya prácticamente ya no hay un gasto en sí por cargar el vehículo. Aunque aún así, el vehículo por 60 kilómetros, si yo cargo a luz, más o menos son como 70 centavos. Entonces, a comparación de un carro de combustión, peor ahorita es que están subiendo la gasolina, es 10 a 1 más o menos en tema de costos en lo que es combustión. De ahí no tenemos mantenimiento y todo eso. Lo que sí, obviamente, como es un carro eléctrico, a veces la batería vale más que el mismo carro. Actualmente la batería del carro vale casi $4,000 la que tiene el carro eléctrico. Entonces es lo más caro que tiene el vehículo.
3: ¿Y a veces qué duración tiene la batería?
0: Tiene un tiempo de vida útil de 4 a 6 años. Depende de cómo el usuario la cuide. Es decir, si dejamos que no se descargue al 0% y no cargarla al 100%, sino mantenerla en un 95% y un rango de 10%. Entonces, en ese rango nosotros podemos tener una vida útil de 6 años para esta batería. Y dentro de 6 años volvemos a cambiar. Pero digamos todo lo que nos hemos ahorrado en bomba de gasolina, bomba de agua, mantenimiento del motor, todo esto pues en el carro eléctrico ya no existe. Entonces, todo ese ahorro, digámoslo así, a la final pues se puede invertir directamente en la batería, y lo que es el tema de costos de gasolina, combustible, vuelta se representa bastante a lo largo del tiempo. Otras características del vehículo, puede llevar hasta 1 tonelada de arrastre. Actualmente el vehículo pesa 1/2 tonelada ya con un usuario en el vehículo. Por eso a veces hay videos que a veces circulan en redes sociales, estamos 6, 7 personas, no sé cómo entramos, pero van parados adelante, otros sentados, y estamos por la ciudad. Incluso ayer que ganó la Tri, estuvimos por la pileta, tanto recorridos y todo eso, la emoción de compartir con todos los lujanos.
1: Y justamente con lo que mencionaste, Luis, de bueno, cada vez son más las personas que llegan a adquirir más carros eléctricos que los convencionales. Uh-huh. Me imagino que es por las ventajas, por ahí mencionaste algunas ventajas que tiene adquirir un carro eléctrico frente a los otros autos, ¿no?
0: Sí, exactamente. Aparte de lo que les digo, es prácticamente cero mantenimiento, también hay lo que el mismo gobierno pues incentiva para los carros, menos aranceles, en el tema de pago de placas, parece que tampoco se realiza en lo del eléctrico, y tampoco están rigidos en el tema de para pagar el CIMER, si no me equivoco. Entonces, todo eso son ventajas que el gobierno ha impulsado para que adquieran estos vehículos. Y qué mejor no adquirir vehículos hechos por manos lujanas. Para los que me siguen en redes sociales, saben el costo total del proyecto. Actualmente tiene 15,600 invertidos ese vehículo. Cuando recién lo sacamos tenía una inversión apenas de 6,000. Pero ¿por qué varía tanto en estos 3 años? Como había mencionado, ya no es un acelerador de PlayStation, se compró uno ya que es adaptado, ya no tiene baterías de plomo ácido que apenas duran de 2 a 4 años, aparte son voluminosas, son pesadas. Imagínense la batería de su carro 7 veces, eso era el peso que tenía antes con las baterías de plomo ácido. Actualmente pesa lo que pesa una de plomo ácido, pesa toda la batería de litio. Entonces bajamos un montón en lo que es peso y también lo que es el tema de espacio, ya que más o menos en espacio debe ocupar solo unas 2 baterías. Y ya todo ese volumen de atrás, por eso ya contamos con asientos. Nosotros cuando recién lo sacamos no teníamos asiento porque no teníamos espacio donde poner, porque todo eso ocupaban baterías y así. Actualmente no, ya tiene asientos, tiene full adecuaciones, tiene suspensión delantera, trasera, todo con un tema de amortiguadores. Entonces, ha sido en estos 3 años más o menos mejora tras mejoras para poder igualar casi como decir un carro convencional.
2: Claro, justamente lo que dices, ¿no? Uh-huh. Toda la inversión que vas haciendo poco a poco durante todos estos años se ve reflejada, así como tú dices. Los televisores antiguos, esas monstruosidades que uh-huh. había, ¿no? Ahora a tener unas pantallas que
0: es más planas.
2: Exactamente, y que uno puede andar, cargarlas a donde sea. Y así mismo, ¿no? Todo se va actualizando, todo se va modernizando, y así mismo, gracias a esas modernizaciones, es lo que tú estás haciendo ya las cosas bien, las cosas mejor. Así cuando ya haya ese apoyo para poder tener igual esos autos eléctricos acá, ya vayan directamente bien. Es muy costoso, ¿no? Eso de ensamblar y todo este tema de los vehículos. Pero qué bueno y qué orgullo para Loja saber que contamos con una persona como tú, que estás al frente de este proyecto tuyo, que cada vez va innovando, va mejorando. Y estoy muy segura que así va a seguir siendo. Cada día con nuevas actualizaciones, con nuevas propuestas que hayan, igual va a seguir haciendo para adelante. Ahora, como tú dices, ahora ya tiene asiento, lleva tantas personas, pues quién sabe, y algún momento alguna empresa se propone y apoya este proyecto tuyo.
0: Claro, de ahí como, bueno, también antes de hacer los viajes, ¿por qué nos incentivamos a hacer los viajes? Por el tema de comentarios, me acuerdo que decían, bueno, ya hizo el carro, pero no sale de Loja, no puede lograr salir de Loja. Pero bueno, de cierta forma era un poco cierto por el tema de autonomía, no contaba ni siquiera para poder llegar a Catamayo. Entonces de ahí es cuando yo busco en diferentes empresas y ahí Net Plus nos apoyó con el auspicio para poder comprar las baterías de litio, mejorar el tema de suspensión para poder tener un viaje más agradable. Por eso, bueno, ahorita ya en los costados, como ya se acabó hace 2 semanas el auspicio, ya estamos sacando poco a poco y devolviéndolo a su forma natural, como era así plateadito, y eso era lo que representaba. Entonces, al momento que ellos nos apoyan, entonces comenzamos a hacer esta iniciativa de vamos a viajar a tal, tal y tal lado, para demostrar que el carro sí puede llegar a salir. Y lo más sorprendente es que cuando llegamos a Zamora fue increíble. El recibimiento, incluso creo que se sintió más abrazador que cuando estamos aquí en Loja. Más todo porque es algo nuevo, algo diferente y todo el mundo pues se acerca a verlo. Me acuerdo cuando recién lo sacamos aquí en Loja a exhibirlo, prácticamente era así. Como ya pasamos día a día, recorremos. En el prácticamente yo lo uso como de uso diario. Entonces como que la gente pues ya se va acostumbrando al vehículo, entonces ya no llama tanta la atención. Pero cuando llegamos a estos lugares era nuevamente el boom, todo el mundo quería tomarse fotos, se acercaban, preguntaban y me decían, ah, yo lo había visto en TikTok, en Instagram, en los reportajes del Amazonas y todos estos canales de comunicación que nos ha permitido llegar a este público.
3: En el mejoramiento del vehículo, uh-huh. ¿Es posible aumentar, por ejemplo, la autonomía?
0: Claro, exactamente. Más todo, digamos, yo me he limitado bastante por el tema de recursos, como pues uno mismo es el que invierte. Entonces, de ahí, como eso lo mencionaba, amigo, si yo tuviera unos 15 mil, 20 mil, yo hiciera unas maravillas de prototipo, porque prácticamente ya solo me dedicaría a desarrollar, ya no estar tratando de trabajar y a la vez desarrollar. La plena yo sí me he limitado bastante, porque pues como les digo, en estos 3 años prácticamente han sido toditas las mejoras para poder llegar a un prototipo casi final de cómo se vería. Entonces eso más es. De ahí el tema de autonomía, prácticamente yo podría aumentarle unos 60 kilómetros más, solo habría que invertir 4.000 más y ya se tiene casi 120 kilómetros de autonomía. Entonces, es más cuestión económica antes de que, de inteligencia o ecoeficiente para poder llegar a esto. Incluso, como les había mencionado, yo estoy con el tema de los paneles solares, que es algo nuevo y un poquito saliéndonos del carro, pero aún así vinculamos todo en un solo cuerpo para demostrar, digamos, que aparte, ya es más ecológico y encima es algo que es independiente. Entonces, por ejemplo, pongámonos hace unos 2 años con el tema de apagones. Si tú tienes tu propia planta solar, no tienes ningún inconveniente, cargas tu carro y sigues andando por la ciudad. Entonces, tampoco es como que te vaya a afectar. Entonces, más todo es tratar de hacer un ecosistema, porque eso me preguntaban a veces cuando iba a las radios. Me dicen, ¿por qué lo de los taxis no llega a ser más, a reventar más? Porque es algo nuevo, algo diferente, son los vehículos eléctricos. Le digo, para empezar, el ecosistema, porque digamos, solo hay una electrolinera en todo Loja. ¿Y cuántos taxis hay? Le digo. Ya desde ahí estamos mal. Es como tener una gasolinera y tratar de alimentar a toditos los carros de combustión. No se va a poder. Entonces, es lo mismo. Aquí lo que faltó fue hacer un ecosistema más o menos en los 4 puntos cardinales de Loja para poner una electrolinera en cada lugar. Entonces, con eso ya no tenemos una congestión. ¿Qué es lo que pasa aquí en la electrolinera que tenemos en el estadio? A veces hay 3 taxis esperando a que uno se cargue para que el otro también pueda empezar a cargar su vehículo. Entonces, ese es el primer problema a atacar. Después de eso sería interesante ya la implementación de paneles solares. Entonces, en la misma electrolinera cuenta con paneles solares, se carga y es independiente a todo lo que es la cobertura de luz. Entonces, más o menos es tratar de facilitarle al usuario final para que sea más conveniente para él. Porque de ahí uno decir, voy a esperar 4 horas a que acabe el uno para recién cargar, o una, parece que es 1 hora para tener una carga completa en ese day, porque funciona a 340 voltios. Entonces, esperar 1 hora y después esperar 1 hora para cargar yo, entonces, y así sucesivamente. De ahí si hubiera más electrolineras, creo que ya podríamos pasar a otro, poder evolucionar más. Es como tener un celular y que

0: solo tengamos un enchufe, más o menos es algo así. No me conviene tanto porque al final, pues hasta que el amigo acabe de ocupar, ahí recién voy a poder cargar para poder llevar mi celular.
1: Y esto me hace ese acuerdo, conversaba con los amigos taxistas porque yo estoy planteando eso y me decían, todo es público y notorio, que yo soy un aspirante a la alcaldía. Entonces yo les decía que podríamos ponerles 40 electrolineras, 10 en cada punto cardinal, para que puedan cargar allí en los taxis, ¿no es cierto?, una carga, y para que sea mejor el asunto. Eso cubierto con paneles solares, pero también con los agachaditos, porque todos los...
2: Mientras esperan.
1: Esperan allí, claro. Pues está la gastronomía, ¿no es cierto? Entonces esto es muy importante. Bueno, con esto termino. Mira, se fue el tiempo, pero como
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1: ¿Qué posibilidades tú miras de que esta idea pueda plasmarse en a futuro en una industria lojana para construir carros eléctricos? Comenzando con un taxi eléctrico, que sea de buena calidad, pero que también sea competitivo económicamente.
0: Todo depende, digamos, de una inversión, ya sea tanto pública o privada, porque ese prácticamente, como había mencionado desde que empecé mi proyecto, es el limitante principal, la barrera más grande a tratar de pasar. De ahí, como tal, una vez es que el carro eléctrico tiene demasiados beneficios. Una vez que se le presente al usuario, no es pensárselo dos veces para poderse pasar de uno de combustión a un eléctrico. Ya no tiene caja de cambios. Por ejemplo, me daba gusto que a veces, por ejemplo, en estas cosas que son bien inclinadas, yo paso una sola y a veces hay carros que se quedan. Entonces, imagínense eso, los taxis. Entonces, nosotros con estos vehículos eléctricos evitamos todo eso.
1: ¿Por qué eso decían que los carros eléctricos no son buenos para subir una cuesta?
0: No, todo depende del motor. Por ejemplo, el mío, como le digo, tiene casi un margen de media tonelada extra para poder llevar. Entonces, con eso hay unas súper inclinadas. Yo, para ir a Zamora, ya pueden darse una gran idea de la fuerza que tiene el vehículo. Mi vehículo no es tanto de velocidad, sino es más de torque.
1: ¿Cuántos kilómetros por hora puede desarrollar?
0: 49 kilómetros actualmente, pero máximo 50.
1: Pero igual puede ser adaptado para más velocidad.
0: Sí se puede, pero ahí vuelta pasaríamos con el paso de los permisos. Por eso nosotros no hemos pasado esa barrera por ese tema.
1: Pero hay que discutir eso. Tus palabras finales para los emprendedores que te están escuchando y la ciudadanía en general, para los amigos taxistas, ellos van a estar muy interesados si se hace un gran movimiento para tener taxis eléctricos Made in Loja.
0: Primeramente, muchísimas gracias, que haya bastante apoyo de parte de la ciudadanía, no solo a mí como emprendedor, sino a todos los emprendedores. Yo he visto ideas increíbles a veces morir, lamentablemente, pero creo que eso es lo que falta a veces en Loja. No había mencionado en este canal, pero digamos, soy más reconocido en otras ciudades que antes en mi propia Loja. Es un poquito feo decirlo, pero es la pura verdad. Incluso trabajos me han salido solo de Cuenca y Quito antes que de aquí de mi propia ciudad. Pero bueno, eso es lo que debemos cambiar como cultura, tratar de apoyar lo nuestro, siempre seguir hacia adelante y no dejar que nuestros sueños mueran. Gracias.
1: Muchas gracias.
2: Gracias, vamos
1: despidiendo el programa para... Ya nos estamos con un minuto pasados, pero como es el último programa, me van a regalar un minutito más, ¿no es cierto?
3: Así es. Bueno, yo quiero agradecer aquí al doctor Jorge, a Tati, han sido unos grandes compañeros de estudio y ha sido un honor poder aprender de ustedes. Muchas gracias a todos nuestros radio oyentes por habernos escuchado durante este tiempo. De mi parte ha sido todo un placer.
2: Igualmente, Nicole, gracias, doctor Jorgito, por la apertura para poder acompañarlos cada viernes. Espero no distanciarme mucho igual de los micrófonos y agradecerles a todos por estar siempre pendientes. Gracias por interactuar a través de llamadas, a través de Facebook Live, que es donde estamos pasando. Gracias a todos, gracias a Radio Bacana también por abrirnos las puertas y poder ser parte de Verdades y Decisiones o los viernes con Jorge Reyes. Muchísimas gracias y buenas noches, doctor.
1: Bueno, cerremos entonces este ciclo. Mi agradecimiento a la ciudadanía que nos ha acompañado, a Radio Escuchas, internautas, a quienes nos han dado cientos de sugerencias. las hemos siempre escuchado en su fondo, hemos tratado de hacer lo mejor. Hoy cierro esta etapa. Agradezco nuevamente a mi buen amigo Freddy Aponte. Ahora me va a ver del lado de los entrevistados, antes que un poco de los entrevistadores. Y a ustedes, queridas compañeras, muchas gracias por acompañarme, por tenerme paciencia, por ayudarme. Ya se complicaron un poco las cuestiones de tiempo al último, y como le agradecí en su debida oportunidad a Karinita, pues también a ella, que fue parte de esto, y a nuestra compañera que siempre nos ha estado acompañando los viernes acá desde los controles, un abrazo enorme para ella y para todas las personas que hacen Bacana. Será con seguridad hasta una próxima ocasión, pero con fecha incierta. Los quiero mucho a todos.
2: Muchas gracias.
3: Nos vemos.
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7: Son las 19:48.

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0: Muy buenos días, qué gusto tan grande poder saludar este sábado 27 de junio, una mañana fría, una mañana nublada, un tanto lluviosa, pero esperamos que en el transcurso del día la situación climática mejore poco a poco. El mes de junio siempre es un mes de viento, de frío, a veces páramo, pero eso no nos achica a nosotros, porque nosotros estamos contentos esta mañana porque estamos trabajando intensamente en lo que significa la tercera edición de la Expoferia Agropecuaria Nuestra Señora del Cisne, y para lo cual el día de hoy tenemos a dos directos invitados que los presentaremos de inmediato. Comentarles pues que la Expoferia Agropecuaria fue inaugurada el día de ayer, viernes, a las 18 horas, por el prefecto de Loja, el ingeniero Mario Mancino. Estuvo también presente el economista Diego Lara, gerente de la Corporación de Ferias de Loja, el ingeniero Nicolás Sánchez, presidente del Centro Agrícola Cantonal, invitados especiales que estuvieron presentes de autoridades provinciales, autoridades también nacionales. Estuvo presente el señor alcalde de Chone, la delegada de la prefectura de Manabí también presente. En definitiva, una amplia concurrencia de ganaderos, gente relacionada a las universidades, tanto nacional como la Universidad Técnica Particular de Loja, que están formando parte de esta expo agropecuaria y que están haciendo también su participación en lo que tiene que ver con ganadería y con exposiciones relacionadas a las temáticas académicas de la Universidad Nacional de Loja. Bueno, dicho esto, mientras ya el ingeniero José Andrés Coronel se alista también para ser parte de la programación, voy a presentar a nuestros invitados. El día de hoy nos acompaña un emprendedor muy importante de la provincia de Loja, Gonzalo Jaramillo, y también nos acompaña Olger Obregón, un ganadero destacado desde la provincia de Morona, Santiago, con la ganadería de la raza Charolais. Empezamos saludando a Gonzalo. Buenos días, qué gusto saludarlo esta mañana. Gonzalo, ¿cómo está usted?
1: ¿Qué tal, Freddy? ¿Cómo le va? Buenos días, qué gusto poder saludarle. Muchas gracias la invitación. Un gusto estar aquí y un directo saludo para todos los las personas que nos siguen a través de las redes sociales. Muy buenos días para todos.
0: Olger, tu saludo también esta mañana. Una mañana fría, como decía, pero aquí estamos, mi estimado Olger.
2: Muy buenos días, un saludo especial a la culta ciudadanía de la provincia de Loja. Es un placer estar una tercera feria más participando aquí con la raza Charolais desde la Amazonía ecuatoriana, y agradeciendo la invitación de la prefectura por esta invitación que nos hacen. Es muy importante para nosotros porque es una vitrina para abrir la y que hacer conocer la raza Charolais aquí en la provincia de Loja.
0: Y lo iremos haciendo, iremos paulatinamente conversando respecto a esta importante raza de ganado que está adaptada también en la zona oriental del Ecuador. José Andrés Coronel, buenos días, también tu saludo en esta mañana del 27 de junio, sábado 27 de junio. ¿Cómo estás?
3: Qué gusto saludarlos, muy buenos días, estimados amigos. Y llegaron estos grandes días, ¿no? Estamos viviendo ahora mismo. Qué gusto saludarlos a todos nuestros amigos que sábado a sábado se conectan en este programa El Agro al Día, un programa dedicado 100% al tema agropecuario. Y hoy día con dos invitados, bueno, bastante difícil el primer día, ¿no? Creo saludarlo y darle la bienvenida a un amigo y a un proyecto que está también ahora siendo parte de la Expo Agropecuaria Nuestra Señora del Cisne, a nuestro amigo Gonzalo Jaramillo. Muy buenos días en El Agro al Día, estimado Gonzalo.
1: Muchas gracias, José Andrés. Así es, estamos muy gustosos de poder participar aquí en este programa y también exponer un poco a la ciudadanía qué es lo que hacemos en la Ruta del Café, que es un proyecto muy innovador, tenemos la inmensa satisfacción de estar 12 fincas agroturísticas en esta ruta, esperando la visita de toda la ciudadanía, tanto nacional como extranjera, para que puedan disfrutar de las maravillas del campo y también de la experiencia del café.
3: Realmente se han llevado las miradas de muchos, viendo lo bonito que han tratado de organizarse todos los que conforman el tema de esta ruta, que fue un proyecto que se lanzó a inicios de este año, Gonzalo, ¿no?
1: Básicamente el proyecto de la Ruta del Café viene desde el año 2024, José Andrés. Desde el año 2024 se viene trabajando en un proceso de selección, de capacitación de todas las fincas que actualmente pertenecen a la ruta. Somos 12 fincas que están en el Cantón Loja y también en, tanto en Paltas como en Quilanga y en Saraguro. Somos un conjunto de fincas que están especializadas en atención al cliente, procesos de café de especialidad y atención turística.
3: Rogercito, ¿y usted cómo le va?
2: Muy bien, un poquito.
3: ¿Cuántas horas se demoró en venir?
2: Bueno, como le comentaba, son 10 a 12 horas de viaje.
0: De viaje, claro.
2: Con el ganado. Es un viaje muy largo, muy cansado.
0: Y hay que venir lento, ¿no?
2: Hay que venir cuidando a los animales porque se nos caen a veces en el camino. Las carreteras en la parte de la región amazónica no son tan buenas, no son óptimas como para circular. Entonces, pero ahí, poniéndole ñeque y agradecidos por la invitación nuevamente que nos hacen a esta bella provincia de Loja.
3: ¿Qué tendremos esta jornada el día hoy sábado, ya nuestro segundo día?
2: Como estoy yo y otro compañero de Macas con la raza Charolais, tenemos ahí a la venta, ¿no? De mi finca tengo unas 4 animales para la venta. Está abierto ahí para que nos visiten ganaderos de acá de la provincia, de provincias vecinas. Y nada, darles la mejor de la bienvenida y seguir adelante con esta importante feria que tenemos hoy día. Un buen programa, hasta en la noche me parece.
3: Hoy tenemos un rodeo americano, sí, ¿no? Sí.
0: Hay que hacer invitación a la ciudadanía y en la noche tenemos un rodeo americano bastante entretenido. Entonces,
3: quería comentarte algo, Freddy, sobre lo que está conversando nuestro amigo Orger. Estos animales, ¿no es cierto? Obviamente es... provienen del tema de mejoramiento genético que tú realizas, ¿no es cierto?
2: Correcto.
3: Pero no es solo inseminación artificial, hay algo más ahí. Eso cuéntale a la ciudadanía para que de otra manera vean que esos animales que están expuestos son de altísima genética, Freddy, y ciudadanía que nos escucha, y también que nos vean a través de los medios digitales. Cuéntale cómo es esta parte, ¿no? Que realmente es un proceso bastante...
2: Claro, de mi parte yo en la finca vengo trabajando ya como 15 años de inseminación artificial. Por el hecho mismo de registrar animales ya como asociación, nosotros traemos animales, semen importado desde Francia. Entonces durante 15 años ya hemos venido haciendo lo que es la inseminación, al punto de tener ya animales por absorción y animales puros en R4, R5 con un 75-82% de pureza en el purebrit, que vulgarmente le dicen los ganaderos el charolai nacional. Y también tenemos 10 años ya trabajando con animales producto de transferencia de embriones, animales con altísimo valor genético, animales muy que se desarrollan muy bien, con un vigor híbrido bastante adaptado acá a la Amazonía. Y seguimos ahí trabajando el día a día. La Asociación Charolais es una de las asociaciones más fuertes del país que trabaja con el tema de transferencia de embriones. Nosotros certificamos estos animales con muestras de ADN tomados del ternero que nace y se manda a un laboratorio a Colombia. Colombia nos hacen los análisis de ADN y nos validan que el padre y madre proviene de este ternero. Son animales muy buenos que se adaptan bien a la sierra, al oriente y a las zonas de la costa no tan calurosas, pero se adapta muy bien.
0: Interesantísimo, ¿no? Porque la raza Charolais ha pegado en esa zona oriental. Usted, me imagino, del dato inicial hace 15 años de cómo era la ganadería en Morona, Santiago, al salto enorme que dieron ahora y que nos sirve como espejo a nosotros, José Andrés, acá en la provincia de Loja, donde también intentamos este Olger. Hay que reconocer, tuvimos hace 2 años fue ya.
2: Sí, 2 años.
0: Estuvimos con el prefecto Mancino en Macas y justamente la asociación Charolais nos hizo una donación de más de 100 pajuelas de diferentes toros de la raza Charolais, de los cuales tenemos ya varias crías acá en la ciudad y provincia de Loja. Y efectivamente, como tú sugerías, Jorge, sería interesante hacernos un reportaje, un documental de estos animalitos que han nacido acá también y que están mostrando ya sus características. Se trata de ir justamente sumando esfuerzos. Ustedes llevan un recorrido, eso nosotros hay que aprenderlo. Algo parecido pasa también en el asunto del café, ¿no es cierto? Hay caficultores, fincas ganaderas, fincas cafetaleras que tienen por ahí 1 o 2 escalones arriba de otros y hay que ir aprendiendo. El resto tenemos que irnos sumando e ir aprendiendo. Entonces, desde ya, volverte a agradecer, Jorge, por esa generosidad. Y bueno, si algún rato se les ocurre darnos otra mano, bienvenida sea.
2: Algo que acotar aquí. Les hacemos una invitación para la Feria Blanca, que es una feria netamente técnica de la raza Chorolay, donde se exhiben alrededor de 200 animales con altísimo valor genético, tanto en Full French, que son embriones, producto de embriones, y animales por absorción y cruza con inseminación, animales pure breed. Esta feria ganadera es muy importante y atrae a ganaderos muy de diferentes provincias, de la costa, de la sierra. Y bienvenidos a Macas, bienvenidos las veces que sean.
3: Oye, les ¿cuándo se realiza esta feria?
2: 29 y 30 de agosto en Macas.
0: Ya está cerca,
3: ¿no? Ya está bastante cerca, sí, ¿no? Sí.
0: 2 meses.
2: Y ya también estamos trabajando en el tema ya de levantamiento de la feria y todo esto.
0: Jueces internacionales.
2: Está ya invitado, es un juez internacional de Francia, es un ganadero reconocido allá, uno de los ganaderos más grandes de Francia. Su nombre es Michel Baudot y ha estado acá trabajando en el tema de juzgamiento. Y nos va a hacer este año también nos va a colaborar con el tema de juzgamiento en Macas.
0: Excelente, mira cómo.
3: Don Sanito, ¿también se está dedicando al tema ganadero o no?
1: Sí, nosotros tenemos en la Hacienda San Gabriel el proyecto de ovinos de carne. Manejamos dos razas ovinas que son de pelo, tanto la raza Peliway como la Peliboy, básicamente es la raza que nosotros manejamos, y Black Belly. Sí, las dos razas cárnicas.
0: De carne, claro, muy buenas.
1: Sí, muy buenas de cárnica, de muy buenos rendimientos.
2: ¿Dónde queda la finca?
1: Estamos ubicados en la parroquia Yangana.
0: Ah, ok.
1: Sí, en el kilómetro 56 de la vía antigua Yangana.
3: ¿No ha ido a la Hacienda San Gabriel?
0: No he tenido la oportunidad, pero si me invitan, encantado. No hay ningún problema.
3: Y saben que, bueno, les voy a contar, tuvimos hace algún tiempito la visita del embajador de China, que visitó las instalaciones de San Gabriel. Realmente se quedó maravillado con todo lo que puede vivir la experiencia en la Hacienda San Gabriel. Y cómo realmente cómo estas personas que han hecho su inversión, porque hay que reconocerlo, ¿no? Es una inversión privada. Lo que hemos hecho nosotros como prefectura de Loja es realmente darles algunas pautas, algunas cosas que permitan generar y visibilizar este proyecto, pero finalmente es el esfuerzo de ellos. Y luego ver cómo estas personas visitantes de afuera no realmente se quedan sorprendidos con la maravilla que se puede vivir y con la experiencia que se muestra, ¿no? Eso es súper importante, y donde ellos se marca una diferencia. Así que invitarlos a todos a que visiten San Gabriel. Está ubicado en la parroquia de Yangana, ¿no es cierto? Y la ubicación, algo referencial que le puedas dar a la ciudadanía.
1: Sí, estamos en la vía antigua, cerca del barrio Comunidades. Es un sitio paradisiaco. Estamos frente al Valle de Quinara. Realmente estamos a 1650 metros, que es un valle sumamente cálido, generalmente marcado por el cultivo de la caña de azúcar, pero estamos incursionando también en el tema caficultura, cacao, así que tenemos una diversidad de producción, aparte de la producción de tilapias, de abejas.
0: Es una finca integral, digamos.
1: Sí, es, ¿no? una finca bastante.
0: Y de las ovejas.
1: Exactamente, sí, tratamos de ser lo más completos posibles.
3: El tema avícola también está.
1: Sí, exacto, tenemos la producción de huevos. Es una finca que realmente es autosustentable. Tenemos la inmensa satisfacción de que nuestros visitantes pueden disfrutar de un día de granja, pueden inmiscuirse en los procesos productivos de la hacienda y disfrutar básicamente el paisaje, la producción que tenemos, y aprender con nosotros, porque nosotros les damos la oportunidad de que puedan ser parte de los procesos.
3: Gonzalito, te quería preguntar algo. ¿La finca como tal también presta el tema de hospedaje?
1: Sí, okay. Sí. Realmente las 12 fincas que están dentro de la Ruta del Café prestan servicios turísticos, están todas casi registradas en el Ministerio de Turismo, por lo cual tenemos servicio de alimentación, de alojamiento. Tenemos ahora las experiencias de café y los procesos post cosecha, que son muy interesantes, de selección, tueste y degustación de café.
0: ¿Cuántos años ya tiene la finca?
1: Bueno, la hacienda en particular, la Hacienda San Gabriel, data desde 1895, en poder de mi familia. Son 260 hectáreas que conforman la hacienda. En la actualidad...
3: No más.
1: Sí. Tenemos realmente un espacio muy, muy diverso de poder disfrutar. Tenemos el río Piscobamba, que es absolutamente limpio, no está contaminado. Podemos tener la inmensa satisfacción de poder llevar a nuestros visitantes a que disfruten de un relajante baño en el río. Así que es una experiencia muy, muy satisfactoria para quienes nos visitan.
0: Me imagino levantar una finca, bueno, en este caso una hacienda con más de 100 años, ¿no? De utilitariedad a favor de la familia, pero seguramente los procesos de tecnificación también han tenido varios años, no 100, pero me imagino ya hace a lo mejor una década, no sé.
1: Sí, realmente nosotros a partir del año 2016 estamos al frente de la hacienda. Han sucedido cambios importantes en la organización, en la infraestructura. Se ha ido cambiando, se ha ido tecnificando, se ha ido mejorando y se ha ido construyendo también, porque lograr ofrecer al visitante la experiencia que podemos nosotros ofrecerla en la actualidad, sí ha requerido bastantes cambios de la infraestructura, más bien de la hacienda.
0: ¿Y cuentan con personal, con mucho personal también ahí?
1: Sí, realmente tenemos un equipo profesional que nos apoya. Tenemos médicos veterinarios, tenemos personas en gastronomía, tenemos personas en agronomía. Es un conjunto de personal que estamos al frente de la hacienda.
0: Multidisciplinarios.
1: Exactamente, sí.
0: Claro, hay que juntar obviamente la parte agronómica, gastronómica, que tiene un chef también ahí.
1: Sí, tenemos personas, estamos ahora vinculados con la Escuela de Gastronomía de la Universidad Técnica Particular de Loja, que ellos también han hecho sus pasantes en la hacienda, que pueden ellos aportar también con sus conocimientos.
0: Claro, y sobre todo imagínense ya usted con la producción de corderos que tienen ahora, interesantísimo, ¿no?
1: Sí,
0: ofrecer una nueva carne y de calidad.
1: Sí, le comento que el año anterior tuvimos una experiencia muy, muy bonita con los estudiantes de gastronomía, y aquí hicieron la visita técnica primero a la hacienda, luego se hizo una planificación de preparaciones a base de carne de cordero, y luego se hizo una degustación en el Hotel Sonesta, que fue una experiencia muy, muy agradable.
0: ¿Y cómo estuvo
3: y ese justo sabor? Justo esa no nos invitó.
0: Se olvidaron de invitar.
3: Sí. Nos debe esa.
0: ¿Pero cómo les fue la degustación? ¿Gustó mucho?
1: Fue excelente. Los estudiantes se lucieron con las preparaciones. Estuvieron dirigidos por el chef Franklin Rosero, que es la persona que dirigió esta experiencia, así que fue una situación muy interesante.
0: La preparación preparación del cordero siempre tiene sus particularidades, ¿no? La gente tiene su toque, sus cuestiones de condimentos, no cualquiera, y obviamente el sabor especial y diferente.
1: Sí, sabe que hay que recalcar que, por ejemplo, la carne de cordero es una carne muy, muy apetecida en el mercado internacional.
0: Claro que sí.
1: Y también la gente vinculada a la gastronomía gusta mucho de la preparación de los racks de cordero, que es una preparación muy, muy exquisita. Creo que ahora en la feria también tenemos nuestro amigo Teo Venter.
0: Ayer estaba asando justamente un cordero, Teo.
1: Sí, correcto. Claro que sí. Sí, eso es muy, muy importante, poder difundir este tipo también de crianza de animales que ya pasan de lo común. Incluso bajando de la ganadería grande, yo, bueno, soy médico veterinario también, entonces tenemos en la hacienda ganado lechero, ganado doble propósito, Bron Suisse, pero también destinamos un sector para esta producción de corderos, que es muy rápida la reproducción, sí. Son bastante precoces.
0: Prolíficos también.
1: Precoces y prolíficos, así que el hato se reproduce muy, muy rápidamente, y también tenemos la ventaja de esta carne muy, muy sabrosa, muy sana, que es la de corderos.
0: ¿Lo están haciendo a pastoreo?
1: Sí, tenemos una semistabulación que manejamos para los corderitos.
0: En cambio, Olger, en el caso de la raza charola, ahí también tiene sus bondades cárnicas, ¿no es cierto?
2: Sí, es una raza que cuando se le cruza con cualquier otra raza aporta con vigor híbrido y aumenta el volumen de carne un 25% sobre la raza que se
0: cruza. Que se está trabajando, cruzando.
2: Sí, La carne también es una carne magra, porque acá en el Ecuador no tenemos esa cultura del asado tan arraigada. Entonces, a veces nosotros como ecuatorianos preferimos la carne un poco más, menos de grasa.
0: Así es.
2: Es una raza muy, muy noble, con una ternura, una textura, una suavidad muy, muy bondadosa, la raza charolais.
0: Ahí, definitivamente.
3: O sea, Gonzalo, tú también eres profesional en el tema del agro.
1: Sí, correcto, soy médico veterinario.
3: Ah, ha sido claro, colega,
1: claro. Sí, claro.
0: Colega, claro, sí. Que sí.
3: Muy, mire usted.
0: Entonces, ¿sabe?
3: Todos lados están los médicos veterinarios.
0: En todas partes, y trabajando y haciendo patria, ¿no?
1: Es que nosotros somos la parte de la producción.
0: Exactamente, uh-huh. Justamente, médicos veterinarios. Y no solamente nos ocupamos como profesionales de la salud animal, sino que el complemento es que al trabajar en sanidad animal, inocuidad de alimentos, por ejemplo, entregamos leche inocua, entregamos carne inocua, que significa inocuo, que tú tienes la seguridad que lo que te estás comiendo no te va a enfermar, para que la gente me comprenda, eso es inocuidad de los alimentos, y en definitiva el médico veterinario se encarga de cuidar la salud humana también, a partir de la nutrición animal, a partir de la generación de proteína animal, y utilizar, en el caso por ejemplo de los corderos y en el caso de los bovinos, tanto de Black Belly y de la otra raza que Pelibuy, me indicaba, de los Pelibuy, y en el caso de los Charolais, ellos comen, José Andrés, productos que no compiten con la alimentación humana, pasto, por ejemplo, fibra. Uh-huh. El ser humano no utiliza esos productos, en cambio las vacas sí, la paja, el heno, imposible nosotros poderlo digerir, los chanchos tampoco lo pueden comer, los pollos tampoco lo pueden comer, pero esas especies animales rumiantes, menores y mayores, tienen esa ventaja, utilizar productos que serían de bajo aporte nutricional en el caso del ser humano y darnos en cambio leche, las ovejas también, quesos, mantequillas y en el caso del ganado obviamente carne de calidad para alimentar a 18 millones de ecuatorianos, mi querido José Andrés, que no es cosa menor, entonces imagínate tú.
3: Y que
0: y tres veces al día.
2: Si me permiten acotar algo, el tema de la ganadería es muy, muy, muy importante y habría que tomarle ya como política de Estado. Se ha visto que la población ganadera en los últimos años ha ido disminuyendo.
0: Ha caído
2: alrededor de 700,000 cabezas.
0: Y es mucho, demasiado. Es
2: mucho, y mientras tanto que la población
0: crece.
2: Y la demanda falta.
0: Exactamente.
2: Entonces es muy importante y a veces uno como ganadero, como también profesional, ve con mucha preocupación esto. Uh-huh. Otra de las causas por la que ha disminuido la población en el país es que no hay una renovación de generacional atrás.
0: Exactamente.
2: Ya no hay chicos
0: los
2: jóvenes
0: ganaderos que vayan
2: atrás.
3: Es un relevo generacional, ¿no? Nosotros venimos hablando mucho de ese tema. Y mira, Olge, que hay que comentarte algo, ¿no? Creo que una de las pocas cadenas que está comenzando a tener un tema de un relevo generacional es el tema del café, Gonzalo, ¿no? Realmente es es la cadena que realmente
0: se nota
3: que hay un relevo generacional, de que hay mucha gente que está vinculada al tema del café, pero que están vinculados al café, pero se comienzan a insertar en los eslabones que tiene que ver al tema de procesar el tema del café. Habría que obviamente analizar un poco en el tema de producir café, ¿no? Que es donde realmente también tenemos que ponerle mucho ojo. Eso es lo que realmente estamos viendo ahora, ¿no?
2: En el Ecuador yo creo que está abriéndose ahora la cultura del café. Ya los chicos empiezan a consumir más café.
1: Claro. Sí, nosotros tenemos la experiencia, por ejemplo, nuestra propiedad hace muchísimos años atrás, en el tiempo de mis abuelos, era productora de café, pero en un nivel totalmente artesanal. Uh-huh. Luego tenemos las instalaciones que nosotros ahora nuestros visitantes disfrutan, eran los tendederos antiguos de café que se tendía y se secaba el café a piso. Uh-huh. Actualmente con la nueva tecnología ahora tenemos marquesinas, sitios especiales ya para el secado y el proceso del café. Y les debo contar también que como en el año 75, 80, nuestros cafetales iniciales los talaron, porque en ese tiempo la sanidad para los cafetales no era tan intensa como es ahora.
0: ¿Qué les dio la roya?
1: La roya. Entonces, en ese tiempo la tecnología, lo que le decía era, tiene que cortar y prácticamente la producción nuestra se acabó. Entonces ahora estamos en esta nueva etapa de la hacienda, incrementando nuevas áreas de cultivo, lo que nos hace que podamos producir ya con calidad, con técnica, y poder ofrecer un café de especialidad de muy buena calidad.
3: Bueno, creo que es importante también mencionar, y quiero dar lectura ya a unos mensajitos que tenemos.
0: Ya se han madrugado,
3: Ya han madrugado, y es Luis Fernando Figueroa que nos dice: felicitaciones para mi estimado amigo y colega el doctor Gonzalo Jaramillo por estar dedicado a esta tan hermosa actividad agropecuaria y proporcionar el agroturismo éxitos a mi estimado Gonzalo. Mire, nuestro amigo Rafael Sinch, que ya lo vimos por la feria
0: ayer
3: visitándolo.
0: Un ratito lo
3: vi. Tuve la suerte de encontrármelo en la nave del café. Y nos dice: todos a la feria a tomar café.
0: Así es. Y a comer carne.
3: Y a comer carne.
0: que tenemos de sí. Todo y para todos.
1: Hay que agradecer el saludo del doctor Figueroa. Él es pionero de los médicos veterinarios.
0: ¿Cómo no?
1: Estuvo
0: claro que sí.
1: Al frente del colegio algún tiempo. Entonces, muy loable también la actividad de los médicos veterinarios, que realmente se ha venido a menos, ya que sabemos que la colegiatura no es ahora indispensable, pero hay que mantenerse como gremio unido siempre para poder mantener un buen nivel de profesionales a nivel nacional. Claro, ahí le debo comentar también, el día miércoles en la Hacienda vamos a tener la visita de un grupo de estudiantes de octavo nivel de la Facultad de Veterinaria, que van también a visitarnos y van a compartir un día de campo en la hacienda, donde les vamos a mostrar todo lo que hacemos y lo que aprendimos en la Facultad de Veterinaria.
0: Qué bueno, qué buena noticia. Y bien, Andrés, ya siendo las 7:00 de la mañana, vamos a dar pausa y vamos a dar nuestra primera pausa comercial, valga la redundancia.
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0: Retornamos a la programación del Agro al Día. Estábamos conversando aquí también tras bastidores con nuestros invitados. Hoy día nos acompaña el doctor Gonzalo Jaramillo, también nos acompaña Olger Obregón, ambos destacados productores, el uno lojano, el otro, ¿tú eres cuencano o eres de Macas?
2: Macas,
0: claro, tú eres originario entonces del oriente ecuatoriano. Macas, ¿cuántos habitantes tiene Macas, mi estimado Olger?
2: Macas ahora en la actualidad está en una población alrededor de 25,000 habitantes. Uh-huh. Recién nomás se hizo un cantón vecino que es Sevilla, entonces Sevilla, pasa a ser otra.
0: Guamboya es otro de los cantones de...
2: Guamboya, Pablo VI es un cantón también bastante arraigado con el tema de Charolais, ¿no?
0: Claro, estuvimos ahí, muy bonito.
2: Son cantones muy, muy tranquilos, donde la población todavía es pequeña, entonces es la paz y la tranquilidad que hay en estos cantones.
0: De Guamboya.
3: ¿Usted también visitó?
0: Sí, estuvimos con el prefecto en Guamboya, estuvimos en Pablo VI. Me parece que nos brindaron un asado, el caporal fue en Guamboya, si mal no recuerdo. Donde fue la donación de las pajuelas.
3: ¿Y si se portó bien el doctor?
2: Sí, a la altura, a la altura.
0: Representando a Loja. Somos duros los lojanos para todo, ¿no? Y para eso también este ingeniero José Andrés. Así.
3: Que nos hizo quedar bien.
0: Muy bien, muy bien. Perfecto. Muy bien representado. Entonces, conversando ya con este ganadero tan importante en la parte de ganado Charolais, en el mes de agosto, esto para fines de agosto, viene, ¿recuerdas ya qué edición es esta de la Feria Blanca, tal vez? Ya son varios años, ¿no?
2: No estoy muy seguro, me parece que la quinceava.
0: Claro, ya tiene ya su trayectoria. Sí.
3: Quiero partir de esto, Freddy, y ahí justo, perdóname que te interrumpa, hay un tema súper importante que les estamos haciendo esta pregunta a nuestros invitados, es mira que estamos regresando a la Expo Agropecuaria luego de más de 12 años, ¿no? Que no hubo Expo Agropecuaria. Y realmente, ¿cómo ven esta parte, ¿no? Y ahora estamos viviendo la tercera edición, pero finalmente...
0: Y Olger, que nos acompañó desde la primera.
3: Sí. Ah, Olger, claro. ¿Y cómo ves esto, este tema de tener una Expo Agropecuaria? ¿Cómo un prefecto, y hay que reconocerlo realmente, esta es una voluntad directa, netamente,
0: de la autoridad.
3: De la autoridad del prefecto Mario Mancino. Nosotros somos realmente estos ejecutores, pero la idea de este tema es la voluntad política, la decisión, la pasión, también hay que decirlo, ¿no?, de nuestro prefecto Mario Mancino, en tener este tipo de eventos. ¿Y cómo ven ustedes, mira, cuánto dinamiza esto, pero cómo ven el no haber tenido tantos años un evento como el que estamos viviendo ahora mismo?
2: Yo creo que las ferias agrícolas, ganaderas, son una vitrina, ¿no?, para exponer lo que se trabaja en el campo. A veces muchas personas en la ciudad desconocen esto. Entonces, el hecho de ir generando estas ferias y haciendo cada vez que se vayan teniendo un mayor reconocimiento, es muy importante. El trabajo que ha hecho la prefectura acá en Loja es extraordinario. Nosotros desde Morón a Santiago vemos a veces, como hacemos en zona, en un tema medio de camaradería, es grande, ¿no?, la que se hace acá. He estado desde la primera feria, me fue muy bien la primera feria, hubo la acogida de los ganaderos de aquí de la provincia, de la provincia vecina de Zamora, y el año 2 fue también muy bueno. Esperemos que este año también tenga ese impulso y sea ya más grande. Y felicitar, ¿no?, por la prefectura, que siempre está poniendo empeño, dando ese incentivo a los ganaderos para que vengan. Y he visto también que va haciendo los otros centros de exposición acá en la provincia.
0: Así es. Sí.
2: Eso es muy importante.
3: Y sabe que estamos por inaugurar este próximo mes, que también ya nos toca salir de esta organización.
0: Salimos de este y caímos en otro.
3: Y vuelta nos toca. pero bueno, creo que es este tema, a Freddy y a mí, un poco lo que nos motiva. El ver muchos testimonios de la gente que realmente queda satisfecha después de esta intervención, de este cambio que se le está dando al tema de las ferias. Y vamos a inaugurar un multipropósito, Olger, en Gonzanamá.
0: ¿Recuerdas la fecha?
3: Una plaza de toros, 24 y 25 de julio.
0: 24 y 25 de julio.
3: Sábado y domingo. Y mira tú, una plaza de toros con una capacidad impresionante de casi de más de 1.500 personas. Un centro que está quedando espectacular, realmente hemos estado visitando frecuentemente el avance de estas obras, y una asociación que lo lidera, pero mira obviamente cómo realmente la decisión firme de poder tener este escenario, lo que lo vamos a inaugurar y el que lo va a inaugurar también nuestro señor prefecto a finales de este mes. Así que eso, y la pregunta que le hice, ¿cómo tú ves, Gonzalo, este retorno de este tema de la Expo Feria? Antes se llamaba Feria, yo recuerdo cuando iba con mi papá muy pequeño, y realmente le decía a alguien que ahí yo podía observar lo que sacaba Predesur, acuérdate.
0: Claro, ¿no? Claro, una feria ganadera había.
3: Feria, sí, ganadera, ¿no? Y ahora, ¿cómo vemos esta parte de regresar? Y como tú mismo lo mencionas, ¿no? Como mira, muchos colegas, muchos jóvenes que ya comienzan a conocerse con los ganaderos, ¿no? Es una gran oportunidad que mañana ellos...

0: paulatinamente dando mayor énfasis a la parte comercial, pero vemos que esta iniciativa de separarla ahora la feria, de tener una feria propia ganadera, es muy loable porque, como bien dice acá nuestro amigo, las nuevas generaciones tienen que ya inmiscuirse y darle valor a la producción, porque lo que consumimos en la ciudad se produce en el campo. Entonces las ferias y este tipo de eventos hace que la gente valore realmente el trabajo que nosotros hacemos atrás, porque no habría productos en las perchas si no hay una persona encargada y no hay el campo que está produciendo. Entonces es muy importante que la gente también aprenda a valorar y se puedan pagar precios justos también al productor, porque es el sacrificio de la gente en el campo, las que nos sacrificamos, las que estamos pendientes de producir con calidad, con buen trato animal, con buenas prácticas agrícolas, lo que hace que en las perchas y en el supermercado hayan productos de calidad que estén a la mano del consumidor. Pero se debe reconocer que la producción está en el campo y que el gran valor que se debe dar al producto es el sacrificio de las personas que están en el día a día, levantándose temprano, cuidando los animales, viendo las plantaciones. Entonces es muy importante que este tipo de ferias valore la producción en el campo.
1: Es que hay que tomar en consideración que si no hubiera gente como ustedes que están haciendo producción día a día en la parte agrícola, en la parte pecuaria, gente como nosotros, como el resto de gente que vive en la ciudad, no tendrían la posibilidad de estar en una oficina metidos si no hubiera gente como ellos que garanticen la comida. Uh-huh. Imagínense.
0: Exacto.
1: Tendríamos todos que estar afuera buscando qué comer. Uh-huh. Entonces, eso es el verdadero mérito de la agricultura y de la ganadería, del campo agropecuario, muy, muy, muy poco visualizado.
0: Muy poco valorado
1: y realmente a veces hasta desperdiciado por los gobiernos, José Andrés, porque no se considera ni es una política de Estado, ni se considera un sector prioritario, ni un sector estratégico a la parte agrícola y ganadera. Yo creo que es hora también ya de que las autoridades, mira, como totalmente lo que decía Olger, el prefecto de Loja, obviamente un ganadero, volteó los ojos, las manos, el cuerpo entero y todo el equipo que lo estamos apoyando en este trabajo, estamos con esa visión de darle justamente protagonismo a los protagonistas, a los agricultores y a los ganaderos, y escenarios como esta Expo Agropecuaria, que no me cansaré de repetir, son el espacio justo y preciso para que la gente de la ciudad pueda ver que hay un esfuerzo inmenso de mujeres y hombres detrás de cada libra de quesillo, detrás de cada tajada de queso, detrás de cada litro de leche y detrás de cada libra de carne. Eso tiene que ser realmente entendido por la ciudadanía.
0: De café.
1: Y obviamente de cada taza de café. Entonces, pero por favor. Entonces, y de los chocolates que a usted le gustan tanto, ingeniero, imagínese, sí. hay un esfuerzo campesino que muchas veces no es valorado en este país, sobre todo, sí. Porque hay otros países donde sí se valora su agricultura, de hecho hasta la subsidia, José Andrés.
2: También nos ponen aquí un mensaje nuestro compañero Francisco Palacio. Hoy sí realmente han madrugado todos y nos dice muy buenos días. Los stands de las fincas agroturísticas de la Ruta del Café, uno de los mejores en la Expo Feria 2026. Mire usted.
0: Sí, muchísimas gracias. Debo decirlo que con mucha satisfacción y con mucha alegría que estamos tan organizados, hemos formado un equipo muy, muy sólido de fincas. Estamos 12 fincas a nivel...
2: ¿Cuáles son nomás estos?
0: Estamos aquí en el Cantón Loja. Empezamos por Landangui. En Landangui estamos con la finca La Comarca. Luego avanzamos, estamos en San Pedro de Vilcabamba. Tenemos dos fincas ahí, La Marquesa y José y María. También tenemos Serenalia, que está en Cabianga, entre Taxiche
1: y
0: Vilcabamba. Avanzamos un poco más hacia el sur, está La Marquesa en Vilcabamba. Avanzamos, está Vilcaroma en Vilcabamba. Avanzamos un poco más hacia el sur, ya llegamos a Yangana, está Vinca, luego San Gabriel. Y retornamos, tenemos dos fincas importantes, Machay.

0: En Taquil, la papaya Yabecocha en Saraguro, y luego estamos muy, muy gratos de poder contar también con Cofradía en Paltas, y tenemos el Naranjo y Caguasana en Quilanga. Entonces es un equipo de fincas que realmente estamos muy, muy, muy unidos, muy comprometidos con sacar esta ruta adelante. Tuvimos la inmensa satisfacción de contar con Tomoko, que fue la cooperante japonesa, que también lideró un poco este proceso de
1: cataciones,
0: tecnificación de los procesos. Así que logramos tener un equipo sólido, tenemos una directiva que estamos muy comprometidos en presentar este tipo de stands, que realmente queremos que la ciudadanía pueda, si no lo conocía, pueda por lo menos en fotos, en cómo se llama, en este stand, enterarse y poder tener la inquietud de poder visitarnos en algún momento.
1: Así que usted mismo invítalos nuevamente, para que todavía nos quedan dos grandes días de esta hermosa Expo Agropecuaria Nuestra Señora del Cisne en la nave temática del café.
0: Sí, realmente vamos a estar muy gustosos de recibir a todos los visitantes de la Feria Agropecuaria, que visiten, que puedan informarse de todas estas ofertas, de 12 ofertas espectaculares que tenemos dentro de la Ruta del Café, para que nos visiten, para que puedan disfrutar de todos los servicios que podemos ofrecer. Cabe recalcar que, como son fincas campestres, utilizamos la modalidad bajo reserva con 48 horas de anticipación, para que el servicio que les podamos ofrecer sea a entera satisfacción del visitante. Entonces, sí les hago un llamado para que nos visiten. La nave temática del café está presta para que puedan disfrutar de esta inmensa maravilla de lo que es el mundo del café, y puedan enterarse de lo que estamos haciendo en el campo, y que los esperamos con los brazos abiertos para que puedan disfrutar de estas fincas agroturísticas que están prestas a recibirlos a todos.
1: Van probando y van comprando.
0: Claro.
1: De eso se trata, ¿no es cierto?
0: Sí, exactamente. Sí, pues las fincas tienen dentro de su producción, la pueden encontrar a nivel local, nacional, e incluso algunas de las fincas que están dentro de la ruta son pioneras en la exportación ya de café hacia Europa, hacia el Asia, que es muy importante que también que la gente sepa que nuestro producto, nuestro café lojano, ya está en perchas y en cafeterías de Europa y del Asia.
1: Así es, claro. Uh-huh. Y la gente se toma su taza de café ecuatorianos fuera de Ecuador. Recordarán pues con nostalgia su terruño,
0: su tierra,
1: también.
0: Claro que sí. Sí, se puede encontrar café de Loja en Madrid, en Londres, en ahora el mercado asiático, como bien lo mencionó José Andrés, el mercado chino está también a la vanguardia de llevar a sus perchas y a sus cafeterías el café lojano.
1: Claro, lógico. Y tú ahora que vas a viajar a República Checa, pues mi estimado Olger, allá seguramente también habrá café de Loja,
2: sí,
1: ¿no?
2: Sí, ¿y qué va a hacer? Si se puede saber, ¿qué va a hacer por allá?
3: Voy por temas ya personales, netamente.
1: ¿A pasear?
3: Pasear.
0: Se vende bien el charolés.
1: Se vende bien, se vende bien.
3: ¿Y por qué también no llevarnos café?
0: Claro.
3: La cultura de los europeos, claro, es de consumir café de,
1: sí,
3: alta calidad.
1: Sí, sí. Uh-huh.
3: Y ayer me estuve dando una vuelta por la nave de café y se podía hacer hoy día una adquisición de kilos de
1: ahí agresión. Tienes que, claro, pues sí. Qué mejor regalo a Europa, claro, llevar un café de los de acá, pues obviamente.
0: Exacto, sí.
1: Imagínate.
2: Si lleva café le van a decir, este ha sido un buen lojano.
1: Este sí es un buen lojano.
3: Buen ecuatoriano.
1: Sí. Entonces mira, lo importante, ahí estamos justamente dándole relevancia a lo importante de esta Expo Agropecuaria, porque les permite a ustedes mostrar su producción. Te quería preguntar, ¿qué tipos, qué variedades de café son los que tiene tu propiedad?
0: Bueno, en la nuestra nos especializamos en dos variedades específicamente. Tenemos típica mejorada, tenemos Borbón amarillo, que es una variedad muy, muy noble, y también estamos ahora próximos a empezar las cosechas con sidra. Son tres variedades muy, muy apetecidas, que tienen una excelente taza, un excelente aroma, y nos va a dar mucha, mucha satisfacción poder tener esta producción de estas tres variedades.
1: ¿Estos borbones por qué gustan tanto?
0: Porque tienen una nobleza en su sabor, en su aroma, que los hace unos cafés muy, muy suaves, muy deliciosos al gusto. Además de eso, que también tenemos que recalcar que el tipo de tueste también es muy importante, saber que es un tueste medio, es un tueste chocolate, que hace que las características organolépticas del café
1: no se pierdan
0: y que sean mucho más acentuadas, ya que se debe recalcar que un café quemado, un café maltratado, un café que no recibe una buena tostión, prácticamente se pierden un sinnúmero de características que lo hacen muy especial.
1: Y hemos destruido al final, en el tueste,
0: todo el proceso que se ha hecho de nutrición de la planta, un proceso de selección y cosecha de granos, un proceso de secado adecuado, de fermentación ideal. Lo podemos llegar a perder todo ese proceso si hacemos una mala tostión.
1: Y lo mismo pasa en la carne, mi querido Olger. Todo el esfuerzo de ustedes, todo el trabajo después del faenamiento, el sacrificio de los animales, la maduración. Si lo ponemos en la parrilla y lo dejamos demasiado tiempo, también sacamos una suela y mandamos al suelo, ¿no? Entonces hay que entender, mira cómo van cambiando, eso es cultura. Exacto, del café, sí. Cultura de la carne. Entonces esto es un asunto que lo tenemos que ir aprendiendo los términos de la carne, que mucha gente no los conoce, los términos medios, que tres cuartos, que blue, en el asunto de café. Ya, también hablaste de un tueste chocolate, que es este más tostado o menos tostado que
0: el... Es menos tostado, es un como el término lo indica, es un tueste medio, lo que hace que el grano se acentúe en un cierto nivel. Por eso el tostador tiene que sacar, por ejemplo, una curva de tueste de tu producto. Con eso podemos garantizar que los granos todos tienen una homogeneidad en el tueste, lo que hace que el producto sea mucho
1: mejor. Ustedes van sacando, conforme van tostando, van sacando muestras, ¿no?
0: Se va viendo el proceso de tueste, cómo va avanzando, y según el crack que va adquiriendo.
1: ¿Qué es esto del crack?
0: Es un sonido que la semillita, que el grano que está dentro de la tostadora va indicando que está llegando a un secado y a un tueste adecuado.
1: Interesante.
0: Sí, y cabe recalcar también lo que acaba de mencionar, que tanto en la carne, por ejemplo, de los charelas, que son cortes muy, muy buenos, muy grandes, igual en los corderos también. El término de cocción, de asado, tiene que ser el adecuado para que no se pierda la ternura y la suavidad del...
1: ¿Qué se recomienda? ¿Qué término se recomienda en el cordero?
0: Los tres cuartos es... Bueno, a mí personalmente me gusta en ese término, porque si lo hace muy asado, muy cocido, prácticamente también se pierden los jugos naturales de la carne.
1: Exactamente. Eso hay que entenderlo, ¿no, José Andrés? No es nomás de que te vas a poner a hacer un asado y botaste la carne hasta que se haga suela. No, hay que tener algunos criterios. Saber que hay que dejarla un par de minutos reposar también antes de meterle trinche, de meterle muela. Claro. ¿Sí? Entonces, todos estos pequeños tips, esto que ayuda justamente a mejorar la percepción, el gusto, el sabor y la inclinación para seguir consumiendo más carne. De eso se trata, ¿no es cierto, mi estimado Olger, también?
3: Sí, ahora en Macas también ya se va a ver también en la Feria Blanca el Festival Parrillero.
1: Hubo hace un par de años, sí.
3: Cada año se va dando más impulso al tema esto de la sabra carne.
1: Acerquemos eso.
3: Y nada, otra vez invitados, y la carne es un mundo también, va desde el tema de criar al animal hasta cuando está ya en la parrilla.
1: Imagínate,
3: y la degustación.
1: Imagínate.
0: Sí, los procesos de nutrición de los animales es también muy importante, tomar en cuenta qué tipo de alimentación reciben, cuál es el trato, cuál es el tipo de manejo que se les hace, el tema sanitario dentro de granja es muy importante, saber que son animales bien tratados, que no son abusados en manejo, en medicina. Entonces todo eso hace que el producto final sea totalmente sano.
1: Claro, y el transporte también depende mucho, verán, ya cuando se trabaja en carnes de calidad hay que hacer un transporte adecuado, evitar el estrés de los animales,
3: reposo de los animales,
1: reposo de los animales una vez que llegan al matadero, después de eso un baño también se les da, luego exactamente, y adicionalmente un sacrificio humanitario con tecnología para evitar el sufrimiento innecesario de los animales, un correcto sangrado también es importante, y después de esto,
3: esperar el rigor mortis,
1: esperar que pase por lo menos 24 o 36 horas que dure el rigor mortis, que cuando la carne se pone durísima por presencia de ácido láctico, y luego se relaja y empezamos con el proceso de maduración, unos 12, 14, 21 días y más, según la calidad de carne que tengamos que obtener, y esto le va a dar un aroma, una terneza que se llama en la parte técnica, jugosidad, y hace disfrutar realmente, José Andrés.
3: Y una digestibilidad de la proteína.
1: Totalmente, mucho más digestible, tanto en el caso de la res y también en el caso del cerdo. Sí. También tiene y en el cordero también tiene sus horas. Perfecto. Sus horas
3: de reposo,
1: de maduración. Luego, ya queda a gusto de cada quien a ver qué le ponen, si le ponen solo sal, le ponen sal con pimienta, se hacen un chimichurri, eso ya es gusto de cada comensal. Lo interesante es que el producto carne sea, pues obviamente, un producto de calidad. Y es lo que hoy vamos a poder disfrutar y apreciar en el complejo ferial, en Expo Feria Agropecuaria, porque tenemos no solo al caporal, tenemos a Smokehouse, recuérdame, ¿quién más tenemos?
4: Pues, la piedra.
1: La piedra, claro. Entonces tenemos a varias empresas lojanas y empresas de otras provincias que están con nosotros. Teo Venter de Xalapa también, ayer estaba asando un cordero, hoy día seguramente asará otro. Entonces hay la posibilidad de degustar, de aprovechar este momento y después de disfrutar de un buen asado.
4: Y hoy también tenemos un foro de experiencias que se lo vas
1: ¿A qué hora?
4: A las 11 de la mañana.
1: Excelente, ¿en qué lugar? Cuéntela.
4: Tenemos esto a las 11 de la mañana, un compartir de experiencias con
1: una masterclass
4: con chefs invitados y también locales que nos darán a conocer todas estas particularidades que tienen que ver al mundo de la parrilla.
1: ¿A quién nomás invitó?
4: Tenemos, creo que 3 o 4 confirmados, pero me tomó la elección.
1: No, me refiero a quién nomás invitó a asistir a la, no de los chefs, sino del público, me refiero.
4: No, nos están invitados todo el mundo a que nos visiten, a que vayan y que conozcan un poco y se enteren sobre el mundo de la parrilla y sobre lo que tú estás hablando, Freddy, de estas particularidades en torno al tema de la carne. Como
1: de la calidad, claro.
4: Sí. Así que vamos a tener esto a las 11 de la mañana. Pero también arrancamos ya con el juzgamiento a partir de las
1: 10 de la mañana.
4: 10
1: de la mañana. Claro, hay juzgamiento hoy día de hembras, categorías menores y todo. Hoy sí vamos a tener un juzgamiento de largo, ¿no? Todito el día. Así que van a estar súper entretenidos, José Andrés. Esta mañana, fíjate, empiezan con una masterclass de parrilla. Va a ser una masterclass parrillera. Inmediatamente las parrillas están disponibles, hay un buen maridaje, dicen los chefs ahora, asado con una cerveza artesanal, yo creo que viene bien, ¿no es cierto?
0: Va a haber también, si mal no recuerdo, un concurso de AeroExpress.
4: En la nave temática del café. Así que
1: ¿A qué hora el concurso?
4: También a 10 de la mañana arranca este tema, en la nave del café.
1: Pero creo que dura...
4: ese es casi todo el día.
1: Excelente.
4: Son varias rondas como tal.
1: Y esto del AeroExpress es otra forma de hacer café, ¿no?
0: Sí, es una distracción.
4: Freddy, y en la tarde y noche tenemos una coffee party hoy. En la nave temática.
1: No le puedo creer.
4: Sí, realmente hoy día no hay excusa.
1: No hay excusa.
4: Para no ir.
1: Y por si fuera poco, de noche tenemos un rodeo americano. Entonces se completó la fiesta, mira.
4: Hoy sábado. Ojalá que hoy sábado así Nayli Barrera vaya a la feria.
1: Nayli, por Dios, llegue por la feria. La vamos a tratar bien. Sí, la vamos a tratar bien.
4: Mañana va a ir.
1: Mañana, bueno, no importa. Pero la cosa es que vaya. Hay que aprovechar. Que no todos pues, los días tenemos la posibilidad de que te seleccionen.
4: Tenemos mini granjas, zona de emprendimiento.
1: Claro, exhibición de cerdos criollos, ovejas, hay peces.
3: Cobayas.
1: Unas aves ornamentales, pero preciosas, aves ornamentales están.
4: El tema de los bonsais
1: también, que son tan lindos y a la gente le gusta tanto. Imagínense esta oferta hermosísima. Entonces, no más de cualquier día, no, es una vez
4: así
1: al año.
4: Así que vayan bastante cómodos.
1: Vayan cómodos.
4: Para que puedan recorrer
1: vaya así con eso. Sí,
3: de eso
1: les recomiendo yo, vayan con unos zapatos cómodos, porque hay que caminar bastante, ¿no? Sí, hay que recorrer incluso hay que volver a veces a pasar por determinado puesto porque nos gustó alguna cuestión o ya queremos comprar. Entonces
4: hay el tema del encuentro arrocero también.
1: El encuentro arrocero.
4: Sí, sí, realmente.
1: Los emprendimientos,
4: sí.
1: ¿No?
4: Sí, sí, sí, realmente tenemos todo en escena para que hoy sea una gran jornada en torno a ese bonito proyecto que se denomina la Expo
1: Rocafuera. Y la cerveza artesanal, no se olvide también, sí. Y muchas empresas lojanas que están presentes, emprendedores con unas cervezas extraordinarias.
3: Es una forma, un fin de semana para que se dinamice la economía, ¿no? Salga a la ciudad a asistir a la feria, venga haciendo su compra, consumiendo, alimentándose.
1: Pero por supuesto, y aprendiendo de paso, aprendiendo.
4: ¿Ya probó las cervezas artesanales?
3: Ayer probé unos dos vasitos.
1: Sí, yo también probé, muy buena. Hay una de maracuyá que está bastante buena. Bastante buena.
3: La rubia,
1: justamente. Y bueno, pasando los de Coles a Nabos, ya son las 7:30. Vamos a hacer la segunda y última pausa comercial en la programación del Agro al Día, porque venimos en la recta final con algunos entretelones interesantes y algunas cuestiones importantes que queremos preguntar a nuestros dos entrevistadores esta mañana. Nayli, por favor, vamos con la pausa comercial.
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1: Muchas gracias, Nelly. Realmente contentos. Les iba a contar, dependiendo de la oportunidad, a ver si avanzamos a llegar y están todavía ordeñando las vacas, José Andrés. Tenemos, dice, ya nuestra cocineta abajo, parece que nos preparamos un aguado con leche y un poco de
4: anisado, ¿no? Hoy también gracias a la empresa Lactofino tendremos la degustación.
1: Es verdad.
4: Y elaboración y degustación de quesos.
1: Sí, sí, sí.
4: Hoy realmente hoy no se la pueden perder a la Expo Feria. Realmente hay mil y un motivos para estar
0: helados ahí. Con leche de cabra,
1: muy buenos también. Muy buenos, un helado de algarrobina, un helado de café.
4: Gracias a nuestros amigos de Trilla,
1: a la ingeniera Irina Saruma y al ingeniero Luis Pineda, que son los artífices de este excelente e innovador emprendimiento y sabroso emprendimiento. Sí, probaron los helados muy buenos, muy ricos.
0: Y había un detalle también que la noche de ayer lo probamos, una combinación de leche de cabra en el mocachino, era capuchino.
1: El capuchino.
0: Capuchino. Bueno, exacto, bueno, muy bueno, muy sí. bueno. el capuchino tradicional hecho con la emulsión de la leche de cabra.
1: De cabra, claro.
0: Muy interesante.
1: Muy, muy interesante. Hasta el nombre, ¿no?
4: ¿Se acuerda del el lacto fino? También tiene uno.
1: Un yogur. Probamos la semana pasada un yogur de café.
4: Y chocolate también.
1: Y chocolate, buenísimo. Sí, muy rico estuvo. Nelly se fue, lastimosamente, pero el.
4: Sí, probó yogur.
1: ¿Lo probó?
4: Sí, ¿qué tal le pareció?
1: Bueno.
4: No, estuvo, no, diga la verdad.
1: No, estuvo muy sabroso. Y esta gente de estos emprendedores del Lactofino, que son emprendedores lojanos también, ellos van a estar hoy día haciendo una exhibición, una exposición de quesos.
4: Fíjate que ayer conversaba con Ángel Coronel.

0: que es el gerente de propietario de la empresa Lacto Fino, que me preguntaba, me decía, oye, José Andrés, fíjate cómo la gente me pregunta que de dónde es la empresa. Que han pensado que era la empresa de otro lado, que es de Ambato,
1: de Cuenca.
0: De algún lado. No, de hecho, el Lacto Fino es de Loja.
2: De Loja.
1: Claro, son lojanos 100%.
2: Y eso, mire, esa es la gran oportunidad de una feria regional que valdría la pena que poco a poco se vaya extendiendo, porque da la oportunidad al productor local para que pueda exponer sus productos.
0: Y tomás en cuenta que hay 8 provincias que están en la Expo Feria. Uh-huh. Y la provincia de Manabí, una de las invitadas. Y eso ahí me daban un dato súper interesante, ¿no? Se habilitó el tema del patio el tema de la parrilla, y Manabí está con el tema de los corviches, pero se acabaron en un 2x3 el tema de los corviches.
1: Hubo corviches, fíjate que ni me enteré. Hoy te hay que madrugar.
0: Cuando a mí me dijeron, ya fue muy tarde, ya no hubo.
1: No hubo. Hay saludos en esta hora de la mañana. Pablo Briseño, compañero de Purunuma. Como siempre, excelente programación, estimados amigos, mostrando lo mejor del sector agropecuario de la provincia de Loja. Granja de Coballos, Bello Páramo, presente en la Gran Feria Agropecuaria de Loja. Sí los vimos ayer, sí los vimos a los de Bello Páramo, muy bonitos animales trajeron. Jorge Vinicio González, excelente doctores e invitados. Buen programa dedicado al agro de Loja y el Ecuador. En la Feria Agropecuaria, visitar el stand de la Granja Agroturística. Bienvenidos, saludos amigos. Miren, ya la gente se
0: está conectando. Un proyecto bastante bonito que estamos trabajando también, que es la ruta de las granjas agroturísticas. De las granjas agroturísticas. Un proyecto bastante bonito, así que también pueden ir a visitar los niños ese bonito proyecto.
1: No, es excelente, es que se trata justamente de poder conocer, de dar a conocer en esta nave temática del café, que no solamente es la parte final, esta la parte linda, ¿no?, de la catación, del tueste, sino que antes hay también un trabajo de dedicación, ¿no? Un trabajo de conocimiento. Sí.
2: Los procesos de post cosecha de café son muy interesantes, de que la gente los entienda y los conozca. Y en las fincas agroturísticas de la ruta del café tienen la oportunidad de poder inmiscuirse en esos procesos, porque todos estos procesos son abiertos. Entonces, dentro de los tours guiados que tenemos en cada granja, pueden palparlos, y pueden, incluso si estamos en época de cosecha, pueden ser parte de los procesos de flotación, de bollado, de trillado, de despulpado de café, que son procesos que se hacen normalmente en una procesadora de café y que están a la
1: expectativa también, ¿no?
2: Exacto, es una ciencia la del café, entonces les podemos dar la oportunidad de que puedan aprender junto con nosotros estos procesos importantes del café.
1: Claro, yo digo, siempre hay un subproducto que es la, ¿cómo se llama? La cáscara de...
2: La corteza,
1: la cáscara. La corteza del café. ¿Se la está utilizando en algo tal vez?
2: Sí, tiene actualmente se la utiliza, por ejemplo, principalmente es para la producción de abono orgánico.
1: Claro.
2: Porque es cuando la producción es abundante, existe también una gran cantidad de desecho. También se la puede secar, se le hace un proceso de higienización y podemos degustar una bebida fría de un té de cáscara de café, que es muy rico, muy, muy apetecido. Y también se puede hacer conservas, conservas en la parte gastronómica, ya hablando, se puede hacer una conserva de cáscara de café, que también es muy, muy sabrosa.
0: ¿Sabe Gonzalo que hay tés de corteza de café?
1: Café también, sí, es correcto. Verdad.
0: Y agregado con algunos temas de guayusa, de
1: Luis. Combinados.
0: Es espectacular, sí. Ustedes son espectaculares. Muy buenos.
1: Cuando viajó el ingeniero Vicente Cobos el año pasado, estuvo por Costa Rica. Él vino trayendo unos snacks, le cuento, de cáscara de café. No sé a qué proceso lo sometieron, pero era como comer cornflakes, con el saborcito del café, muy suave. Muy suave, muy, muy, muy rico, me pareció interesantísimo. Oiga, lo que se puede hacer, ¿no?
2: Sí, lo que se puede hacer,
1: con inventiva, con creatividad, lo que se puede lograr, ¿no?
2: Incluso la línea de licores también, con fermentados, licores a base de fermentos de café también son muy ricos, muy, muy sabrosos.
1: Hay algunos de estos licores de café importados carísimos que son, justamente para combinar, combinan con whisky, con otros licores, con un poco de leche. Uh-huh. Hacen unos cócteles maravillosos realmente.
2: Sí, en la coctelería también se utiliza, ¿cómo se llama? Bastante la base de café. Combinada con licores como el vodka o con el ron, uh-huh. que queda muy, muy sabroso.
1: Tortas, pasteles, galletería.
2: Uf, sí. El café, tiene café una y amplia. La parte de gastronomía, ya de carne también, los filetes de res acompañados con salsa de café.
1: También espectaculares. Claro que sí.
2: Sí, sí, correcto. Sí. El café es muy diverso, muy diverso. Tanto en la línea dulce como en la línea salada, el café es un complemento ideal.
1: Claro, es extraordinariamente interesante y sabroso las combinaciones. Como uh-huh. lo es también una fruta que se llama maracuyá, uh-huh. que hacen algunas salsas también o algunos postres. También es una fruta súper versátil. El ingeniero José Andrés, que es productor de eso, también dará fe. La versatilidad tanto de la maracuyá como del café son fantásticas, ¿no? Sí, se puede utilizar
2: en cualquiera.
1: Con dulce, uh-huh. con sal, increíble.
0: Y eso recuerde que es la fruta de la pasión.
1: Y aparte que es la fruta de la pasión.
0: No se olvide de eso,
1: por eso usted la siembra con tanta sí. pasión y con tanta abnegación.
2: Entonces, y la flor es la pasiflora, que también se utiliza. La flor de la
1: maracuyá. Yo he escuchado de la maracuyá. ¿Para qué lo usan?
2: La flor de la maracuyá es la que se denomina pasiflora, que es una que en gota se puede utilizar como relajante.
1: Correcto,
2: exacto,
1: claro.
2: Sí.
1: Como un agua de toronjil, un tranquilizante, ¿no?
2: Sí.
1: Para los nerviosos ahora en los tiempos del mundial.
2: Sí.
0: Tanto que nos hizo sufrir Ecuador, ¿no?
1: Tanto que nos hizo sufrir. Oiga, ya le íbamos, Neil se salvó. Ya le íbamos a decir ojo seco hoy día, pero no. Vea que ganamos.
0: No. Sí, pues.
1: Claro, pues.
0: Perdimos cuando Neil estaba con la camiseta.
1: Empate fue con Curazao. No. No la calumnia a Neil. Se empató el partido.
0: Pero qué bestia, yo decía.
1: ¿Y cómo nos volvió el ánimo al cuerpo Olger, ahora ya con este triunfazo de la selección ecuatoriana? ¿Cómo nos puso, cómo nos cambió sí, el ánimo sí. a los ecuatorianos? ¿No?
3: La autoestima
1: que la teníamos por el suelo. Sí. Saber que cuando nos proponemos, cuando estamos vilipendiados en el piso prácticamente, nos pateaba, se nos burlaban de diferentes países. Y mira ahora cómo pudimos resurgir en el campo futbolístico, me refiero, pero cómo nos cambió realmente la perspectiva, cómo la gente se puso de contenta, cómo salieron a pitar, cómo se consumieron.
3: Ecuador es un país futbolero.
1: 100%. 100%. Eduardo Ramón Alulima Cabrera, un ganadero muy querido y que tiene unos hermosos ejemplares en Expo Agropecuario, él es un ganadero de Xalapa, nos saluda también, dice buenos días, felicitaciones por el programa, gracias por el apoyo al agro, Escuela de Campo de Xalapa, presente en Expoferia Agropecuaria 2026, claro que sí, la ganadera de Xalapa, que pronto recibirán algunos incentivos tecnológicos de parte del gobierno provincial de Loja. El señor prefecto estará el 17 de julio en Xalapa haciendo la entrega de 5 máquinas ordeñadoras portátiles, mira, totalmente gratis para varios de los ganaderos, incluido gente también de Xalapa. Entregaremos también un núcleo de mejoramiento genético a la gente de Xalapa y adicionalmente entregaremos 15 núcleos de mejoramiento genético de cuyes para que la gente mejore su capacidad productiva. Ese es el trabajo, mira, Olger, que hacemos acá en el gobierno provincial de Loja. Tú lo conoces muy muy muy muy de cerca, pero Olger que nos visita, pero imagínate el esfuerzo en el que andamos metidos. Ya tenemos 20 núcleos de mejoramiento genético en la provincia. Este va a ser el 21. Entonces no paramos, Olger.
3: Es bueno, ¿no? La iniciativa que tiene desde la prefectura, ayudar al campo, y yo sigo desde Macas, yo sigo el trabajo que hace, viene haciendo la prefectura. Y
1: claro.
3: Muy importante.
0: Sí, nos sigue aquí en el programa, sí.
1: También, claro. Mire cómo, es que sí, es importante, dice, nadie es profeta en su tierra. ¿Cómo valoran al prefecto Mario Mancino en Santo Domingo de los Áchilas? ¿Cómo lo valoran en Morona, Santiago? ¿Cómo lo valoraron ahora en Manabí? Las autoridades de Manabí presentes acá, miren, en Expo Agropecuaria, gente de Chone, de la mismísima prefectura de Manabí. ¿Por qué? Porque vieron en él el liderazgo de un hombre de campo, de un hombre sencillo, entregado a la producción agropecuaria, a la producción ganadera en el caso de él, pero que abre las puertas, porque el prefecto Mancino a los cafetaleros
2: y que creen en la producción.
1: Los quiere, pero los quiere muchísimo, ¿no? Y por eso.
0: Eso es importante lo que dice Gonzalo, ¿no? Realmente cree en ese tema que muchos no lo entienden así, ¿no? Que a veces solo lo hablan de boca para afuera, ¿no?
1: Lo que pasa es que los seres humanos a veces no nos damos cuenta de lo que tenemos hasta que lo perdemos. Sí, y ahí es cuando ay, en esos tiempos había una hermosa feria ganadera y después
0: no, yo
1: 14, creo, 15 años más de nuevo perdida la feria ganadera. No,
0: yo creo que realmente con lo que vivimos ayer en la inauguración, ¿no?
1: Sí, o sea, hablemos un poquito de la inauguración, ¿no? Qué interesante que estuvo, ¿no?
0: Creo que hay una muestra muy espontánea de la gente sobre este reconocimiento de la gente a esta administración que ha volcado sus ojos al tema agropecuario, uh-huh. Freddy. Ayer vimos con muy buenos ojos este tema, pero quiero quedarme con un detalle, Freddy, de este gesto de nuestro prefecto al no ser él el que inaugura, sino ser dos ganaderos que inauguraron.
1: Muy importante, don Aparicio González, de una de las ganaderías más destacadas de Zaruma. Y don Jorge Villegas, que también estuvieron presentes el día de ayer, fueron quienes hicieron el corte de la cinta, ¿no? Y imagínense qué bonito, qué emotivo también para estos ganaderos de Ray Grande, de Ray Grande, de tantos años de trabajo, poder hacer este ejercicio de dar por inaugurado oficialmente la Expoferia Agropecuaria, perdón, don Guillermo Villegas, Jorge es el hijo que lo acompañaba justamente para hacer el corte. No, Guillermo Villegas, lo que pasa es que Jorge es el hijo que también estaba presente ayudando a su padre porque ya tiene una avanzada edad don Guillermo, pero ahí estuvo parado firme cortando
0: un
1: la
0: reconocimiento en vida.
1: Exactamente.
0: Sí, señor.
1: Cortando la cinta e inaugurando la feria.
0: ¿Les pareció la inauguración?
3: Muy buena, muy buena. Estuvo a la altura de lo que se merece la ciudadanía y la provincia de Moloja.
1: Sí, exactamente, ¿no? Sí.
0: ¿Y usted, Rosarito, sí pudo disfrutar de la inauguración?
2: Desde luego que sí, estuvimos presentes ahí. Luego el recorrido que hicieron en la nave temática del café. También tuvimos la inmensa satisfacción de poderlos recibir al señor prefecto, agradecer todo el inmenso apoyo que hace el sector agrícola. Y realmente es muy valedero esto que motiva a todos los productores a seguir esforzándose, a seguir colaborando, a seguir apoyando estas iniciativas muy buenas de la prefectura.
0: Eso realmente nos... mire que también está saludando nuestro compañero Pablo Torres, también, bueno, él cuando llueve le da un dolor de cabeza, pero ahí va con el tema de seguir trabajando en beneficio del tema de la vialidad.
1: En el tema de la vialidad, claro, Pablo también está inmerso justamente en ese trabajo tan arduo, ¿no? De atender 7,000 y más kilómetros de vialidad de la provincia.
2: Sí, ahora vamos a tener también la inmensa satisfacción de poder comentar que la vía que está muy próxima a la Hacienda San Gabriel ya va a ser asfaltada gracias a la intervención de la prefectura. Bueno. El enlace comunidades La Elvira y Angana.
0: Exacto, sí.
2: Entonces sí, vamos a tener ya una vía expedita, una vía muy buena que va a permitir el acceso hacia la Hacienda San Gabriel con mucha más comodidad, con mucha más con una vía de primer orden. Le agradecemos muchísimo al señor prefecto esta intervención que la habíamos estado esperando muchísimos años, pero que ahora nos ha dado la gran alegría de que este enlace vial que va a unir las parroquias surorientales como lo son Quinara, Vilcabamba, Quinara y Angana van a estar enlazadas con una muy buena vía y se lo agradecemos absolutamente a la prefectura de Loja.
0: Justamente hay unos saludos ahí, Freddy, pues no que se me que hay que mencionarlos. Quería que reiteremos la invitación, Olger, para que hoy nos puedan acompañar y visiten, ¿no? ¿Cuál es el stand que tú tienes en el tema de la expoferia?
3: Bueno, yo estoy en la área de la ganadería, en la parte ganado de carne. Estamos con 10 animales de la raza Charolais. Invitados a todos los ganaderos de la provincia, de las provincias vecinas, a que se acerquen y quieran adquirir animales con alto valor genético para tener sus animales y hacer un mejoramiento acá en la provincia.
1: Claro, el día de hoy tenemos la posibilidad de volver a disfrutar de la raza Charolais. Ayer hubo una masterclass, te cuento, José Andrés. Participaste también tú, Olger, con un animal. Cuéntanos las virtudes de este animalito que presentaste ayer.
3: Bueno, es un toro ya, un ternero destetado. De la raza Chorolay, es un pure breed, producto de inseminación artificial, viene de padres que semen extraído de Francia. Uh-huh. Es un animal ya adaptado, con cualidades maternales muy buenas, un buen desarrollo muscular, esquelético, y ya fue bien, ya tuve la mirada de muchos ganaderos que hoy creo se van a llevar.
1: Hoy se define. Qué excelente.
3: Y nada, seguir adelante y nuevamente reitero esta invitación para que se acerquen acá a la feria y compren estos animales.
1: Les gusta a la gente, ¿no? La raza Chorolay. Sí,
3: siempre les impresiona. Sí,
1: es que se ven unos tremendos animalotes, entonces cualquiera, ¿no?
2: Una carga cárnica muy importante.
1: Muy buena, sí. Muy buena.
3: Muy buena.
2: Y son precoces.
3: Son muy precoces. Sí. Se destetan en macas animales con 600 libras de peso, entonces esto hace que le atraiga y le interese mucho a los ganaderos para ir cruzando con otras razas. Me han comentado que acá en las zonas de la provincia de Loja hay ganado Brahman.
1: Sí, entonces claro que sí.
3: Es un plus para meterle carne en...
1: Para hacer un charbray. Muy bueno. Claro, un F1, excelente ese animal.
3: Excelente para ya carne.
1: Carne y adaptabilidad a los ectoparásitos en las zonas un poco cálidas, sí, de acá de Loja.
3: Es un animal que con una buena conversión alimenticia consumen pastos a veces de bajo valor nutritivo, pero sí, transforman en carne. Esa es la virtud del charolay.
1: Yo creo que en la zona suya en Yangana se va a dar el charolay, porque
2: sí,
1: en
2: Malacato y Vilcabamba se da. Nuestro vecino, el ingeniero William Varela, está con unos 3 ejemplares charolés que se los ve muy, muy hermosos, ya están, los llevaron vaconitas, pero ya se les ve bastante corpulentos, se los ve lindos, así que yo pienso que para estos valles cálidos la raza se puede adaptar adecuadamente, además que también se puede utilizar en la alimentación los subproductos de la granja, que se les hace el forraje, el ensilaje, entonces son procesos de nutrición muy, muy adecuados para esta raza también. Y hay que mencionar también que, no sé si comentábamos en el intermedio, que luego del pastoreo de las especies mayores vienen las especies menores. Uh-huh. Los corderos, las cabras también vienen atrás, es un conjunto de aprovechamiento
1: posibilidades,
2: de,
1: ¿no?
2: Sí, de sí, aprovechamiento de pastizales y forrajes muy importante y que podemos mantener a la par las especies mayores como las especies menores en rumiantes.
1: En tu zona, en Morona, Santiago, ¿se consume cuy?
3: Sí, pero es muy poco.
1: Muy poco, más es cuenca, ¿no?
3: Hay gente de la sierra que se dedica a la cría, uh-huh, de cuis. Hoy también ya empieza a haber el tema también de criar la cuicultura. Uh-huh. También el tema de borregos ya se empieza a ver porque es una carne muy noble, una carne con alto valor económico.
1: Nutricional.
3: Nutricional. Entonces, sí.
2: Y para una familia, perdón que te interrumpa, para una familia que no dispone tal vez de un espacio físico muy grande, criar un cordero sirve para la alimentación diaria, tranquilamente, sí, sí, fomentar el consumo de...
1: En una finca pequeñita, ¿no?
2: Claro, en una finca pequeña tranquilamente puedes utilizar para la alimentación familiar. Y aparte de eso, la carne es excelente, es de muy buen valor nutricional y la precocidad y la parte prolífica de los corderos también es muy importante que se tome en consideración porque el hato se puede multiplicar muy rápidamente.
0: Quiero expresar, y ya miren los mensajes, realmente es bastante bonito. Pablo Torres Bailón nos dice: excelente programa y un reconocimiento excelente a la organización de la Expo Agropecuaria Nuestra Señora del Cisne y al ingeniero Mario Mancino. Saludos, estimados amigos, y a sus importantes invitados. Éxito total en la feria. Eduardo Alulima también nos está escribiendo, dice: buenos días, excelente programa, apoyando al agro. Escuela de Campo de Xalapa presente, Xalapa, claro, en la Expo Feria, sí, sí, sí, 2026. Manuel Vicente Cobos también dice: saludos a todos, excelente programa. Mire usted que están ya conectados al programa El Agro al Día.
1: Y ahora también pedimos a la gente de Loja que se conecte esta mañana con la gente del campo, con la gente de la ruralidad en la Expo Feria Agropecuaria. La invitación está planteada, vamos a tener una oferta inmensa de
0: hoy posibilidades. Hoy es una gran jornada.
1: Aparte hay un partido de fútbol que también se lo va a pasar. Creo que juega...
0: Me tomó la lección, sí, ahí.
1: Me olvidé quién juega, pero bueno, es un gran partido de fútbol que lo van a poder también ver hoy por pantalla gigante en la Expo Feria Agropecuaria. Hay varias pantallas. ¿Dónde nomás están esas pantallas, José Andrés, ubicadas?
0: Tenemos la nave temática del café, tenemos otra en la explanada, tenemos en el ring de juzgamiento, tenemos también audio y sonido en la zona de emprendimientos, o sea, realmente están distribuidos por todos lados, así que no tienen excusa para...
1: Claro, no hay... No hay... Ah, el partidazo es Colombia-Portugal.
0: ¿A qué hora?
1: A las 18:30 y lo pueden observar perfectamente en Expo Feria Agropecuaria en varias pantallas gigantes.
0: Un buen partido es ese,
1: lindo, ¿no? Partido, lindo, sí, partido. Así que ahí hay la posibilidad de disfrutar tranquilamente de esta coyuntura, de esta fiesta del mundo, como es el Mundial de Fútbol, en el que Ecuador nuevamente se prendió y otra vez estamos contentos con un Mundial porque ya vamos a apagar la televisión.
0: Oye, muchos que adquirieron televisores nuevos, ¿no?
1: Imagínate cómo se sentían. Luego se compraron camisetas nuevas, ya las andaban vendiendo de una sola apuesta.
0: Una de esas es el ingeniero Jean Ojeda.
1: Él era uno, el sí, primerito. Pues sí, ya pidió que le devuelvan.
0: Sí, por eso mejor le pedimos que no se la ponga para el tercer partido. ¿Y nos fue bien?
1: No, nos fue de maravilla.
0: Nos fue muy bien.
1: Nos fue muy bien. Estamos realmente contentos, complacidos. Y vamos a dejar a nuestros expositores de esta mañana, tanto a Gonzalo Jaramillo como a Olger Obregón, en su invitación, en emocionar también a la gente para que aprovechemos la oportunidad, para que visitemos la nave temática del café, para que visitemos también el evento parrillero que está tan bonito y que vale la pena ser disfrutado.
2: Sí, realmente hacemos un llamado muy efusivo a la ciudadanía de Loja, que aproveche este día sábado, para sábado y domingo, que están pendientes todavía, para visitar el complejo ferial y puedan disfrutar de esta maravillosa organización que tenemos para ofrecerles. La Prefectura de Loja se ha lucido este año en organizar esta tercera edición de la Feria Agropecuaria y realmente todos los expositores estamos prestos y dispuestos a poder ofrecer y poderles brindar la mayor información acerca de lo que podemos ofrecer, de lo que tenemos para que puedan disfrutar. En realidad, de mi parte, en la nave temática del café, estamos prestísimos para poderlos recibir, para que puedan informarse de todas las opciones para visitar en futuras fechas las fincas agroturísticas de la Ruta del Café, que en realidad es una oferta novedosa, importante, que no solo es el Cantón Loja, sino tenemos Araguro, tenemos Quilanga, tenemos Paltas, que son también zonas productoras de café muy importantes, y que en todos estos sitios tenemos una finca agroturística de la Ruta del Café que va a estar prestísimo para poderles atender y poder compartir la experiencia de un día de campo y de la experiencia del café.
0: Y que disfruten del campeonato de Arroz Express que tenemos hoy, sí, todo el día, que también disfruten, tarde y noche tendremos el tema de la Coffee Party, uh-huh. Así que las actividades en la nave
2: están
0: temática
2: diversas.
0: Café
2: están,
1: pero sí. ¿Qué variedades de café podemos probar en la nave temática?
2: Existe una gran todos. Oferta, una gran oferta. Más estamos alrededor de unas 50, sí, 60 sí, sí. expositores de marcas de café que todos están con sus degustaciones.
0: Café es netamente especial.
1: Si quieren capuchino, ¿hay capuchino?
2: Y hay capricino.
1: ¿Capricino? ¿Hay mocachino?
2: Mocachino, de todos.
1: Sí. ¿Americano?
2: Americano, café latte, hay un sinnúmero de...
0: Derivados del café también.
1: Del ¿expreso?
0: Café, de las cafeterías están también.
2: Las cafeterías de la Ruta del Café también están presentes. Y otros subproductos como, por ejemplo, los helados de leche de cabra, leche de cabra que también están ahí.
1: Café.
2: Sí, correcto. Sí. Entonces, es una oferta muy, muy diversa que vale la pena que la ciudadanía de Loja aproveche y visite el día de hoy y mañana.
1: Invítales tú también, Olger, a comer carne de charolais hoy día en el Caporal, que también está presente en Expo Agropecuaria.
3: Claro, hacemos la extensión a invitar a la población de la provincia, de aquí la ciudad de Loja, para que asistan a la feria. Es una feria muy, muy importante, muy novedosa, tiene mucho atractivo para todos los gustos en lo que es agricultura, ganadería, flores, ropa, ganadería, carne. Entonces es un día muy especial para que estén aquí en esta feria y disfruten.
1: Hay sombreros también para...
3: De todo.
0: ¿Y hay quirios sus sombreros?
1: Yo tengo el mío, claro que sí. No me lo pongo porque se me sabe caer y después ya no lo encuentro. Solo por eso no lo llevo.
0: Yo ya perdí el mío.
1: Ya ahí está. Entonces invitemos
3: a
1: Olger.
3: Claro, como le digo, hacemos la invitación a la ciudad de Loja. Y nada más que decirles que tienen para todo, tienen para todos los gustos, tanto comida, souvenirs, y carne, la mejor carne que hay en el país.
1: La mejor carne de Morona Santiago, por acá, por Loja.
3: Se está asando una vaca.
1: Una vaca, es verdad. Una vaca entera hoy día. Desde ayer en la noche está una vaca a fuego lento asándose paulatinamente.
3: Yo creo que hoy en la mañana.
0: Como tipo 9 de la noche ayer, ya la estaban adobando y todo lo
1: que era una cosa. Es que son 12 horas, José Andrés, que la van a asar.
0: Muchas manos la adobaban.
1: Así que las esperamos también a Neily, a Karinita, por favor acompáñenos en Expo Feria Agropecuaria. Sí.
0: Karina también estuvo con la camiseta de Ecuador y ahí empató.
1: Mira tú. Bueno, pero no.

0: No, no somos José Conocido, no, no, para nada, para nada. José Andrés Coronel, son las 8 de la mañana, nos despedimos.
1: Y nos encontramos en la Expo Agropecuaria de Nuestra Señora de Cisne a partir de las
0: 10 de la mañana.
1: 10 de la mañana, ya nos vemos y nos vemos.
0: Hasta que dure la alegría.
1: Y el próximo sábado dando resumen de la Expo Agropecuaria también, ¿no?
0: Así es.
1: Ya, nos vemos.
2: Gracias. Gracias.
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0: Muy buenos días, Loja, muy buenos días. Acá inicia su programa de los días sábados, Renovando Ideas, como todos los sábados. 90 minutos para compartir junto a ustedes el acontecer político, tanto a nivel local, regional y nacional. Invitados, como siempre, a formar parte de este diálogo colectivo a través del 2-725-400. 2-725-400. Estamos en este sábado que, bueno, pues nos vuelve un poco a feriado por el triunfo de nuestra selección. Pero antes de iniciar con la agenda de hoy, saludar a Steffi Zúñiga. Muy buenos días.
1: Muy buenos días, Carlitos. Muy buenos días, doctor Patricio. Muy buenos días, Karinita. Para mí es un placer acompañarlos una semana más. Y como siempre digo, aún más cuando se habla de ciudad. Y bueno, aprendiendo igual junto a cada uno de ustedes. Muy buenos días.
2: Buenos días. Buenos días, Steffi y Karin. Controles, Carlitos. Alegres, alegres por lo que está sucediendo. Sí, con la selección. A ver, se trataba de un tema de fe, ¿no es cierto? Hubieron demasiados incrédulos. ¿Cómo vio usted el partido, Steffi?
1: Primero, creo todos estábamos pendientes de que no hagan ningún gol. Más bien fue la tremenda sorpresa que a los 2 minutos, si no me equivoco, igual en el tiempo exacto, nos
2: o sea,
1: metieron
2: que
1: gol.
2: En tiempos que no eran carnaval, claro, le metieron su balde de agua fría.
1: Que no debería. Creo que ahí nos espantaron a todos. Comenzó duro el partido por eso. Sin embargo, yo creo que como se vio, así debieron jugar siempre y son capaces de jugar como se jugó el día de nuestro triunfo.
2: Sí, creo que ese gol los envalentonó, ¿no? Y los hizo confiar, creo, a los alemanes, porque después se dejaron quitar la bola. Y claro, yo siempre tuve fe. No es en ese momento, no es que después...
0: Me subo a la camioneta.
2: No es que después de la guerra todos quieren ser generales, no se trata de eso. Y veo que mucha gente tuvo fe también, porque el hecho de haber visto en todo el país gente con la camiseta amarilla significaba que no se la pusieron después del 2-1, sino que salieron a las calles muchos engalladas a disfrutar el partido, pero estaban con la piel del Ecuador. Ya después fue una locura, el tema del gol de plata es otra historia. Sí, ver que vuelve a ser ese símbolo de Ecuador cuando, antes de que tenga los problemas allá en el exterior, nos da satisfacción porque un ser humano, un joven de esas características, se ha recuperado y viene a ser algo, alguien significativo en la selección. Yo aspiro que lo mismo suceda con Kendry Páez. Yo sueño con verlo a Kendry Páez haciendo una buena selección, quedando campeón de la Copa América, haciendo un buen mundial. Y ojalá por lo que representan, ¿no? Por lo que representan puedan salir adelante. Es porque no se trata de que es un nuevo jugador que se hace millonario pateando una pelota, no. Ellos terminan siendo ese gran simbolismo, ese gran ejemplo de toda nuestra juventud que aspira a días mejores sabiendo que, al igual que ellos, tienen esas oportunidades.
0: Así es, y la otra cosa es que hay que amarrar los sacos de sal también. Porque esa fue parte de la cábala, amarrar tanto saco de sal que salía a poner pantalla gigante y eso ayudó bastante. Bueno, por acá Augusto Pinzón dice: excelente día, apreciados amigos, aún seguimos llenos de orgullo por nuestra selección. Ahora viene México, dice, todavía no están definidas las
2: casi
0: las,
2: está
0: hoy, casi
1: hoy creo sí. Que
0: hoy
1: define,
0: se
1: ¿no?
0: define, pero sí, sí. Por, o sea, puede ser,
2: pero
0: México
2: casi está a tal punto que el periodismo deportivo de México
1: ya no se
2: está en maternidad.
0: Y estamos prestos a la siguiente fase. Dice Antonio Balcázar, dice: saludos desde Machala. ¿Ves? Se ha ido a Machala, capital bananera del mundo. Dice por acá Antonio Balcázar, no sé cómo le habrán dado permiso, pero si ha ido a Machala, un saludo también a la distancia para... No, y yo creo que nos devolvió el ánimo absolutamente todos. Por eso mismo es que se ha decretado este feriado inusual. Pero evidentemente habrá que ponerle toda la fe, porque si nos toca a México, creo que se hace todavía mucho más llevadero el asunto y seguramente sí vamos a seguir avanzando, porque también hay un envión anímico muy muy fuerte
2: ahora. A eso iba, ¿no? Miren a la selección no como 11 jugadores y un técnico que se dedican a la pelota, ¿no? Es un sistema medio especial, ¿no? Claro, se dice clarísimo que la pasión del fútbol es el gol, que el fútbol es el rey de los deportes, pero mueve el ánimo de la gente. Sí, todo el mundo, más allá de la vacación obligada, sí, el día jueves en la tarde tenía otro ambiente, tenía diversos tipos de alegría. Sí, la gente se abraza. No veo que hayan tomado mucho, ¿no?
0: No,
2: ahora por lo menos ya no, porque como se avisó un poquito después,

0: Nos ayuda a mejorarnos como sociedad.
1: Solo se nos quedó fuera Uruguay, el resto prácticamente están clasificados todos.
0: Por poquito
1: se quedó también.
2: Por las justas.
0: Sí. Ahora, mire lo que es la vida, ¿no? Todo el mundo quería lincharlo a Ender Valencia. Hubo los goles de los dos muchachos de Angulo y de Platita. Sí, las cosas cambiaron. Claro, la gente se sigue divirtiendo un poco con los memes de Valencia, ¿no? Pero pasa. O sea, ya es otra historia. Sí, lo mismo sucede con el técnico. Que sí, de repente puede tener algo de responsabilidad, ¿no? Pero ya al nivel de esta selección, donde tenemos 11 jugadores, que muchos de ellos son top, sí, en el mundo, sí, quedaron campeones incluso de esos grandes campeonatos europeos, sí, es diferente, ¿no? Porque el técnico ya a ese nivel no es como le dice cómo voy a jugar. Sí, se arma su estrategia, se maneja algunas pautas, pero el desenvolvimiento, el desarrollo es del jugador. Y con esto tenemos un claro ejemplo con el niño Mois. Sí, el segundo partido como que jugaba un poco pausado, buscando los huecos para poder crear el fútbol. Sí, pero cuando estábamos con una desesperación de tal manera que el tiempo corría 15, 20 minutos restantes, sí se lo veía con una parsimonia. Claro, es la desesperación tal vez de los hinchas. Pero verlo en el otro partido, contra Alemania, verlo rajarse, sí fue diferente. Fue diferente, y creo que esos liderazgos como el de él, como el del Pacho, son los que les dan ese envión anímico al resto de jugadores y les mete buenos nidos, sinceramente.
1: No, va bien, y creo que habrá que esperar para la siguiente fase, que nos toca ya prácticamente esta semana.
0: Si no es el martes, es el miércoles. Uh-huh. Si nos toca el martes, vamos creo con México, si es que nos toca con Inglaterra, vamos el miércoles primero.
1: Uh-huh. Sí. Estamos cerca, y estamos seguros de que va a seguir avanzando seguramente nuestra selección, porque ahora hay un envión, se acordaron de jugar nuevamente y de creer en el estilo de juego que habían mantenido en toda la eliminatoria.
0: Ahora el respeto que los chicos hacen, que le tenga el mundo a Ecuador, también funciona. Uh-huh. Puede que en el mundo haya gente que no conocía dónde queda Ecuador.
2: Y así como se han ido conociendo también otros países.
0: Exactamente.
2: Y otros lugares.
0: Sí, por ejemplo, Cabo Verde, ¿no es cierto?
2: Que también clasificó.
0: Sí, Curazao
2: mismo.
0: Sí, lo que dice Steffi, es cierto eso. O sea, bueno, usted rápido... googlea, ¿no? Y bueno, ¿y dónde queda? ¿Quiénes son? ¿Cómo está su economía? ¿Desde cuándo son estado? Y todas esas
2: ¿Quiénes
0: cuestiones.
2: ¿Quiénes son los que juegan?
0: Pero el tema de Ecuador es ponerlo en la boca del mundo.
2: Exacto.
0: Porque sí, me daba mucha alegría ver esos grandes circuitos periodísticos del mundo, sí, como los argentinos, los mexicanos, los españoles, hablar de esta selección con tanto respeto, creo que es súper bueno. Sí nos hincha. Ojalá no caigamos en vanidades, ojalá no caigamos en idolatrías, pero hablo en lo personal, sí nos hincha el corazoncito. Sí nos da mucho gusto ver cómo lo tratan a Ecuador, cómo lo respetan. Uno de ellos decía, bueno, no es que... pueda decir que va a quedar campeón. Está para muchas cosas, pero el hecho de haberle ganado a un equipo tetracampeón, sí, Alemania, que ha sido una potencia siempre en el fútbol, haberle ganado, y cómo se le ganó, sí, comienza a marcar un respeto dentro del contexto futbolístico mundial.
1: Así es. Bueno, entremos en materia de los temas ya de acá de la localidad.
0: Sí, estaba bonito.
1: Nos habían solicitado, sobre todo de algunos barrios al occidente, hablar de un tema que desde el juicio de mucha gente generalmente no se habla, y por eso nos habíamos comprometido a hablar en esta semana respecto al tema de seguridad. ¿no? Que si bien es cierto, hay una

0: Recepción de mayor seguridad ahora en el centro de Loja, sobre todo porque hay que felicitar, creo que uno de los funcionarios excelentes de la actual administración municipal es Francisco Mesías, ¿no? Francisco Mesías está haciendo un trabajo extraordinario en algunos barrios. Con ustedes fuimos testigos, doctor Patricio, de cómo en la calle Mercadillo incluso hay estas alertas ciudadanas, hubo por ahí un robo menor. E inmediatamente los vecinos, un intento de robo.
1: Intento de robo menor.
0: Y básicamente la ciudadanía rápidamente se unió. Hay una percepción que ha mejorado, ¿no es cierto?, en el centro de la ciudad por iluminación y otras cuestiones. Pero, en cambio, hacia el lado occidental hay muchísimos, pero muchísimos barrios que, en cambio, tienen una percepción distinta, ¿no? Hablan de robos domiciliarios, hablan del tema de microtráfico. Hablan del tema de la percepción de inseguridad y un tema que no es menor, ¿no? Que no es menor. Obviamente hay una creciente ola que todavía seguramente la veremos en los próximos años reflejada en los censos, pero ahora mismo es evidente que hay un crecimiento poblacional hacia todo el occidente, ¿no? Hacia el sur, hacia el norte, de muchísima gente que viene primero huida de la violencia, ¿no? De la región costa hay cualquier cantidad de personas, enorme cantidad de personas, pero además también una percepción cada vez más creciente del tema del microtráfico, ¿no? Microtráfico que se disfraza de muchas maneras, en algunos casos de ventas ambulantes, en mercados y centros de abastos, en otros casos se disfrazan de negocios, incluso licoreras y más. Entonces, el problema está ahí así en términos muy generales, pero sí hay una percepción hacia afuera, hacia muchísimos barrios, de inseguridad creciente, doctor, y creo que ese es un tema que, pese a no ser competencia municipal, los lojanos debemos establecer una estrategia local de seguridad urgente.
1: Sí, en la parte general tenemos que tomar en consideración de que Loja aún sigue siendo una ciudad, cantón y provincia tranquilos. Sí, no hemos tenido la mala suerte de que grandes grupos delincuenciales vengan acá, y no nos referimos solo a los últimos grupos, sino de manera histórica. Sí, pero nuestra ciudad particularmente comienza a crecer y las cosas ya son diferentes. Solo pongamos un ejemplo: ayer se viralizó de que había un robo de una portátil y daban una recompensa de $100. Uh-huh. Sí, se viralizó de tal manera que creo que le ha llegado hasta el que robó la computadora.
0: Cierto.
1: Sí, entonces ya no, a ver, esto es un poco persuasivo, porque incluso ese grupo delincuencial que existe comienza a cuidarse. Ya no hay la facilidad en este momento. Encontramos sistemas de biovigilancia en todos los barrios. ¿Sí? Muchas casas tienen ya estos sistemas, las cámaras y todo eso, ¿no? Entonces, este elemento es importantísimo para irlo considerando dentro de lo que se debe hacer. Uh-huh. ¿Por qué? Porque si bien la seguridad le corresponde al Estado a través de sus organismos competentes, como es el gobierno central, quien es el que dirige, conduce, ¿sí?, el tema de la seguridad pública a través de la Policía Nacional, no es menos cierto que en la Constitución, a partir del 2008 y desarrollado en el COTAD y otras normas que tienen relación, les entrega a los gobiernos seccionales ciertas pautas dentro de las competencias, como son el manejo de las políticas públicas a través de organismos colegiados interinstitucionales, como es el Consejo Cantonal de Seguridad Ciudadana. Uh-huh. A ver, acá el Consejo Cantonal de Seguridad Ciudadana no está por encima de los policías, no está por encima de los militares, pero sí coordina políticas públicas y puede ejecutar algunas acciones con la finalidad de establecer esos parámetros para otorgarle seguridad a la ciudadanía. Y claro, ahí hay cosas que hay que discutir y pongo en el tapete de las discusiones. Una es el tema de la vigilancia permanente. Ahora, ahí hay que manejar dos cosas. La una se lo hace físicamente a través de efectivos policiales, militares y otros afines. Y la otra es la implementación de un sistema de vigilancia, sí, a través de la tecnología, por un lado. Por otro lado, tenemos esa seguridad que tiene que aportar la misma ciudadanía consolidada en pequeñas sociedades. Y esas pequeñas sociedades son las urbanizaciones, los barrios, los sectores, sí, los edificios multifamiliares y todo eso, ¿no? Mire, solo ahí hemos hablado de dos componentes. Pero hay un tercer componente que no podemos desactivarlo y tiene muchísima relación con lo inmediato, ¿sí? O el futuro, que es un tema de economía social. Usted no puede combatir solo la delincuencia solo incrementando policías. Uh-huh. Usted no puede combatir la delincuencia solo armando o consolidando ese sistema de seguridad en un barrio. Usted tiene que tener proyectos futuros, porque la verdadera delincuencia nace de las necesidades. Uh-huh. Si usted como Estado no trata de proteger a esas sociedades, tenga la plena seguridad que tarde o temprano le pasa factura. ¿A dónde quiero ir? Hay muchos chicos que en este momento están siendo presa fácil de la delincuencia. No solo ahora, sino antes también lo fue.
0: Entonces, sí, pero ahora en mayor número. Sí, y justamente sí. Me preocupaba porque nosotros salimos casi siempre a conversar, ¿no es cierto?, con la juventud. Y me llamó la atención por el criterio de un joven, ¿no?, que nos decía que vivía en Ciudad Victoria y que básicamente dijo, ya estamos como Guayaquil. Y cuando, bueno, le preguntamos por interno, él decía que efectivamente en su colegio y en varios colegios hay serios problemas de microtráfico. Y obviamente él hablaba también de la percepción hacia el lado occidental respecto de inseguridad, ¿no? O sea, yo por eso digo, no es un tema menor. O sea, si usted habla con mucha gente del sector occidental, pudiera parecernos una locura, ¿no es cierto?, a quienes quizá desarrollamos nuestras actividades acá, en el centro, hacia otros lados, pero hacia las afueras hay una percepción absolutamente diferente.
1: Totalmente de acuerdo. Uh-huh. Hablemos del tema del microtráfico que está recolectando jóvenes. Sí, esos jóvenes, ¿por qué son presa fácil? ¿Por qué son caldo de cultivo? Porque no tienen una consolidación en familia. Porque no tienen una formación. Y súmele a eso que tienen necesidades. A ver, acá no nos vamos a hacer los santos. Ah, no, es que tienen que ser correctos. Es que el que quiere se mete de delincuente y el que no quiere no. No se trata de eso. Se trata de vernos como un todo. Uh-huh. Y para eso son las políticas públicas.
2: Y es que ahí, Doc, usted mencionaba que son como varios factores que deben de influir. Si bien es cierto, cuando hablamos de ciudad o cuando hablamos de como la intervención que debe de haber, claro, si es que nosotros mejoramos a nivel de iluminación, a nivel de cámaras de seguridad, si es que le damos espacios públicos adecuados, hablamos de una reestructuración a nivel de, bueno, ¿qué pasa a nivel de planificación o a nivel urbano? Pero cuando ya hablamos de microtráfico, hablamos de violencia también hablamos de cierto abandono que hay en estas zonas, aparte del urbano, también a nivel de, ¿qué pasa a nivel económico? No es normal decir, bueno, te roban porque pasas descuidado, o normalizar ciertas acciones que saben pasar, por ejemplo, como dice Carlitos, no es lo mismo estar con el celular en la mano en el centro de la ciudad, o decir, entonces en estos lugares si te roban es tu culpa, no. También no normalizar que no debe de existir esto, ¿no es cierto?
1: Claro.
2: Y tener como esa facilidad de también poder llegar a la casa caminando, el decir, bueno, no puedo estar por ahí porque no existe iluminación. Uh-huh. Los espacios que, por ejemplo, usted muy bien lo ha dicho, Doc Patito, cuando hablamos de espacio público, generalmente cuando visitamos las áreas occidentales, los parques se encuentran abandonados, no existen vías públicas, no existe asfalto, mucho menos iluminación. Entonces, al caminar por estas calles, a veces los ladrones o las personas, en este caso de mala fe, ¿en dónde se encuentran? Se encuentran escondidos en estos espacios. Entonces, para mejorar también debemos de ir por esta mirada a nivel urbano, a nivel de regeneraciones y fomentar a nivel de la política pública, en cambio, qué hacer para fomentar también el trabajo, para fomentar la educación, porque los jóvenes no se tienen que dedicar al cuidarse o no de que les ofrezcan drogas, sino dedicarse a la educación, a la cultura y al deporte. Y a nivel de la persona ya mayor a 18 años, en cambio, tratar de tener un trabajo o un microemprendimiento, un emprendimiento, fomentar también por ahí a través de la política pública.
1: Sí, sí, porque por ejemplo, el chico, si tuviera que hacer, no se dedica fácilmente a meterse en el tema del microtráfico, por ponerle un ejemplo, al asunto del sicariato o al asunto del robo. Sí, pero ¿qué estamos haciendo? ¿Cómo uh-huh. cómo estamos viendo el desarrollo de ese chico? Y ese chico y la gallada.
2: Exacto.
1: Porque casi siempre son entornos. Tenemos una llamada al 2725-400. Buenos días, le escuchamos.
3: Buenos días. Qué gusto poderlos saludarlos a ustedes, Patricio, Carlos y Estefi. Verdaderamente cada vez convencen más este movimiento de las ideas que tienen, especialmente en trabajar en lo social. Los vengo siguiendo, los vengo escuchando desde hace mucho tiempo. El tema delincuencial en Loja es un tema que va avanzando día a día, porque considero de que mientras hacen mucho trabajo la policía y el ejército en la parte de la costa, yo creo que vienen huyendo acá a la ciudad de Loja. Pero acá también yo creo que es un tema también de quienes arriendan las viviendas. Yo considero de que también hay que ver que quienes arriendan las viviendas a estas personas, especialmente que vienen desde la costa, yo creo que deberían pedirles un pasado judicial, su certificado, para poderles arrendar. Porque mire usted, estas personas se van hacia las partes orientales, occidentales, porque ahí es más fácil, ¿no? Estaba escuchándolo a Steffi que decía, por ejemplo, algunos van por la parte de Ciudad Victoria, por Tierras Coloradas, porque les hace fácil, porque mucha gente tiene terrenos, tienen viviendas, y en vez de tenerlas abandonadas, les arriendan a estas personas. Entonces también es parte de quienes los propietarios de las viviendas. En segundo lugar, yo pienso que para poder tener recursos es necesario que los señores concejales actuales ya se vayan despojando de aquellos que tal vez quieran reelección y no quieran perder votos y tratar estos temas. Porque se necesita recursos, se necesita muchos recursos, tanto de seguridad como seguridad ciudadana, tanto como el agua potable y tanto como la recolección de basura. Son rubros que deben tocarlos ya. No podemos pagar cada vez 3 centavos por metro cúbico de agua potable, de igual manera por recolección de basura, cuando los repuestos, mantenimiento de un vehículo recolector de basura, están por las nubes. Eso, Patricio, y felicitaciones a esos dos personajes, como usted, como Carlos, como Steffi, que tienen un gran conocimiento de nuestra realidad social. Buenos días, muchas gracias.
0: Justamente en este tiempo, solo va a leer una información que nos acaba de hacer Karenita. Karenita es una bala, definitivamente. Nos acaba de hacer llegar justamente un tema en contexto. Mire, esta fotografía que ya se la voy a enviar también al doctor Patita y a Steffi, dice: policía prende a ciudadanos con sustancias sujetas a fiscalización y tacos de dinamita. La subzona de policía Loja, a través de la Jefatura de Investigación Antidrogas, informa que el 24 de junio, en el sector Chonta Cruz, occidente de la ciudad, aprendió a 9 ciudadanos. Más allá de los ciudadanos y sus nombres, dice: oriundo de la provincia de Ríos, con procesos judiciales en fiscalía. Andrés T.C., sin antecedentes penales, cedulados en la provincia de La Suay. José T.A., no posee antecedentes, nacido en la provincia del Oro. Junior G.E., registra antecedentes, oriundo de la provincia de Manabí. Tyron O.A., con antecedentes, nacido en la provincia del Oro. No posee antecedentes, oriunda de la provincia del Carchi. Otra persona, otro joven, oriundo de la provincia de Morona, Santiago. Otra persona de nacionalidad extranjera y otra persona de Pichincha. Para tampoco estigmatizar, con las disculpas del caso, para el amigo que llamó, tampoco podemos estigmatizar que de la costa, que de fuera, no. O sea, al final es un problema global, veámoslo como un problema global y que puede hacerse. Pero esta fotografía y este boletín que nos envía son guaguitas, son muchachitos, pero todos, absolutamente, como ustedes han podido escuchar, todos, absolutamente todos, oriundos de otras provincias, doctor Patricio y Steph.
1: La parte cuando usted dijo son guaguitas. Sí, a ver, de los grupos de delincuencia organizada han muerto en cárceles, en las calles, entre 8 y 10 mil por año. Ha bajado seguramente este año un poco. No hemos tenido los datos. Pero sí se dan cuenta que estamos matando a los jóvenes. No son solo vistos, no tienen que ser vistos solo como delincuentes, son jóvenes. Ese par de chicos que fueron a cumplir ese sicariato en el aeropuerto. Son jóvenes. O sea, yo no quisiera estar en ningún momento en esos zapatos como padre, como tío, como abuelo, como profesor, sí, como vecino. Mira cómo se le acabó la vida a un joven. Y soy súper honesto en este tema. Por ahí tratar de meterlos presos a ellos, si bien puede manejarlo la ley, sí, o dejar que entre ellos se maten para decir estamos logrando una limpieza social. Bueno, hay alguien que está por encima de eso. Hay alguien que los está formando para que hagan ese tipo de actos delincuenciales. Pero sobre el que los está formando hay alguien más arriba. Uh-huh. Que está comandando la organización, y por encima de ellos hay alguien que está entregando los recursos.
0: Chonta Cruz, antaño era el lugar donde íbamos a comer cuy o a comer fritada. Siempre ha sido ese lugar bonito, lindo, tranquilo, y tiene ese tipo de problemas. Por eso decía, o sea, hay que hablar también de ese tipo de temas, porque por más que tratamos de seguir el discurso de que sí, que Loja la franciscana, hace un ratito ahí. Dos realidades diferentes, sí, una cosa la del lado occidental.
1: Pero no solo buscan los barrios suburbanos.
0: No, buscan absolutamente todo.
1: Recuerde que en San Borondón estaban un sinnúmero de delincuentes. A esos me refiero.
0: En el mercado también, doctor, hay en los centros de abastos hay cualquier cantidad de microtráfico. Entonces, por eso decía, no dejemos de observar este problema y sobre todo de establecer una estrategia local, porque si esperamos únicamente el gobierno central, básicamente ya sabemos lo que ha pasado en otras provincias.
2: Ahí iba a nivel de lo global y de la inseguridad y a nivel de venta de drogas. Yo creo que también hay que ver esa percepción de si es que no existe una consecuencia, obviamente va a incrementar el delito. A nivel de política nacional, ¿no? Entonces, obviamente existe este microtráfico, existe mayor venta de drogas también porque se disminuyó como esa consecuencia de poder entrar o no a un lugar, a una cárcel, ¿no? Sin embargo, yo creo que, y les quería comentar, es más, Carlito seguramente la sabe, existe una teoría que se llama la teoría de la ventana rota, en donde, sí, colocaban un vehículo en Nueva York, en donde se encontraba la ventana rota y sin placas. En un lugar, obviamente, que...
1: La teoría de los cristales rotos.
2: Exactamente. Que yo creo que le da la percepción a la gente de qué es lo que pasa. Si es que nosotros colocamos este vehículo con la ventana rota, sin placa, le damos la percepción de que no hay cuidado y de que, obviamente, se puede delinquir. ¿Y por qué esta teoría es tan importante, por lo menos a nivel urbano? Porque si bien es cierto, nosotros tenemos una política nacional que sí, que obviamente ayuda a que las personas, por ejemplo, en este caso digan, bueno, si al niño no lo meten preso, entonces los adultos, ¿qué hacen? Van a acoger a estos niños para que comiencen a delinquir. Si hablamos de que se cambió la cantidad para que se puedan ingresar a la cárcel, entonces voy a decir, bueno, entonces va a haber microtráfico y no nos pueden meter a la cárcel. Entonces, el no tener consecuencias nos da la posibilidad a decir, bueno, estas acciones a nivel local, ¿en dónde van a ser? Entonces, si nosotros decimos, bueno, la ventana rota o los cristales rotos nos establecen que si, por ejemplo, tenemos un vehículo que tiene las ventanas rotas, que no tiene placa, entonces existe mayor delincuencia. Entonces, ¿qué pasa en la ciudad? Por ejemplo, se puede observar donde hay grafitis, que puede existir como cierta percepción, ¿no es cierto?, de violencia. Entonces, ¿qué debería haber?
1: Por el sector y todo.
2: Ciertas acciones que pueden ser pequeñas, pero pueden incrementar o mejorar en la ciudad. En vez de grafitis, podemos hacer una ciudad de murales.
1: ¿Sí?
2: Si es que decimos, existen lugares en donde la percepción es el abandono, por ejemplo, en áreas verdes, por ejemplo, en espacios públicos, ¿qué vamos a hacer a nivel local? Entonces, vamos a incluir un sistema verde, vamos a incluir parques adecuados, vamos a incluir iluminación. Si también nosotros vemos o tienen la percepción desde los pequeños a los grandes de abandono con respecto a los servicios básicos, entonces vamos a decir, no, ustedes no están abandonados, vamos a hacer proyectos que les puedan dar por lo menos servicios básicos adecuados, por lo menos la recolección de la basura, por lo menos transporte público, y son acciones que, si bien es cierto, no van a cambiar la política nacional, nos pueden ayudar para disminuir y ver una mejor percepción de nuestra ciudad.
1: Sí, sí, sí, o sea, hay que tener una visión panorámica realmente, porque no se trata de que solo viene un grupo de delincuentes a vivir acá, también los hay acá.
0: Sí, obviamente, obviamente, sí, los hay acá.
1: Sí, pero hasta el día de hoy yo no he visto un estruchante, yo no he visto alguien que esté metido en el microtráfico millonario.
0: Ah, obviamente, es que son solamente entonces, la base.
1: Entonces hablemos
0: de la pirámide.
1: Entonces hablemos las cosas claras. La plata está en la parte alta de la pirámide. Los beneficiarios muchas veces hasta nos gobiernan.
0: Exactamente. Eso es lo que sucede. Desafortunadamente hay el gran peligro de, digamos, una narcodemocracia, y evidentemente hay mucha gente de que desafortunadamente todavía no se ha desmantelado. Esperemos de que ojalá como sociedad haya un pacto social para ir, pero
1: sí, pero hay un sistema en el que hemos dejado que las cosas sigan mal.
2: Sí, exacto.
1: ¿A dónde quiero ir? A ver, culpábamos al correísmo de que cambió las leyes para facilitar el microtráfico. Bueno, el correísmo se fue hace 9 años. El correísmo puro. Y va a ser una década. ¿Qué hicimos? A ver, los asambleístas de ahora, sí, han presentado un proyecto en contra de los grupos delincuenciales. Han intentado de alguna manera darle herramientas a los fiscales, a los jueces, para que no tengan que torcer sus investigaciones y sus sistemas judiciales. No lo han hecho. ¿De quién depende? ¿A quiénes sirven? ¿Quién los puso ahí? ¿Por qué guardan silencio? ¿Por qué terminan con un silencio cómplice? ¿O son parte de...? A eso quiero ir. O sea, sí, es necesario manejar políticas públicas de seguridad recuperando ese tejido social, porque si un barrio tiene gran amistad dentro de la vecindad, ellos, no llega con facilidad a un delincuente.
2: Y eso es lo que más recalcaba igual el coronel, en donde decía, bueno, entonces comencemos también a unir los barrios, porque ellos también nos alertan, ¿no? Ya nos decían en la llamada, bueno, existen personas que vienen, que arriendan el lugar, no se puede decir, no me arriende aquí. Todos necesitamos también que arrienden, todos necesitamos también que vengan personas, incrementar el turismo, la cultura. Más bien es cuidarnos a nivel de cada uno de nosotros, a nivel de vecindad, a nivel de barrio.
1: Tenemos una llamada al 0999-43-4095. Buenos días, le escuchamos.
4: Muy buenos días. En el marco del análisis que está realizando el doctor Valdivieso, es importante reconocer que este tema del consumo es estructural. En su momento, cuando asistía al Consejo Nacional de Control de Sustancias y Estupefacientes, CONSEF, tenía como esa funcionalidad de ente rector. Quizás los asambleístas que nos representan deberían recuperar esa institucionalidad. Porque hay entes en que pasaron a ser entes de control y son juez y parte. Y quiero desde este análisis que ustedes realizan poder compartir lo que nosotros vemos como ciudadanos. En las inmediaciones del cementerio municipal se ha convertido en un espacio de consumo. En la Ciudadela Santa Rosa electricista alto, se ven jóvenes, en donde es tarea del municipio y es aprovechar, doctor Valdivieso, que usted está en la postulación de candidatura, para que pueda analizar esto. Están ocultándose ahí para el tema del microtráfico, para el tema del consumo y en el cementerio. ¿Y de quién es esa competencia de mantener un buen estado? Del municipio. No hay veredas. Si ustedes hacen el recorrido del bus de la línea 7, vemos de que es totalmente estrecho para caminar. Es un área sin asfalto, de mucho polvo. Sin embargo, se trasladó el recorrido de la vía. Entonces, ¿dónde está el accionar del municipio? Vemos factores de riesgo, factor de exposición por el consumo, mal estado de las vías, contaminación, porque el mismo municipio que aprueba el funcionamiento de los buses es el que permite buses contaminantes en estas zonas donde no tenemos ninguna atención desde el municipio. La tarea está ahí. No solamente es un problema estructural, es un problema social, como lo decían ustedes en sus análisis, y la tarea es de todos, de los padres de familia, fortaleciendo vínculos, dando información adecuada a los hijos, y también el poder generar un sistema de protección y de seguridad desde la convivencia ciudadana. Muchas gracias.
1: Sí, yo pienso que es una radiografía en la que nos demuestra que hay una responsabilidad compartida, ¿no? Sí, nos entregan ciertos lugares en pleno centro de la ciudad, llamémoslo, ¿sí? De que sirven como guarida para cometer un sinnúmero de actos delictivos. ¿Sí? A ver, lo que la señora nos dice en esa parte es que falta iluminación. Pero si no hay iluminación ni en el Parque de los Molinos, no sé por qué andan apagando las lámparas en la noche. Entonces, si usted tiene un parque en el centro de la ciudad, ¿cómo es Los Molinos, por ejemplo? Totalmente oscuro, apagadas las lámparas. ¿Qué pasó?
0: Es una invitación a eso. Y lo propio pasa en áreas verdes, porque en el sector de las lagunas...
1: O alguien apaga para que no lo vean que está vendiendo droga o que está fumando por ahí.
0: No, eso ha pasado en muchas... Por eso digamos que las áreas verdes y el espacio público en general se ha convertido en eso. Gradas o escaleras que comunican a barrios... Áreas verdes, cerca de las inmediaciones de las lagunas, en muchos barrios, y evidentemente, como decía la amiga, también cerca al cementerio.
1: Claro, y no solo es el que compra para consumir, no solo es el chico que lo metieron de alguna manera en el microtráfico, que no estoy haciendo una apología del delito, ni estoy diciendo que esté bien. Sí, pero ¿quién trae todo eso? ¿Dónde están? ¿Quién está beneficiándose de ese gran paquete de drogas que vienen a vender? Porque acá nosotros no la estamos produciendo. ¿Sí? ¿Acaso está dentro de las autoridades? ¿Hay grupos que están protegiéndolos?
2: Y es que la llamada y la excelente intervención justamente se ve y es visible lo que está pasando. Entonces, si es que existe desorden, obviamente, en este desorden, ¿qué va a haber? Va a haber miedo, porque yo no paso por ahí, ¿no es cierto? En este desorden de ciudad o las pocas intervenciones, entonces, ¿qué se ve? Se ve abandono, y cuando existe este miedo y abandono, entonces va a llevar a que exista este crimen. Entonces, a la final, si existen mayores crímenes a nivel de ciudad, también nos está dando esta responsabilidad, y ya nos decían en la intervención, bueno, entonces, ¿qué se puede hacer como a nivel local? Como le digo, es indispensable también como comenzar a ver desde las pequeñas acciones cómo podemos nosotros mejorar. Y no solamente es en la ciudad, no es en todo el cantón, porque también decimos, bueno, ¿qué pasa ya en las parroquias que se encuentran habitadas? Vilcabamba, Malacatos, también existe una percepción de que ahí existe muchísima droga. Ha existido y no es muy escuchado, pero existen muchos crímenes a nivel de personas adultas, mayores, que caminan, ¿no es cierto?, y van a su finquita y muchas veces las roban en ese transcurso. Entonces, ¿cómo poder mejorar a través de pequeñas acciones? de seguridad, obviamente, de este microtráfico, para que no exista igual la venta ilegal de drogas, pero también a través de cosas pequeñas como le decía, tal vez, por ejemplo, pintar ciertos lugares a nivel de murales, cuidar ciertas vías que por lo menos sean mucho más transitables, que sean iluminadas.
1: Recuperar la ciudad con proyección, orden. a que la gente salga de las drogas haciendo otras cosas, ¿no es cierto?
2: Y de que cuide su misma ciudad. Ya hablábamos, por ejemplo, del Mundial, haciendo también una apología en qué es lo que pasa a nivel de ciudad, cómo nosotros nos cuidamos, cómo nosotros nos protegemos a nosotros mismos. Entonces, teniendo orgullo de nuestra ciudad, teniendo orgullo de donde trabajamos, para cuidar a la persona que también vive cerca de nosotros, ¿no es cierto? Entonces, ¿cómo también hacemos que cada uno tenga este orgullo por donde vive? Cuidándolos a los ciudadanos, cuidando la ciudad donde vive y dándole todos los servicios mínimos que debería necesitar.
1: Claro, a eso se suma que, por ejemplo, si usted quiere vender algo, lo promociona, ¿no es cierto? Si nosotros queremos vender desde el Estado seguridad, jamás lo promocionamos. Uh-huh. Yo no he visto una radio pública, no he visto un canal público, no he visto un spot publicitario del gobierno o de cualquiera de los otros niveles del gobierno diciéndole al joven, ¿sabe qué? La droga te mata.
0: Sí.
1: Cuídate. ¿Por qué? Si cuando nos quisieron meter acá los carteles, prestaron hasta los canales nacionales, y después también los canales privados, vendiéndole a la joven, a la gente joven, sí, metiéndole en la cabeza que ser narcotraficante es súper bueno.
0: Le leo dos mensajes, doctor Patito. Dice, buenos días, señores. Escuchando el criterio del doctor Patricio, dice, mayormente me he decidido por el apoyo. Desde la escalinata de la Rocafuerte, Nicolás García, afectuosos saludos para el futuro alcalde. Por acá también hay otro mensaje que no quiero dejarlo de leer, aunque es con otro tema, pero se le envían directamente a usted. Dice, por favor, que el doctor Patricio nos ayude con la lotización Manuel Gómez. Queda la entrada del relleno sanitario, está destruido el alcantarillado, el agua, y la señora dice que ya está recibido por el municipio y mejor se molesta cuando se le reclama, dice.
1: Sí, sí, eso lo hemos de analizar, porque ahí hay prácticamente tres barrios pequeños que tienen ese mismo problema. Sí, en algún momento lo habíamos manejado.
2: Y así como hay una consecuencia de que si hay abandono puede existir como mayores crímenes, yo creo que también con estas pequeñas acciones comienza a sumarse también lo positivo, ¿no? Entonces usted ya decía, por ejemplo, también el vincular a nivel de ciudad, el vincular a nivel de barrio, de vecindad, el apoyarse también en trabajos, en microemprendimientos. También ahí estamos fomentando, por ejemplo, justamente lo que falta, dinamía o que sea más dinámico a nivel económico. Entonces, si es que ya es más dinámico a nivel económico, a nivel cultural, es más conocido también el barrio, etcétera, también se incrementa en que sea menos la informalidad, en que sea menos la necesidad de hurtos, de robos o de venta de drogas. Entonces, también las pequeñas acciones hacen que se pueda fomentar una mejor ciudad y también darle como mayores posibilidades al ciudadano de salir adelante.
1: Sí, y si un chico lo vemos que ya está rondando esos sectores, a ver, los colegios, preocupémonos.
2: Cuidarlos.
1: Preocupémonos, por eso tienen trabajadores sociales. Hay grandes profesores que más allá de dar matemáticas, física, química o cualquier otra materia, son grandes seres humanos que pueden cogérselo al chico y hacerle entender. O sea, veámonos como sociedad, recuperemos el humanismo. Si ese chico, por ejemplo, sabe patear bien pelota, pongámoslo en una escuela, hagámoslo que forme parte de un equipo, tengámosle cuidado, ayudemos a sacarlo a ese chico de las drogas. Hay muchos clubes, hay muchos equipos que hacen este trabajo. Los colegios son súper importantes porque, porque si estamos viendo que ciertos grupos delincuenciales están recolectando o están encuartelando a chicos para que vendan droga dentro de los colegios, veamos, apuntemos a ver si ese chico lo podemos salvar.
0: Porque seguridad caso contrario, dentro de los propios centros.
1: Porque caso contrario, después va a ser parte de las estadísticas de aquellos chicos que si no están presos, están muertos por haberse vinculado en esos temas.
0: Déjeme leerle nada más tres mensajes. Byron Montaño dice, buenos días, estimados amigos, ratificamos nuestro compromiso por el trabajo en territorio para conseguir al doctor Valdivieso sea nuestro alcalde con el apoyo de nuestro equipo, excelente equipo, dice. Jorge Luis Cuenca dice, saludos amigos, la inseguridad no solamente se combate con leyes que endurecen las penas, hay que hacer prevención comunitaria de las violencias para hacer políticas públicas. Se lo debe debe hacer con personas con preparación y experiencia. William Ortega nos dice, buenos días, importante tema de la seguridad, por ello es importante mejorar la tasa por concepto de seguridad ciudadana que se cobra al momento de recaudar el agua potable. Robin Quesada dice, otra propuesta técnica de corresponsabilidad para fortalecer seguridad ciudadana, la seguridad no depende únicamente de la Policía Nacional o del municipio, debe construirse mediante un modelo de corresponsabilidad social donde el municipio, el CASMUL, los presidentes barriales y la ciudadanía trabajen de forma
1: coordinada. La política pública es integral, por eso se vinculan organismos como el municipio, Consejo Provincial, el CASMUL, Gobernación, Intendencia, se vincula la función judicial, la policía, el ejército, la fiscalía, sí, o sea, de ahí tienen que salir las políticas públicas. No sé si se maneje a través de campeonatos, no sé si se vincule, sí, a través de charlas, de conferencias, porque esto no hay. Por ejemplo, esto no lo hemos visto en los colegios, tratar de apuntarle de manera permanente. Sí, buscando que los chicos tomen conciencia y que realmente vean que los están metiendo un verdadero peligro. Pero tampoco estamos haciendo nada como padres muchas veces. Y lo que más nos está importando es tener billete para solventar sus necesidades, pero no estamos metiéndonos en el cuidado de su formación y protección.
0: Última llamada en este tema, 2725-400, adelante.
5: Buenos días, Carlitos, Patricio, Estefi, es un placer saludarlos, les saluda Paulina Bustamante. Para hacer, indicar y sacar y dar realce a las palabras que Patricio siempre decía, la buena vecindad. Eso falta también en nuestro cantón, porque muchas veces las personas hemos perdido ese valor de congregarnos, de estar junto con nuestros vecinos. Por eso también la delincuencia ha avanzado mucho en nuestro espacio donde nos estamos desarrollando. Hemos perdido tal vez la humanidad entre nosotros mismos, ese sentido de cooperación, de solidaridad. Podemos estar viendo a los vecinos a lo mejor que sufren algún tipo de percance, de atraco, de robo, y nadie coge y abre la puerta y dice, le voy a ayudar. Todos tenemos miedo, temor. Entonces yo creo que también es indispensable llegar a eso, llegar a concientizar a cada uno de los lujanos y revivir nuevamente ese espíritu de vecindad que teníamos, de compartir momentos especiales. Desgraciadamente ahora en los barrios no conocemos ni cuáles son los presidentes. Y aunque muchos digan, no, la realidad no es así, no lo conocemos. Por ejemplo, yo vivo años en el sector de La Tebaida y no sé quién es el presidente del barrio La Tebaida. Entonces, esas cosas también vienen a debilitar el ámbito social de nosotros como lojanos. Felicito mucho al doctor Patricio por todas esas iniciativas nuevas. Necesitamos un nuevo compromiso, necesitamos esperanzas, volver a soñar en que nuestra ciudad sea lo que siempre ha sido, de cultura, de paz, de mucha de mucho el ámbito educativo, de que han salido grandes personajes, y confiamos en que el doctor también venga y nos incentive también a los lujanos a hacer un solo bloque, una sola unión para que nuestra Loja sea siempre y esté en los mejores estándares, porque Loja sí puede, simplemente y desgraciadamente nos hemos perdido en el camino, pero creo que esta vez tenemos la esperanza firme y la fe que Dios va a brindarle a esta ciudad el triunfo y la victoria que todos lojanos estamos esperando. Los felicito, un abrazo inmenso, y también por ser el último día del mes de junio, creo, quiero mandar un caluroso y afectuoso saludo a todos los padrecitos, especialmente al mío, y que ellos sigan siendo ese camino, esa lumbrera en el camino de la vida y en la prosperidad de cada uno de sus hijos. Muchísimas gracias, felicitaciones y sigan adelante.
1: Muchísimas gracias. Gracias a Paulina. Sí, gracias por su aporte. Es un tema muy apasionante. Sin duda alguna lo toparemos en los próximos programas, porque más allá de intentar que Loja sea recuperada en el tema de obra pública, ¿no? Cemento, piedra, ladrillo. Sí, es mucho más trascendental que la podamos recuperar como sociedad. Así que gracias a todos quienes se sumaron en este tema. Vamos a pasar de tema. Sí, y es importante hacerles conocer que contamos con la presencia del ingeniero Mariano Montaño Armijos, quien es un lojano, es ingeniero químico, graduado en la Escuela Politécnica Nacional. Sí, ya desde 1977 ha tenido un reconocimiento por parte del CNESID en el 2005. Cuenta con estudios certificados de termodinámica, programa de maestría en gas natural en la ESPOL 1984 y estudios superiores en física y matemáticas en 1972. Se trata de un lojano que viene haciendo una labor en el país y en parte del mundo, sí, relacionada a los cambios, sí, genéticos, a los cambios de alimentación, que es sumamente importante. Buenos días, ingeniero Mariano, un gusto saludarlo. Cuéntenos, a los tiempos está por acá, ¿qué lo trae por su tierra o permanentemente está tratando de hacer algo por nuestra ciudad, cantón y provincia?
6: Gracias, Pato, gracias a Radio Bacana. Estoy aquí para impulsar lo que ya estamos desarrollando largo tiempo, arroz biogénico macará, que se está presentando en el stand de la feria. Vale que se conozca este lugar, vale que se conozca este producto y vale que se use este producto. Quiero decirles que con esto Loja está despuntando en algo que llamamos agricultura biogénica. Es una nueva agricultura. Biogénico significa que genera vida. Entonces, hablamos de una agricultura de donde va a salir la vida y la salud. Y cuando nos sirvamos arroz, es un arroz para la salud. Cuando nos sirvamos café o cacao, que ya hay biogénicos en el Ecuador, pues nos servimos para la salud. La salud es ahora nuestro norte. Y Loja, sin duda, está en un puntal especial, porque de aquí se está orientando, se está dirigiendo esto que ya lleva en todo el Ecuador y también ya estamos en 10 países sudamericanos avanzando. En Perú, en Colombia, Venezuela, Panamá, Costa Rica, Brasil, Paraguay, Paraguay, Bolivia y Chile.
1: ¿Cómo logró, ingeniero, convencer a la gente de Macará para que se involucre en este nuevo sistema? Ayer veíamos a la entrada del complejo ferial, sí, precisamente este arroz biogénico que usted nos está hablando, esta empresa Briomac, dice arroz orgánico macareño, y ahí hay algunos puntos que explican, ¿no? Y que nos gustaría desarrollarlo. Decía, a ver, es libre de agroquímicos, sí, no hay ningún inconveniente, es un arroz muchísimo más sano, ¿no? Alto en fibra soluble, alimento desinflamatorio, alto en proteína y no altera el índice glucémico. ¿Cómo se logra? ¿Cuáles son las características que se aplican para tener este tipo de arroz?
6: Básicamente esto se debe a que la familia Román Hidalgo tomaron la decisión de desarrollar, de realizar, de emprender en agricultura biogénica con el arroz. Entonces, pues como me habían escuchado algún rato que yo estaba hablando sobre esta tecnología, pues me llamaron y desde ahí estamos. Estamos ya haciendo la octava siembra de arroz biogénico en el Ecuador. En este momento ya hay disponible para la gente 150 toneladas de arroz biogénico.
1: Continuamos con ese tema. Disculpe, como es un programa interactivo, hay una llamada al 0999-434095. Buenos días, le escuchan.
7: Sí, buenos días, doctor Patricio. Saludos de la parroquia de Guanel. Lo que está hablando el productor de arroz, sobre la, el arroz biogénico producido de manera orgánica. Le pido, por favor, en caso usted llegue a ser alcalde de la Cantón Loja, nos ayuda haciendo una ordenanza para prohibir la utilización de químicos como el glifosato. Lo utilizan ahora para los potreros, para los sombríos, todo eso, estamos envenenando y destruyendo la salud de los habitantes. Aparte de eso, y también esos químicos están matando a las abejas, son, y dando gracias a las abejas el 85% de producción agrícola. Muchas gracias.
1: Muchísimas gracias. Miren, nuestra gente de del sector rural comienza a interesarse en ese tema, ¿no? Sí, yo le decía, a ver, ¿cómo se logró? ¿Lo escucharon? ¿Cómo se lo aplica? ¿Es a través de semilla? ¿Es a través de riego? ¿Cómo se aplica el sistema que usted está mencionando para mejorar la calidad de los productos?
8: Todo se basa

0: en un helecho acuático flotante que se llama azola. Yeah. El azola tiene la facultad de tomar nitrógeno del aire y meterlo a su organismo. Entonces, este nitrógeno es el que sirve para la agricultura. Recordemos que la agricultura es básicamente nitrógeno, fósforo, potasio, en fin. Pero el nitrógeno es el principal elemento que las plantas necesitan para vivir. Así como nosotros necesitamos oxígeno para vivir, las plantas necesitan nitrógeno. Desgraciadamente, a pesar de que estamos en un océano de nitrógeno, la atmósfera es 80% nitrógeno, sin embargo, las plantas no lo toman directamente. Entonces necesita un medio, y en este caso es el azola, que lo transforma de un nitrógeno no reactivo en la atmósfera a un nitrógeno reactivo que sirve para la agricultura. Entonces la base es el azola, y luego la base de las bases es el nitrógeno, que lo llamamos nitrógeno bien expresado. Entonces, hay novedades extraordinarias que quisiera comunicarles. Sí, por ejemplo, sí. Se está hablando ahora ya de vida eterna de los humanos, y hay algunas corrientes hablando de eso, pero no se dice, pero aquí vale que se sepa que el nitrógeno bien expresado es el vehículo para esa condición.
1: Para mejorar la vida.
0: Para mejorar la vida, para tener salud. En realidad, el estudio de la sola...
1: ¿Qué tiempo viene manejando usted ese estudio?
0: 40 años vengo yo manejando. Yo era profesor en la ESPOL y teníamos unos grupos de investigación en acuicultura, y el que lideraba acuicultura, Edgar Arellano, ya no nos acompaña en esta vida. Un día me dijo: Mariano, busca un alimento para camarón que sea vernáculo, que sea económico y que sea de alta calidad. Fue en el año 1986, es decir, hace 40 años. Desde ahí yo comencé y no me he desviado. Entonces en eso estoy, y hay muchas cosas, muchos asuntos que se tienen que ir revisando cada día, uniendo conceptos que existen, como el concepto de vida eterna, que ya están comenzando a hablar.
2: Cuando hablamos igual como de esta diferencia a nivel de los productos, ¿no?, que se vienen dando, si bien es cierto, nosotros decimos, bueno, es bueno lo natural, pero generalmente esto, lo natural viene con fertilizantes, ¿no es cierto? No es muy cuidado, a veces hasta decimos, bueno, luego de la cosecha se dañan muchas veces, dependiendo de los productos, las mismas tierras. Entonces, con esta nueva tecnología, a la final existe como este beneficio a nivel de cuidado también de las personas, es mucho más sano, ya no se usan fertilizantes. ¿Qué pasa también a nivel ambiental? ¿Qué pasa a nivel también de la tierra? Y como dice el Doc Patito, es fácil como darles esta técnica también a más personas. ¿Qué es lo que necesitamos para llegar igual a realizar esta nueva técnica?
0: Bueno, Pato, cuando sea alcalde, pues hará una ordenanza. Es de esa manera que se imprimen las cosas.
1: Ya la tienen, ¿no es cierto?, en Macará.
0: Sí, ya Macará es el primer cantón.
1: Con el apoyo de ustedes,
0: sí,
1: mismos,
0: claro,
1: ¿no es cierto?
0: Sí, claro. Macará es el primer cantón que decidió ser biogénico por ordenanza. Y es el primer cantón en el Ecuador y en el mundo. Y así tenemos 221 cantones en el Ecuador que sean biogénicos.
2: ¿Y
0: también?
2: ¿Y qué prohibimos o qué decimos que debe de haber en esta ordenanza para ser biogénico?
0: Básicamente que se utilice nitrógeno bien expresado para la agricultura, para la ganadería, para la acuicultura, para todo.
1: ¿Tenemos la sola suficiente como para que nuestros campos puedan realmente nutrir?
0: Lo tenemos calculado, lo tenemos plenamente calculado. El Ecuador necesita 387,000 toneladas de nitrógeno cada año para su agricultura, ganadería, acuicultura, para todo. Pero si nosotros usáramos los arrozales para allí cultivar azola, entonces los arrozales, que son 400,000 hectáreas más o menos de arrozales en el Ecuador, podrían proveernos 420,000 toneladas.
1: Se facilita por el sistema, ¿no es cierto?
0: Sí. Nos podrían producir todo el nitrógeno que necesitemos en el Ecuador para la agricultura, podrían venir de los arrozales, en intercultivo con azolla.
1: ¿Y no hay el riesgo que al crecer a la par se debilite la planta de arroz?
0: Al contrario, la planta de arroz, como el caso del arroz biogénico, me imagino que ya te estás sirviendo arroz biogénico.
1: Sí.
0: Ese arroz proviene de la azolla, del nitrógeno de la azolla, y pues te da unas características especiales. Por ejemplo, para la salud, el rato que tenemos nosotros nitrógeno bien expresado en nuestro cuerpo, se producen con eso proteínas bien plegadas en nuestro organismo. Las proteínas bien plegadas son son pues el secreto de la salud. Cuando tienes proteínas bien plegadas, entonces hay salud.
1: Alto en fibra soluble.
0: Fibra es un elemento muy importante para la nutrición, porque la fibra hace que los picos de glucosa se bajen. En vez de ser muy pronunciados, se bajan. La fibra es principalmente. Entonces, la fibra allí también tiene su valor añadido al nitrógeno bien expresado.
1: ¿Y por qué logra ser un alimento desinflamatorio?
0: Desinflamatorio porque el nitrógeno, la fibra primero, pero el nitrógeno bien expresado es un elemento que neutraliza los radicales libres, neutraliza todas las inflamaciones que se producen porque hay elementos o sustancias bioquímicas que están oxidadas. Entonces, esas las neutraliza el propio nitrógeno, pero además otros elementos.
2: Nos dice que dentro de los productos, por lo menos actualmente ya está a nivel del arroz y el café, se puede igual, al cacao, se puede realizar en qué productos adicionales. Por ejemplo, aquí también hay que ver, por lo menos en el Cantón Loja o en nuestra provincia, que existe una mixtura de productos, ¿no? Pero ¿qué es lo que podemos también potenciar o cómo podemos ayudar con esta nueva técnica?
0: Todos los productos agrícolas, todos, llamémosle maíz, cacao, café, arroz, todos, todos pueden utilizar azolla como fertilizante. Entonces, azolla es otro cultivo. En Bélgica lo llaman el cultivo de los cultivos y que se necesita domesticar ese cultivo, porque no tenemos todavía técnicas específicas que hay en un manual para decir así cultive.
2: Así se debe, exacto.
0: Pero se necesita y por ejemplo ya en Macará ya hay mucho trabajo.
2: La cantidad también,
0: mucho
2: suficiente.
0: Trabajo para dar tecnología. Entonces, el azolla sustituirá a todos los fertilizantes. Ya no necesitamos importar $400 millones. No necesitamos importar. Y entonces, tiene que algún sitio ser el centro de esta atención. Entonces, Macará ya está siendo un sitio en el mundo. Este momento me están escuchando en Brasil, me están escuchando en otros lugares. 10 países tenemos biogénicos. Y entonces, estamos seguros de que vamos a trabajar con el azolla como un helecho, una planta, un cultivo especial, que es el cultivo que soporta todos los cultivos.
2: ¿Y no tiene que haber condiciones necesarias, tipo mayor calor, mayor frío, o puede igual plantarse o estar en cualquier...?
0: En todos los pisos climáticos del Ecuador se produce azolla. Yo lo he encontrado a nivel del mar, en Chanduy, hasta 4.500 metros de altura, en la laguna de la Mica, que produce el agua potable para Quito. En todos esos lugares he encontrado azolla.
1: Buenos días al 2725-400, lo escuchamos.
3: Buenos días, doctor Patricio, al grupo está participando en cabina, y a Mariano Montaño. Les saluda Augusto Pinzón. El tema que realmente lo topan es muy relevante. En este país, $900 millones por año se utilizan para comprar urea, y la urea no hace más que matar la microfauna de los suelos. Pues entonces la alternativa es la azolla y la agricultura biogénica. Yo como un curioso lo he hecho a nivel de pequeña área, en Malacatz, con café, con hortalizas, he sacado sandías biogénicas. Pero de lo que Mariano expresa, más del arroz y del café, ya para grandes extensiones, incluso se ha visto que hasta es alimento para el ganado, alimento para la humanidad. Yo justo estoy tomando ahorita agua de azolla con bledo, es recomendado por una naturópata.
1: ¿Agua de azolla con qué, dijo ingeniero?
3: Con bledo. Con bledo. Ya después, ya con...

0: estar comprando hortalizas de otro lado que no sabemos ni cómo las producen. Es decir, podemos empezar nosotros a nivel de los huertos, a nivel de las terrazas. Son alternativas, Pato, que las podemos implementar. Decirle que nosotros, como Fundación Bioterra, de la cual Mariano también es parte, hemos presentado ya un proyecto para un convenio a firmarse con la Alcaldía de Loja para empezar a hacer este trabajo. Está demorado, pero ojalá salga y si Dios quiere y nos acompaña la suerte, con usted podemos llevar adelante este programa. Muchas gracias, Patricio. Buenos días.
1: No, gracias a usted. Qué orgullo realmente aprender de dos lojanos, el ingeniero Mariano, sí, y también el ingeniero Augusto Pinzón. Qué orgullo saber que están involucrados en esas investigaciones que buscan entregarle a nuestra sociedad mejores días. Buenos días, tenemos una llamada al 2725-400, lo escuchamos.
2: Sí, muy buenos días, doctor Patito, buenos días a todos de la radio, en especial a la persona que está invitada allí. Quería preguntarle, ¿dónde se puede conseguir ese arroz biogénico para comprar hoy mismo, si es posible?
1: En este momento, la señora Hidalgo, de Macará, lo están vendiendo al ingreso del complejo ferial. Usted paga la entrada y a mano izquierda, el segundo estándar, está vendiendo el arroz biogénico. Es súper importante.
2: Sí, ¿Lo venden por arrobas o por quintales?
1: ¿Cómo bueno, lo que alcanzamos a ver el día, anoche que estuvimos por ahí, sí están en funditas de qué?
3: También pequeñas, de 5
1: pequeñas, de 2, de 5 kilos, así que, pero sí, de lo que dice el ingeniero Mariano, sí lo venden en gran cantidad.
2: Ya, gracias, muy amable. Y Dios los ayude en su
4: excelente
2: programa.
1: Muchísimas gracias. A ver, lo que decía el ingeniero Augusto Pinzón, quien también le manda saludos, sí, doctor Mariano, hay como incluso utilizarlo para el manejo de limpieza del agua.
3: Claro. Esto nació en la Espol de Guayaquil. Ahí hicimos un proyecto con el cual probábamos si se podía limpiar una agua contaminada con mercurio, que es el metal pesado más tóxico que existe, con azol. Y resulta que logramos. Entonces, cuando logramos eso dijimos, wow, si la claro, sola puede limpiar de mercurio el agua, lo limpia de todo. Y después, una profesora de la Politécnica también hizo un estudio para ver si limpiaba de coliformes, o sea, de los residuos municipales. Y también le limpió el azol al agua de coliformes fecales y totales. En otras palabras, se puede limpiar cuerpos de agua de todo el país. Incluso yo lo he dicho varias veces y hace poquito salió que el Machángara, inclusive, pues tienen ahorita un ahí planteado un asunto de que el Machángara tiene el derecho de ser limpio. Uh-huh. Pues ya lo hemos dicho nosotros que podemos limpiar el Machángara, también el Malacatos. Ah, por cierto, ahorita están haciendo un trabajo en el río Tiete, en Brasil. Seguramente Nina Jiménez me está escuchando lo que hablo. El río Tiete es un río que pasa por Sao Paulo, es el río más contaminado que existe en Brasil. Y ese río se lo quiere limpiar con azor.
1: ¿Cómo se aplica esto? Bueno, como especie de piscinas de
3: oxidación. Se van haciendo, a mi juicio, eso hay que hacer un grupo interdisciplinario. Ingenieros, agrónomos, químicos, civiles, etcétera, todos para hacer la estructura. A mi juicio, pero tenemos que discutirlo, se van haciendo piscinas derivadas del río a las orillas, y ahí vas creciendo el azol. Esa sola elimina los contaminantes, ya te digo, mercurio, coliformes, todo, claro, le bota el agua limpia después. Entonces eso hay que irlo haciendo de esa manera. Pensemos lo siguiente, limpiar un metro cúbico de agua cuesta $6. Alguien que quiera hacer un trabajo de esa naturaleza, ahí tiene el dato, $6. Creo que puede estar valiendo más.

0: Pero de lo último que he averiguado, $6. En el río Guayas, que es de 1,000 metros, 1,000 metros cúbicos por segundo. Entonces, si limpiáramos, sí, se va a limpiar. Cuando la sola esté en los arrozales que van desde Guayaquil hasta Babahoyo, todo el río Guayas se limpiará. Y eso significará un ahorro, un gasto evitado de 200,000 millones de dólares al año. Esas son las potencialidades de la sola. Y si nosotros aquí limpiamos logramos limpiar el río Malacatos, uh-huh. Imagínate, ya después los brasileños vendrán a ver cómo fue. Porque sí, ellos quieren limpiar el río Tietê. El mundo entero vendrá a ver qué pasa, cómo hacen. La sola es el que nos da esa potencial a todos nosotros. Y Loja está al frente de todo este potencial, por la agricultura, por lo que están haciendo. Sé que están haciendo ganadería, en fin.
1: Más allá de un diploma, de un reconocimiento que le han hecho por acá, en los diferentes niveles de gobierno, sí, se han involucrado los municipios, se han involucrado los ministerios a este proyecto, a esta investigación.
0: Sí, se están involucrando de a poco. Veo que, por ejemplo, el Ministerio de Agricultura ya toma la información, etcétera, etcétera. Incluso está propagando el cultivo de la sola entre los agricultores. En fin, está haciéndose eso. Estamos trabajando con algunas universidades. Por ejemplo,
1: acá en Loja, ¿con qué universidad se está trabajando?
0: La Nacional de Loja.
1: ¿Ya?
0: Tenemos ya, hemos conversado con el rector, sabemos, estamos haciendo unos proyectos.
1: Y también está vinculado, está digamos, entonces, a esas áreas de investigación,
0: sí,
1: ¿no?
0: Estamos avanzando. Y de hecho, hay un investigador, Edison Ramiro, que está haciendo cabeza de todo ese desarrollo de Azola en la universidad. Y hay como 6 tesis, eso es una barbaridad. Y yo estoy enviando esas tesis a Brasil para que tengan evidencia de que hay trabajos serios, etcétera, académicos, para que el Ministerio de Agricultura de Brasil tome en cuenta esto.
1: Sí, es súper importante. A ver, entre todas esas bellezas que tiene la sola, ¿han encontrado algún tema negativo? ¿Hay algún riesgo? No sé. ¿No?
0: Bueno, los españoles, los portugueses alzan la voz al cielo diciendo que hay el riesgo que se propague en los ríos, etcétera, etcétera. Se cubra todo el espejo de agua.
1: Que se haga una mancha verde.
0: Que se haga una mancha verde, incluso roja al final.
1: Pero ¿por qué es roja al final?
0: Porque el nitrógeno que exuda hacia el agua,
1: yeah,
0: le llega a un punto en donde después de eso ya cambia el color verde a color rojo.
1: Ah,
0: se llama antocianina ese producto. Que es propio, es para defenderse en la sola del sol que bota antocianinas.
1: Sí, pero debidamente controlado no creo que haya mayor inconveniente.
0: No hay ningún inconveniente. Dios es generosísimo con los españoles, porque lo que pasa es que no conocen, no saben. Yo he tenido que alguna vez escribirles ahí a esos diarios españoles donde alzan la voz de que tenemos un problema. Digo, no es problema, es una bendición. Recójanle y se van a ahorrar cualquier cantidad de producto que luego va a ser para el campo, para la agricultura.
2: Y es que todo magnífico, yo creo que proyecto lleva a lo sostenible y a lo sustentable. Lo sostenible es justamente a nivel económico, a nivel de estos productos, si ya se sabe que puede servir hasta de abono, que puede filtrar, lo que más queremos, limpiar nuestros ríos, que sirva, yo creo que también para mayores investigaciones. Ya lo vemos al ingeniero Pinzón que está probando en él mismo la alimentación, entonces yo creo que también prever si puede ser una buena proteína, por ejemplo. Y lo sustentable a la final es porque lo natural siempre lleva a lo mejor, ¿no es cierto? Así porque es saludable, es mucho más económico. Y con respecto a eso, la economía, si bien es cierto, por utilizar este nuevo producto que es la sola, es más económico, menos económico a nivel de producción. ¿Cómo lo están sacando? Si las personas hicieran muchos más productos a nivel de esta nueva técnica, ¿también representa a nivel económico para ellos?
0: En general, el ahorro de alguien que utiliza el sistema de Asola para fertilización, para todo, en una finca, el nivel de ahorro llega hasta el 40 y 60% de ahorro con respecto a lo que antes gastaba, porque ya no tiene que
2: fertilizar con otros químicos,
0: nada. También le sirve como un herbicida. El nitragua que llamamos, que es el agua donde crece la sola, esa nitragua colocado en el arroz elimina el crecimiento de malezas propias del arroz. Es hermoso ver ahí en Macará cómo el arroz no tiene nada, es como este piso abajo del fondo del arroz, no hay malezas, y eso lo produce la nitragua. Estamos estudiándolo profundamente para ver qué componentes son esos que eliminan las malezas.
2: Y que se pueda reproducir, porque también estoy leyendo, ¿no?, que tiene un crecimiento rápido. Entonces, al tener un crecimiento rápido, las producciones seguramente también comienzan a incrementarse o a mejorar, porque muchas veces justamente estos fertilizantes también a veces hacen hasta que los productos sean más pequeños, que se dañen. Al hacer la sola mucho más natural, seguramente también tenemos una producción mucho mayor, menos pérdidas seguramente. ¿O cómo es también a nivel de producción?
0: En general, en el arroz, el promedio de producción en el Ecuador es de 4 toneladas por hectárea. ¿Sí? Vicente ya está produciendo 9,35 toneladas por hectárea.
1: Más del
0: doble. Eso por un lado. Por otro lado, el momento en que el nitrógeno entra a la ecuación de la producción, se van produciendo diferentes características, como por ejemplo alargamiento del tiempo de percha, propiedades organolépticas especiales. Por ejemplo, este arroz se lo puede calentar, recalentar, recalentar y no le pasa nada.
1: Sí.
2: Eso le iba a decir, a nivel de sabor, a nivel seguramente por lo que es natural, porque muchas veces decimos, o cuando probamos, por ejemplo, yo siempre digo un tomate, yo siempre digo esto se nota que tiene mucho, mucho químico. Seguramente cuando es natural, así el arroz y los diferentes productos, deben notarse mucho mejor el sabor.
0: Lo que nos dicen muchas veces en la costa es que el que se sirve por primera vez ese arroz se acuerda de su abuelo, de su tatarabuelo, se acuerda, y del campo. O sea, todas esas vivencias que vienen ligadas a la expresión química del nitrógeno bien expresado. Es el que desata en la cabeza, en la mente, los recuerdos. O sea, todo está ligado.
2: Y a nivel de ordenanza, a mí me lleva a que, bueno, entonces ya tenemos el producto, tenemos a las personas, tenemos a los profesionales, tenemos ya investigaciones. A nivel de ordenanza, si bien es cierto, nosotros podemos decir, bueno, ahora van a utilizar esta técnica, pero también hay que ver, como le digo,
1: beneficios
2: que nos van a traer. Si bien es cierto, ya nos da un sinnúmero de beneficios. Yo creo que también debería sumarse a enseñar, por ejemplo, todo lo que ustedes han venido aprendiendo a nivel de los agricultores, las personas que tienen o que comienzan, por lo menos, o que experimenten. Yo creo que si experimentan en poco terreno, luego lo van a aumentar viendo los grandes beneficios que debe de haber. Entonces, ¿cómo también enseñarles a las personas o que tengan esa confianza de comenzar a utilizar esta nueva técnica?
0: Así es. En realidad, en el Ecuador, nosotros estamos conformando Ecuador Biogénico, con las 24 provincias biogénicas. En Loja Biogénica, por ejemplo.
1: En esa labor han tenido problemas con esos grandes sistemas empresariales de fertilizantes?
0: No hemos tenido.
1: O aún no.
0: No hemos tenido.
1: Porque va a romper un negocio.
0: No, les va a poner el negocio que debe ser. Lo que pasa es que no tienen conceptos. Póngase que estas compañías que importan y tanto les cuesta importar, etcétera, que es complicado. deciden apoyar y sumarse a la biogenia, a agricultura biogénica, al cultivo del arroz, les va a ir bien, les va a ir mejor, sin duda. Lo que pasa es que no saben, el conocimiento es el problema.
2: Y hay que comenzar, ¿no es cierto? Hay que comenzar a decir, bueno, ya tenemos el producto, hay que comenzar también a que lo vayan a probar, por eso la invitación también a que se acerquen, que lo prueben. Que vean los beneficios que puede tener, el mismo sabor que pueda tener, y sumarse a ustedes a ese compromiso también de comenzar este cambio desde lo pequeñito. Bueno, comenzar tal vez con una pequeña área, pero luego sumarnos también para tener productos que sean totalmente diferentes, y más aún si es que este producto nos ayuda a limpiar los ríos, a tener abono, etcétera.
1: Sí, el ingeniero Augusto Pinzón dice: el sabor del arroz es muy sabroso. Lo consumo recomendado por el contenido proteínico. Vamos por un cambio en nuestra alimentación y mejorar nuestra salud. Probemos el uso de azolla en huertos escolares y en pequeñas áreas en las terrazas de nuestras casas.
0: Sin duda.
2: ¿Y hay cómo comprarla, la azolla? ¿Ustedes la venden? ¿En dónde la podríamos conseguir? ¿Cómo comenzamos?
0: Alguien lo puede vender. En general, en los grupos de provinciales de biogenia, nosotros lo ofrecemos sin costo,
1: gratuitamente,
0: con el único compromiso de que cuando tengan también lo ofrezcan, claro, sin valor, sin costo. Entonces así estamos avanzando, pero algunos pues ya de otra manera han hecho empresas y quieren sacarle ventaja, le están vendiendo. Sé que se vende más o menos a $10 la libra de azolla fresca. Pero pensemos que no es tampoco caro.
2: Claro, porque, por la inversión que
0: por
2: va
0: la inversión, porque...
1: ¿Qué tiempo dura?
0: En 5 días se duplica.
1: ¿Qué tiempo dura, digamos, almacenada?
0: Almacenada la puedes tener unos 3 días.
1: Porque tiene vida, ¿no es cierto? Sí, sí, y tiene, para que tenga vida tiene que estar en contacto con el agua.
0: Así es.
1: Pero el venderla, por ejemplo,
0: se
1: empacada...
0: Se lo vende escurrida,
1: por eso ya
0: sin
1: hay,
0: agua.
1: Que la vende escurrida, ¿qué tiempo dura?
0: 3 días.
1: Ah, ya, entonces tampoco es un negocio como para almacenar
0: en un almacén,
1: para la venta, ¿no?
0: No se puede. Pero recordemos que la azolla crece el doble cada 5 días, en promedio.
1: Claro, sí, sí.
0: Entonces,
1: sí, sí.
2: Sirve la inversión porque se va igual a ir reproduciendo.
0: Así es. Entonces, están invitados a todos, primero a servirse el arroz que ya existe. No están en Guayaquil, pero allí ya hay cacao biogénico. Y hay cacao biogénico que se exporta a Suiza.
1: Mejor el sabor.
0: Claro, pues mejor. Suiza lo utiliza como el ennoblecedor de todos los chocolates. Compra cualquier chocolate y luego le pone el biogénico como ennoblecedor.
1: Estimado ingeniero, muchísimas gracias. Le comunicamos a la ciudadanía que va a continuar, el ingeniero Mariano Montaño Armijos en este medio de comunicación, en el programa de Bolívar Luarte. Van a profundizar un poco los temas, así que amigos que están vinculados con el sector de producción, con el sector de siembra, el sector de nuestros campesinos, por favor no se despeguen. Sí, de Radio Bacana 100.5, así, continúan con Bolívar Luarte, y les deseamos los mejores de los éxitos. Muy agradecidos.
0: Muchísimas gracias.
1: Cuantas veces usted llegue acá a su tierra, los micrófonos de nuestro programa están abiertos, porque siempre es un gusto saludarlo, conocer sus nuevos estudios y realmente formar parte de esa consolidación de sus proyectos, sí, agroalimenticios en nuestra querida tierra.
0: Muchas gracias. Y pensemos que esto es para la salud de la gente, es para la gente. Y por otro lado, por el bien de todos, primero los agricultores. Ese es nuestro lema.
1: Muchísimas gracias. Con las lojanas y lojanos, un buen fin de semana.

0: Gracias por escucharnos. Nos volvemos a encontrar el próximo sábado.
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0: Amigas y amigos, ¿qué tal? Qué gusto saludarles, créanme, pero qué gusto saludarles en esta mañana. Me ha dado tanta alegría el escuchar a los invitados en el espacio que acaba de finalizar. Y amigos, no tengamos miedo, porque hay cosas maravillosas, hay cosas hermosas, y aprovechar el conocimiento de nuestros expertos, de nuestros profesionales. Eso es lo que quiere este Ecuador, esta sociedad y esta Loja. Porque en esta ciudad, en las parroquias rurales, hay cantidad de profesionales que por ahí caminan sin rumbo, sin norte, sin sur, caminan con ganas de que alguien capte el mensaje. Y qué mejor. Vean, amigos oyentes, mi nombre es Bolívar Duarte. Yo soy oriundo de mi linda tierra, Chuquiribamba. Yo no soy quien para decirles a ustedes que voten por tal persona. No, ustedes son libres de hacer, de decidir por quién pueden elegir para que sea junta parroquial, presidente, vocal, alcalde, prefecto. Ustedes son libres. Ustedes pueden elegir a quien quieran. Pero si hay una persona que capta el mensaje, que quiere trabajar por el agro, amigos oyentes, porque estos programas Horizonte Rural va enfocado en la ruralidad, porque nosotros venimos de ahí, donde se está terminando la vida en el campo, amigos, se está terminando la vida en el campo. La gente envejece, quedan terrenos vacíos, la juventud no quiere saber nada del campo. Y encima los insecticidas, pesticidas, amigos. Pero nuestra ciudad de Loja, amigos oyentes, ustedes ven que estamos plagados de casas de salud, de farmacias, amigos. La salud es negocio. Párenme bola. La salud es negocio, amigos. Y usted no tiene platita para curarse. Ya le duele la cabeza, que le duele, que la diabetes, que la presión arterial, que la pastilla. La semana anterior recorrí a la parroquia El Cisne y llegué a una casita de una señora de la tercera edad y decía, venga, nos invitaron a la fiesta de la confirmación. Y llego ahí, visito la abuelita que estaba en la silla de ruedas y ella muy lúcida, ¿no? Me decía, ¿usted de dónde es? Me decía. Le digo, yo también soy por acá, de estos sectores. Nos pusimos a conversar y ella me dice, amigo, dice, alcánceme, dice, ese cartoncito. Pues bien, yo alcanzo el cartón, le acerco y veo que ahí, oiga, tenía pomadas, mentol chino, yodosalín, pastilla, finalín, habían jeringuillas, pero estaba llenito ese cartón. Le digo, señora mía, le digo, ¿qué hace usted con estas cositas? Dice, la una es para esto, la otra es para esto. Dice, me ponen una inyección por la mañana, por la tarde. Amigos oyentes, me dolió el alma, me dolió el alma. Le digo, señora mía, ¿quién le ha dicho a usted esto? Dice, no, me traen, aquí estoy yo. Dice, tengo llamada. Buenos días, lo escucho al aire, por favor. Adelante. Buenos días, Horizonte Rural.
1: Muy buenos días, mi estimado Bolívar. Le saluda Mauricio Coronel Jiménez. Mire, el tema realmente, y quiero empezar felicitándole por este programa. El sector rural, por mucho tiempo, ha sido olvidado. ¿Y por qué ha sido olvidado? Porque lamentablemente los políticos de turno, lo que les interesa solamente es engañar a la gente del sector rural. Bueno, yo he visto, le digo, un trabajo serio en el tema, por ejemplo, de la prefectura de Loja, que falta mucho por hacer, por supuesto. ¿Pero por qué falta mucho, Bolívar? Porque lamentablemente los recursos no hay. ¿Y dónde está el gobierno? ¿Dónde están los gobiernos? Que ellos son los indicados para preocuparse de la vida rural, en vialidad, en el tema de apoyar a los ganaderos, a los agricultores. Pero eso no hay. Mire, por ejemplo, tenemos representantes en la Asamblea Nacional que yo quisiera preguntarle a la ciudadanía y a usted, Bolívar, ¿qué ley han hecho para el sector rural? Lo que han hecho, ¿sabe qué? Es preocuparse realmente de cerrar las fronteras de la provincia de Loja. Cuando sabemos que eso es la vida y el sustento de la gente de Zapotillo, de Macará, de Celica, de Sosoranga, etcétera, casi de la mayoría de los cantones. Pero esa es la irresponsabilidad Pero claro, usted escúchelos. Y si los escucha cuando dicen mi gobernador, como que son dueños del gobernador. Si el gobernador no nombra al presidente de la República, no ninguna persona. Lo que quieren, ¿sabe qué? Es justamente utilizar a la gente en tiempo de campaña y seguirle mintiendo. Pero bueno, Bolívar, yo creo que este rato lo escuché a usted y por eso me permito llamar. Una expresión que usted lo dijo me parece interesante. El pueblo, mujeres y hombres, que son inteligentes, los lojanos y las lojanas, en el proceso electoral saben por quién votar y van a votar bien. Porque ya basta, basta, no podemos improvisar, discúlpeme Bolívar, autoridades. Autoridades que solamente lo que hacen es daño. Lo que han hecho es burlarse del pueblo de Loja. En el tema vial, mire, usted que recorre, yo que recorro la provincia porque voy a Zapotillo. Y esas vías no valen para nada. Especialmente las estatales, no sirven para nada, llenas de huecos. Y le pedimos al pueblo rural que saque sus productos, ¿para qué? Porque ya no hay negocio, la gente no quiere ir a comprar sus productos. El tema de salud, el tema de educación, ¿qué han hecho? Lo que han hecho es vender al mejor postor las cosas. Qué lamentable. Eso nos ha pasado en la provincia de Loja y en la ciudad. Por eso, en este nuevo proceso electoral que se avecina, la invitación tiene que ser para que votemos con conciencia, con altura. Yo siempre he dicho, mire, las campañas electorales tienen que ser de propuestas, de planificación, pero las campañas no las puede usted ganar cuando obra con mucha inestabilidad mental, porque yo veo eso. ¿Qué lo quieren, por ejemplo, juzgar al uno? ¿Qué lo amenazan al otro? ¿Qué le van y le dicen, si no eres candidato para mí, ahí te va a caer la Contraloría, la Fiscalía, etcétera? ¡Por Dios! ¡Por Dios! Ganen las elecciones en las urnas, porque estamos cansados de tanta mentira. Bolívar, le agradezco mucho por haberme dado la oportunidad, y algún rato, cuando usted quiera, estaré en su programa, porque yo sí la vivo al tema agropecuario. Yo lo vivo, porque yo siembro cebolla, y nosotros sabemos realmente cuál es el proceso, cuando la economía del campo es durísimo, es durísimo. Pero lamentablemente, ¿dónde está el apoyo? No hay apoyo del gobierno, que tiene que estar ahí. Porque lo que no queremos nosotros es que se nos burlen otra vez más. Y a los señores asambleístas, al señor gobernador, a los funcionarios públicos, vayan a trabajar, porque para eso les pagamos, de nuestros impuestos, y el pueblo le pagan a ustedes. Muchas gracias, mi querido Bolívar.
0: Mauricio, a usted por llamarnos a la radio. Yo vuelvo y repito, amigos oyentes, nos estamos muriendo en vida, llenos de enfermedades, pero si hay alguien, vuelvo y repito, voten por el que quieran ustedes, amigos oyentes, pero si hay alguien que capta el mensaje, ¿cómo no apoyar a alguien que quiera trabajar por el agro con una agricultura sana, que ya lo vamos a tomar más adelante? Pero es hora de despertar. No se me vaya tan allá, señor doctor, por favor, ¿qué le pasa? ¿Me tiene miedo o qué? No, no, por favor, usted tiene que estar aquí más cerca. El doctor Pablo San Martín. Y justamente lo que decía nuestro amigo Mauricio Coronel. ¿Qué espera Loja en este proceso electoral que se viene? Porque ya escuchamos a precandidatos que ofrecen, que nos hablan. ¿Y Loja cuántos años ha pasado escuchando esas mismas propuestas que no se han podido cristalizar? Apreciado Pablo San Martín, qué gusto tenerte aquí en la cabina, hombre. Qué alegría. Y perdona que te haya incomodado un poco en tu agenda, Pablo.
2: Buenos días. No, más bien gracias, Bolívar. Un gusto saludarte. A Karina también, un placer. A los tiempos verla. Es una pregunta interesante. La información de lo que es Loja está allí. O sea, no es que se va a descubrir el agua tibia de qué es Loja. Lo que pasa es que no hemos madurado políticamente para poder centrar correctamente las palabras profundas para este territorio y llevarlo hacia la grandeza que décadas atrás tuvo Loja. ¿Por qué nos olvidamos? Eso es lo que tenemos que a lo mejor investigar. ¿Dónde hubo el punto de quiebre de salir lo que era esa prosperidad cuando existía el corregidor de la Inmaculada Concepción, donde partían las grandes empresas en la conquista, no solamente del Dorado, sino de otros territorios de América del Sur? Y Loja perdió esa ruta, ese andarivel, que a lo mejor por otras situaciones externas a este territorio provincial, motivadas por cuestiones ya de orden político y de orden económico, hicieron sucumbir.
0: ¿Creció la ambición de alguien, de ciertos grupos?
2: Creo que sí, pero no solamente en el contexto local, sino nacional. Y a lo mejor esa información que está allí, que debemos de desempolvar, pero correctamente, en un nivel académico, en un nivel político que determine, por ejemplo, el saber por qué Loja era conocida intelectualmente, por qué Loja es conocida o era conocida económicamente, cuáles fueron esos factores de poder que existieron y que a lo mejor están allí, sino que se olvida de toparlos correctamente a través de una actividad política, pero de gran altura para Loja. Podemos tener diferencias. Yo me llevo de una palabra que la dijo Ronald Reagan en un evento de las Naciones Unidas. ¿Qué pasaría si tenemos una amenaza externa? Estaba hablando fuera del planeta. A lo mejor nuestras diferencias desaparecen en minutos. Acá en Loja tenemos que hacer desaparecer esas diferencias lo más rápido posible. El disentir, el tener ese disenso correctamente establecido, nos permite fortalecer lo que es este poder que tiene la provincia de Loja. Loja tiene factores de poder, Bolívar, que tú no tienes idea de cuál es la verdadera potencialidad de Loja. Lo que a lo mejor Loja carece es que sus hombres y mujeres sean disciplinados y breguen en la política con honor, pero no hacia el beneficio de una hueste ideológica o grupal, que es legítimo a lo mejor, sino en primer lugar, Loja y su población. Y en segundo término, sí, a lo mejor afianzar una ideología que permita establecer, como usted dijo, no cuestiones del momento, sino políticas verdaderas de Estado. Entonces yo no comparto mucho, por ejemplo, con el tema de que hay que regresar la mirada al campo. No, al campo tenemos que verlo con otro pensamiento, con el pensamiento de que este territorio lo podemos desarrollar en la industrialización de la energía para el recurso humano mundial. De allí a lo mejor ir particularizando en lo local y en lo provincial, pero siempre tenemos que mirar hacia el contexto internacional. Eso nos va a permitir construir las rieles de la grandeza de la provincia de Loja y también nos va a enmarcar en un pensamiento global. Entonces, cuando tú ves la globalidad, lo local simplemente es, en otras palabras, el excedente que podemos tener lo ubicamos en la parte local. Pero el poder verdadero está en el aspecto internacional. Entonces, esa es la mirada que tenemos que tener para el tema de la provincia de Loja.
0: En un par de palabras nos has dicho todo, Pablo, y me has dejado helado, congelado. Yo que soy muchacho, me imagino, pienso, digo, ven a mi Loja, a este cantón, la provincia gigante, inmensa, creciendo todos los días. Usted acaba de decir, dice, grandes profesionales. Y es verdad, Loja tiene, pero una gama de profesionales en cada una de las áreas, que por a veces la división, y aquí cuando usted dice, ¿dónde se quedó? ¿En qué momento perdimos el horizonte? de la buena política que hubo en ese tiempo, porque hubo buena política y también claro. Hay, hasta ahora hay buena política y buenos políticos. Aparecieron los politiqueros, pues. Ahí aparecieron los politiqueros, pues. Y a eso ya no les gustó. Porque la idea que está diciendo Pablo San Martín, maravilloso, usted lo ha dicho un par de palabras, el concepto de lo que es esta Loja. Ah, pues no. Si Pablo está pensando de esa manera, entonces aquí hay que dividir. Y empezamos con el yo. Cuando apareció la politiquería de estos chimbadores que quieren regresar otra vez, ahí se perdió el horizonte de Loja, Pablo.
2: Claro, pero allí tenemos un deber los habitantes, los electores. Tenemos que auditar las palabras. Y las palabras son actos de gobernabilidad. La eficiencia de ese acto de gobernabilidad en beneficio del territorio y del pueblo que habita este territorio. Si esas palabras no se las audita correctamente, tenga la seguridad que la improvisación continuará. Y ese es el deber del elector, auditar cada uno de los mensajes, hasta dónde es pertinente y si no lo es, preguntar, cuestionar por qué sostiene usted una tesis en ese calibre y en ese tamaño y en esa profundidad. No veamos la superficialidad de esa palabra, sino la verdadera profundidad de la palabra. Y allí a lo mejor estaría las razones y los objetivos. Hay que votar con razón. Y a la razón buscarle la línea de esa razón. ¿Y cómo la buscamos? Simplemente, si a usted le dicen que el día de mañana hay que regresar la mirada al campo, pregúntese, ¿cómo lo van a hacer? No tenemos que esperar los recursos nacionales, sino administrar lo poco que tenemos para generar esa potencialidad. Yo veo en agricultura, alguna vez alguien me dijo, Loja no tiene poder agrícola, tiene tantas hectáreas. Israel tampoco tenía
0: ni tierra,
2: exactamente, cultivable, tenía un desierto, pero sin embargo el día de hoy es el poder o la potencia agrícola y ganadera del mundo. ¿Cómo desarrollaron ellos? Porque las piedras no se desarrollan por sí solo, Bolívar. Las piedras tienen prosperidad y se convierten en la tierra prometida es por la capacidad de razonar de la especie humana. Entonces, el territorio de Loja es bendecido con un montón de microclimas, con un montón de recurso agrícola, de suelo agrícola, de suelo ganadero, y lo más importante, Bolívar, tenemos un suelo forestal que nos permitiría sembrar millones de árboles y vender servicios ambientales y cosechar madera para a lo mejor proyectar un tipo de vivienda como es a través de la vivienda, perdón, de la madera.
0: De la madera. Y apoyando al medio ambiente.
2: Imagínese el poder industrial que tiene la provincia de Loja.
0: Se da cuenta, ¿no?
2: Claro. Que digan que no hay para recursos hídricos para poder regar todo ello, discúlpenme. Yo recuerdo de alguna vez cuando nos invitaban a hacer una cobertura en 1982, si no me equivoco, vinieron dos técnicos egipcios porque había el problema de la sequía, entre comillas, problema de la sequía. A criterio personal, el día de hoy, razonando todo ello, no fue problema, fue justificación política para poder embolsarse millones de sucres en aquella época. Entonces, aquellos profesionales egipcios descendían del avión y antes de pisar el suelo tomeño, porque así se llamaba anteriormente, toma, claro. Hoy es Catamayo. Recuerdo que aquellos ciudadanos dijeron, ¿a qué horas retorna el vuelo? No querían bajarse del avión, simplemente ya dieron marcha atrás, retro para subir a la aeronave. Y el ingeniero que era presidente o director de Predesur le dijo, pero por favor hay que irnos de recorrido a la provincia de Loja. No, disculpen, ustedes tienen suficiente capacidad hídrica.
0: Para lo que
2: tienen, claro, lo que no tienen es que no han trabajado correctamente con el arado para hacer la sequía correcta en este territorio. Ese es el problema. Ustedes tienen suficiente capacidad hídrica. Con esas palabras, aquellos ciudadanos nos dijeron que no somos honestos con nuestra provincia para hacer un trabajo correcto. Y Loja tiene recurso hídrico, Bolívar, abundante. Que no hayamos podido diseñar o construir un aspecto de sistemas de riego acordes a nuestra geografía territorial, ¿quién está fallando? Es el poder político, y aunque les duela a algunos centros de formación intelectual superiores, culpable es también la academia. Sí, únicamente, ¿no?, se centraron en estudiar lo que ya estaba puesto en escenario. Nunca visualizaron soluciones a los problemas existentes de la provincia.
0: Ayúdeme a desarrollar ideas, amigos oyentes, por favor, no me dejen solo, hombre. Yo soy un muchacho que quiero crecer en esta linda Loja. 2725-400. Buenos días, lo escuchamos, Horizonte Rural. No se me vaya, no se me vaya, por favor. Vuelvo a marcar, 2725-400. Pido a ustedes, amigos oyentes, desarrollemos ideas, participemos. Es hora de participar, de ser activos, hombres y mujeres. No importa si nos equivocamos, no pasa nada, es mejor equivocarme ahora y puedo, claro, corregir, porque se necesita tener ideas nuevas, claras, para poder seguir en esta Loja. Caso contrario, amigos oyentes, pasado mañana nuestros hijos nuevamente volverán a empacar la maleta y volverán a irse otra vez. Eso no queremos nosotros. No queremos, porque en el campo, apreciado Pablo, ya no hay mano de obra. No hay mano de obra. Está pasando lo mismo que pasó en España en algunos años atrás. Sí. Ya no tenían mano de obra. Sí. Entonces, volamos los migrantes, ¿no? Y ahora Ecuador, en las tierras acá en el sur de Ecuador, nos estamos quedando. No hay gente para producir. La gente no quiere trabajar en el campo. No quiere. Porque no hay propuestas. Se acabó de decir, no hay propuestas.
2: Claro. Bolívar, tú dijiste algo muy interesante y que debemos de reflexionarlo y analizarlo de forma coherente. Y yo soy muchacho y quiero seguir viviendo en mi provincia. La gente en el campo está abandonando porque está prácticamente olvidado el campo.
0: Párate un ratito, vamos a tener. Claro. Buenos días, adelante por favor, lo escuchamos.
3: Buenos días, Bolívar de Zapotillo, te saluda Freddy Coronel. Mucho gusto verle ahí al amigo San Martín, a los tiempos.
2: Un gusto.
3: Carambas, concuerdo con las palabras del amigo San Martín. Yo creo que en Loja siempre se ha desperdiciado los recursos que tenemos. Mire, solo un ejemplo. Zapotillo diseñó el sistema de riego para 8.000 hectáreas y con las justas se produce el 40% y el resto de espacio, ¿qué es lo que pasa? Falta capital, falta inversión, falta mercado y falta intervención de las autoridades. No hay aquí en Zapotillo sitio donde no se produzca todo. Yo le había contado a Bolívar que yo hice un estudio y un diseño de un proyecto y estoy superando en más del 100% la producción con la cebolla. Cuando aquí se saca 700 quintales por hectárea, yo he llegado a los 1.700 y en el segundo ensayo a los 2.000. Entonces, ¿pero quién me apoya? Nadie. He llamado a la prefectura, al ministerio, a la cooperación internacional. Bueno, yo sigo en la lucha. No me quedo ahí. He de seguir para adelante, aunque sea solo con el apoyo de mi familia. Muchas gracias.
0: A usted por llamarnos a la radio, 2725-400 y el 0999, perdón, 434095. Hasta la voz se me quiere perderse ya esta mañana, ya, de sentimiento. Recién a los 20 años, aparece una nota en el periódico diario La Crónica: 120 censadores recorren la provincia de Loja para levantar información del sector agropecuario. 20 años.
2: Bolívar, yo no sé si es necesario realizar ese levantamiento de información, cuando la información yo creo que ha sido levantada tiempo atrás. Lo que dijo Mauricio Crespo, Freddy Coronel, un saludo también. Por ejemplo, cuando hablamos de mirar al exterior y dentro de la parte de la ciudad y provincia de Loja, resolver los problemas alimentarios de nuestra población, pero la producción a gran escala. No es únicamente, claro, él está aclarando y denunciando un problema que tiene. Es la escasa visión que tiene el poder político de crear las normativas pertinentes para dar esa seguridad jurídica. Loja tiene que tener, y de hecho lo tiene, aunque centralizado, un sistema financiero muy eficiente. Lo que nos falta es el collar de perlas, como lo dice el imperio chino al mundo. Loja debe de crearlo en ese sentido. Son los puertos naturales secos que históricamente han sido la fortaleza económica del sur del Ecuador y parte de la geografía económica del estado ecuatoriano. Estamos hablando de Zapotillo, Macará, Puyango, Cantón Calvas. El Cantón Calvas tiene puestos fronterizos o sitios de frontera que eran económicamente muy activos. Entonces tenemos que crear una política económica fronteriza, no solamente con el Perú, sino con América del Sur. Tenemos que globalizar muchos temas de nuestra provincia de Loja. Tú alarmabas en el sentido de que quieres quedarte en Loja. Es cierto. Tenemos que buscar la forma de cómo romper el éxodo lojano, Bolívar. Y hay que romperlo. Caso contrario, Loja va a seguir perdiendo poder político y poder económico. Aparte de lo que sería la ilustración de muchas personas que van con título debajo del brazo a fortalecer y generar industria en otras latitudes del Ecuador. La presencia del pueblo de Loja en el escenario nacional y mundial es muy relevante. Prácticamente, si usted observa detenidamente y hace una evaluación somera, porque eso ya les corresponde a las universidades hacer un estudio bien fundamentado y que nos permita sacar soluciones o observar algún aspecto que nos diga qué es lo que ha perdido Loja. Por ejemplo, las generaciones perdidas de Loja. Nosotros políticamente hemos perdido siquiera unas 2 a 3 curules en la Asamblea Nacional Legislativa. Hemos perdido incluso poder que el Estado pueda invertir ese recurso económico del Estado en nuestro territorio provincial. Y así por el estilo. O sea, hay que comenzar a analizar lo que fue o lo que sigue siendo el aspecto del éxodo lojano. ¿Y cómo creamos las líneas correctas para romper ese éxodo lojano? Ya es una cuestión de orden política, de visualizar las informaciones que están allí y sacar de forma precisa y elaborar ya políticas de Estado cantonal y provincial muy eficientes para poder destruir o romper ese éxodo lojano. Porque de allí para adelante vendrá la forma de cómo revertirlo al éxodo lojano. Que en los actuales momentos hay una posibilidad para todo ello. Imagínense que Loja tiene cerca de 11.000 o 12.000 kilómetros cuadrados, con un potencial hídrico envidiable, que podría albergar una o abastecer de agua ya procesada para cerca de una población de unos 2-3 millones de habitantes.
4: Sí, ya está más.
2: Claro. Por ejemplo, la ciudad de Loja tiene un problema. Los sistemas de dotación de agua no son los correctos. Y la ciudad de Loja debemos de comenzar a pensar no en 20 o 30 años, sino que pueda albergar el Cantón Loja una población superior al 1.5 millones.

0: Sí, de habitantes.
1: Sí, señor.
0: Entonces tú con esa forma de visualizar en número de pobladores, tú planificas la ciudad, los campos y principalmente los recursos naturales que puedan sostener esa población. Entonces allí está la forma incluso de observar la creación de fuentes de trabajo. Es algo maravilloso comenzar a hablar de Loja. Hace poco estuve en la inauguración el lanzamiento de la Fundación El Legendario Patrón Bernardo Valdivieso. Y dentro de ese discurso que me pidieron que lo haga, y fue para mí gratificante, yo les manifestaba, el patrón Bernardo Valdivieso también tenemos que estudiar su aspecto geopolítico. ¿Cuántos miles de ciudadanos que estuvieron y cursaron las aulas de ese legendario sistema educativo de colegio de nivel medio, pero que prácticamente salían como profesionales de capacidad universitaria, fueron a poblar otros territorios? Esa gente le dio poder económico y de ilustración a esos territorios. O sea, Loja ha sido la fortaleza del Estado Nacional en muchos aspectos. ¿Por qué cree que la provincia del Oro se desarrolló? Es a través del talento de lojano y también del esfuerzo económico de lojano. Que digan que no es así. Veamos las cosas objetivamente. Zamora, Chinchipe, similar situación. Entonces, Bolívar, por eso yo peleo y lucho duramente que las fiestas del 18 de noviembre, el día de la independencia de la provincia de Loja, no tiene por qué claudicar y desaparecer ese día. Porque Loja declaró independencia. Lo que no lo hizo, por ejemplo, la provincia del Oro. Lo que no lo hizo la provincia de Zamora. Entonces, tenemos valores cívicos, culturales, políticos y de otra índole que no los estamos abordando correctamente desde una cosmovisión política y elaborando el mensaje correcto político. Entonces, cuando yo digo Loja tiene muchos factores de poder y un poderío que a lo mejor asusta a la misma capital de la República. Por algo, los conquistadores dijeron el corregimiento del sur, de la Inmaculada Concepción. Y era prácticamente la par de Quito. Hay cosas maravillosas, Bolívar, que podemos analizar y comenzar a ponerlas en temas de análisis y discusión.
2: Usted ve que yo me quedo frío. Yo le escucho a usted y me imagino a mi ciudad.
0: Claro.
2: Cuando usted dice escasa visión. Hay llamadita, vamos al teléfono. Buenos días.
0: Claro que sí.
2: Lo escuchamos. Hola. A ver, ¿tengo inconveniente? Buenos días. Se los cortó, no pasa nada. Vuelva a llamar, por favor, que inmediatamente le doy paso. 2725-400. Cuando usted dice escasa visión, entonces quiere decir que el problema no está afuera, el problema está adentro.
0: Claro.
2: Porque en la mayoría de los cantones de mi provincia de Loja, lo han convertido en hacienda determinados politiqueros, lo han hecho hacienda, porque son solo ellos. Ellos son los que quieren ser alcaldes, nadie más. Claro. Ah, es que ya soy yo, pues entonces tiene que ir mi sobrina, tiene que ir mi ahijado. Solo ellos se dan la vuelta y como tienen recursos, entonces pueden comprar, pueden regalar dádivas a la gente del campo. Buenos días, lo escucho en Horizonte Rural, adelante. ¿Algo pasa por ahí? ¿Estoy?
3: Algo pasa por ahí.
2: Yo lo escucho bien, amigo. Por favor, bájale un poquito de volumen a su receptor para que no nos haga microfonía. Y lo escucho. Siga.
3: Buenos días, Bolívar. Es por saludarlo a Pablo San Martín. Es un hombre muy informado de la problemática lojana. Tú, Bolívar, también, que siempre estás preocupado de los problemas de las parroquias. Yo creo que es importante analizar esto y creo que ustedes lo están diciendo todo. Necesitamos gente que vaya justamente ya no con promesas que a veces se incumplen. Yo creo que ya tenemos todo el diagnóstico dado a nuestra provincia, a nuestra ciudad. Tenemos solamente que ejecutarlo, nada más. Pero para eso necesitamos hombres con pensamiento amplio, como de Pablo, como de tú, Bolívar, que sirvan en realidad al electorado de Loja. Yo creo que a veces los electores no piensan de que ese momento que ellos rayan en la papeleta, ese instante tienen el poder ellos. Yo creo que eso tenemos que hacerles conciencia a los ciudadanos de Loja, que ese momento están decidiendo el futuro de ellos. Ese momento tienen el poder, ellos tienen el poder y tienen que decidir. Y a veces la gente no hace conciencia de eso, de que ese momento, cuando nosotros nos acercamos a las urnas, tenemos el poder. La única vez en 4 años tenemos ese poder de decidir, y tenemos que hacerlo con conciencia, con mucha sabiduría, para decidir ese momento a quién elegimos. Felicitaciones, Pablo, y también a usted, Bolívar, por este programa tan importante que llevan a cabo toda la semana. Buenos días.
2: Amigo, gracias por llamarnos a la radio. 2725-400-0999-4340-95. Decía yo que el problema no está fuera, está dentro. Porque lo convierten en hacienda a determinados politiqueros, y entonces son los mismos. Y si siguen gobernando los mismos, pues tendremos los mismos problemas. Porque lo que acaba de decir el amigo, que ya está el diagnóstico. Cada año pasamos actualizando el PDOT si se gasta plata. Entonces, ese es el inconveniente. Al 18 de noviembre que usted acaba de decir, hubieron determinados que están en la asamblea que no quisieron que ese día sea festivo. No quisieron que ese día sea festivo, así como a nivel nacional, como Cuenca. Cuenca tiene el 3 de Cuenca, el día festivo. Acá no, quisieron que no. Uh-huh. Entonces, mi estimado Pablo, cuando el amigo dice, es hora de nosotros de despertar, nos tienen adormecidos, Pablo. Nos tienen adormecidos. Entonces, cuando viene un amigo como Pablo San Martín a darnos un criterio, un punto de vista, enseguida dice, no, ese hay que chocarlo. Cierren, apaguen la radio. No escuchemos ese medio. Para que la familia no esté escuchando lo que nos están despertando. Vea, mi estimado Pablo, eso pasa en esta Loja. Loja solo tiene ese problema de esta división, que es una división pequeñita, pero que nos incomoda y nos hace daño a todos. Porque por un grupo de minoría han llegado a administrar nuestra Loja. ¿Cómo puede ser posible, que yo no digo que no, cómo puede ser posible, amigos oyentes, de que mostrándome... Ay, tengo llamada, vamos al teléfono. Buenos días, al aire, por favor, lo escuchamos.
1: Yo soy una persona de 53 años que vivía en el campo y nací en el campo. Y mi papá era pobreza, y él no tenía finca, no tenía nada. Nosotros teníamos y maní. Y quiero decir, no podemos en el campo, ¿cómo vamos a alimentar? Es así, yo me hice poner más de 200 hasta 3 que tengo años. Y mire, ve, esas medicinas que son calmantes, nosotros no comimos bastante sopa de que...
2: No. Amigo, yo le entiendo, está entrecortada su llamada. Yo le pague, amigo, lo entiendo, porque en el campo se come bien, pues. En el campo se come bien, un buen sambo con leche, una buena sopa ahí de papa, de chacra. Entonces, amigo Pablo, aquí, donde se distribuye, ¿no?, los recursos para los barrios y parroquias, aquí es lo que está fallando, aquí, en el núcleo, en el centro.
4: Claro. El problema es la visión política que han dejado de asumirla los líderes de nuestra ciudad y provincia de Loja. No son políticas de Estado. Y un político de Estado visualiza a futuro, no el problema que está al frente de su nariz o de su mirada. No, eso lo deja y se resuelve administrativamente. El futuro es el que tienen que visualizarlo y observar. Y acá estamos observando un futuro que, a lo mejor, en lo personal, yo veo que es alentador. ¿Por qué? Porque hay la posibilidad de construir un sistema productivo basado en la ciencia y tecnología, y en el camino de industrializar este recurso de energía para los seres humanos que se llama agricultura y ganadería. Tenemos que verlo en el nivel empresarial.

0: que están allí, que simplemente tenemos que enderezarlos, repotenciarlos y a lo mejor trazar la línea correcta. Estamos hablando de la infraestructura vial. Alguien, yo le decía, si de pronto es necesario construir un helipuerto para que aterricen los aviones de doble propósito, el que aterriza como helicóptero y el que vuela como una aeronave, que ya existe en el mundo, a lo mejor habrá que hacerlo y ubicar un sitio estratégico en la provincia de Loja. Hablábamos de un helipuerto en la ciudad de Loja para movilizar el poder político y económico de Loja e incluso de la actividad industrial. El cantón Loja tiene un poder, Bolívar, y un poder estratégico que resultaría propicio para, en lo que es la seguridad profunda de las actividades productivas.
1: Entonces, Pablo, ¿quién debe estar al frente administrando una ciudad, una parroquia, para que capten todo ese mensaje que usted acaba de decir?
0: La sabiduría y la ilustración política de un ser humano, que sí la hay. Simplemente no ha sido visibilizada correctamente, a lo mejor por la deficiencia de los partidos y movimientos políticos. Y allí debemos de buscar al verdadero líder en cómo enfoca los problemas de este aspecto regional. Vea, Bolívar, le voy a decir una situación que ocurre con el tema de infraestructura vial. Loja tiene una ventaja comparativa con otros cantones de nuestra querida provincia de Loja. Las parroquias sur del cantón, porque así debemos de comenzarlas a visualizar, las parroquias sur del cantón, que tienen una idiosincrasia muy diferente a las parroquias norte del cantón. ¿Qué es lo que ocurre allí en materia vial? Prácticamente está resuelto. Lo que tenemos que ejercer es una presión inteligente, bien elaborada y bien planificada hacia el contexto nacional o incluso directamente al presidente de la República. ¿En qué sentido? Señor, el acuerdo de paz entre Ecuador y Perú es el cuarto eje vial. El cuarto eje vial le resuelve a usted toda la infraestructura vial de las parroquias sur del cantón Loja. Y son conexión global con Sudamérica. ¿Qué tendríamos que hacer? Trabajar en lo que es la conectividad norte. Y hay cómo trabajar sin necesidad de depender económicamente del gobierno nacional o del Estado nacional. Cuando vean que usted tiene un buen proyecto en ese aspecto económico y que va a generar rentabilidad del Estado, tenga la seguridad que cualquier presidente va a decir: ¿cuánto necesitas para apoyarte? Y las parroquias norte del cantón Loja tenemos que conectarlas con el Pacífico. O sea, yo no voy a decir que vamos a conectar con la ciudad de Machala ni con la ciudad de Guayaquil. No, tenemos que conectar con el Pacífico. ¿Y en el Pacífico qué hay? Puertos y rutas marítimas a mercados globales.
1: ¿Y qué tan cerca está? Tengo una llamadita. Vamos al teléfono. Claro, buenos días. Lo escuchamos al aire, Horizonte Rural. No se nos regrese, oiga. Qué interesante, oiga. El cuarto eje vial aún no han empezado los trabajos. Se dijo que ya estaba...
0: Tenemos que lucharla.
1: ¿Quiénes son los que deben estar arriba en la asamblea peleándole? Señor presidente, se me está olvidando del cuarto eje vial. Se está olvidando de la región sur. Terminen su periodo a quienes fueron elegidos, pero ni siquiera terminan el uno y ya están pensando en el otro.
0: Bolívar, el cuarto eje vial, se produce una llovizna y la montaña de Nangora comienza a caer.
1: Creo que ahora sí. Este... Buenos días, al aire, lo escuchamos.
2: Hola.
1: Sí, siga. Esa voz de Leonidas Tello.
2: ¿Cómo estás, Bolívar? Buenos días. Les saluda Leonidas Tello. Y un gusto saludarlo a Pablo también.
0: Bolívar.
1: Siga, Pablo. Perdón, Leonidas. Sí, Leonidas. Estamos con un retraso ahí. Parece que estás con la señal de internet. Sigue, Leonidas. Sigue.
2: Y precisamente. Sí, y precisamente lo que dice Pablo es un tema súper interesante, y lo que en la mañana

0: tú dijiste, hay que pensar en el norte y en el sur, pero probablemente nuestro norte sea el sur, lo que está hablando Pablo ahora, esa conexión al Pacífico. Nosotros estamos conectados a través del puerto, a través de Perú con Paita, y tenemos una gran posibilidad de exportación o de vincularnos con el planeta, de globalizarnos. Pero no hay cómo dejar de pensar en el tema del agua. Nosotros, nuestra potencialidad es el Parque Nacional Pucallpa, el Colambo y Acuy, el bosque seco. El río Catamayo es un río súper importante en el Perú que tenemos que tener en cuenta. Son 20,000 millones de dólares se genera en el Perú gracias al río Catamayo y no lo estamos poniendo en valor. Pensamos que solo podemos vender perejil, culantro para la zona de Chuquiribamba, Chantaco. También podemos vender servicios ambientales. Incluso no necesitamos ni carreteras para vender servicios ambientales. Necesitamos una decisión política que nuestro alcalde, nuestro prefecto, entienda que nosotros podemos vender servicios ambientales. Mira, ahora estamos nosotros, como el proyecto Mi Compadre, estamos haciendo conversaciones con Camposol, una empresa que tiene 11.500 hectáreas de caña. Una sola empresa tiene 11.500 hectáreas de caña. Entonces, tienen una producción, tienen 30.000 hectáreas de caña, 40.000 de arroz, 12.000 de banano orgánico, 18.000 de mango, 18.000 de limón. O sea, son 200.000 hectáreas. Y ahí tenemos la gran posibilidad de nosotros vender servicios ambientales. Así que yo sí creo en que este tipo de programas son muy educativos, muy informativos, para empezar a ver cuáles son las nuevas posibilidades de desarrollo. Lo escuché clarito a Pablo, que hablaba de la aptitud y la actitud. Por aptitud de nuestra tierra, los lojanos no han triunfado, pero con su actitud han ido a Machala y son los más de Machala, por la actitud de lojano. A pesar de que la aptitud de la tierra no nos ha permitido desarrollarnos, porque no hemos hecho buenos planteamientos relacionados a nuestra territorialidad, buscando nuestra ventaja comparativa que acaba de hablar Pablo. Entonces sí tenemos chance, compañeros, no hay cómo desmayar, al contrario, me alegra mucho de tener este tipo de programas para decir, sí hay gente que estamos trabajando, y ya mismo se nos aparece la Virgencita del Cine. Un saludo y muchas gracias.
1: Gracias, Leonidas, un fuerte abrazo en esta mañana. No, por lo repito, sí, esta loja está llenita de profesionales que nos ahogamos en un vaso de agua, Pablo.
2: Claro. Mira, ve, Leonidas tiene un buen proyecto que lo ha venido desarrollando él personalmente. Sí, y es muy interesante. Imaginemos que yo sea candidato el día de mañana. Yo no tendría por qué estar quemando horas de trabajo cuando él ya lo tiene desarrollado y ya aplicándose de forma eficiente. Simplemente le diría, Leonidas, préstame el este, le voy a poner hasta el título Mi Compadre.
1: Sí, señor.
2: Que sería una política muy buena y una política de Estado. El tema de forestar, reforestar y servicios ambientales. Bosques verdes y agua cristalina. Debemos de poner políticas eficientes al territorio y con un argumento jurídico que le diga a un ciudadano, hey, cuidado, destruyas lo que estamos proyectando. Si tú destruyes o ofendes esto que está, una política ambiental bien construida y bien diseñada, la ley te juzgará. Entonces, tenemos que también generar ese tipo de cultura y de compromiso de los habitantes para estos aspectos trascendentales. Y te digo una situación. Leonidas fue un gran defensor sobre el tema de la montaña en Angora. Y allí lo que falló es el poder político de Loja. Soy sincero. Gobernación, incluso la prefectura y los señores alcaldes, donde tenía incidencia y tiene incidencia este eje vial. Hablaron simplemente de que la montaña se ha caído y el material petróleo está en la vía y que no pueden movilizarse. La defensa debió de articularse de forma política con datos reales, con una información que sea devastadora para los poderes centrales. Ese sector sufrió, la montaña, claro, derrotó al poder político de Loja, pero no era únicamente retirar el material pétreo de allí. La incidencia que provocó fue la desconexión, yo le calculo en unos 10.000 kilómetros cuadrados entre Loja y Zamora Chinchipe. A lo mejor una población de unos, ¿qué será?, unos 30.000 o 40.000 habitantes sufrieron consecuencias
1: directas.
2: Directas por ese tema del taponamiento de la vía cuando cayó la montaña de Nangora. Entonces, visualizando profundamente aspectos políticos de orden nacional, tenga la seguridad que un presidente le hubiese dicho, claro, y corre peligro la seguridad del Estado. Hubiese dicho, movilicen rápidos recursos para solucionar ese problema.
1: Seguro solo a tomar la foto y hacer el video.
2: Claro.
1: Amigo Pablo, 45 minutos se han ido, pero así volando, Pablo, hablando con usted. Qué gusto enriquecerse del conocimiento suyo, de las ideas suyas. Sí podemos estar en esta Loja, sí podemos vivir en esta Loja hermosa, preciosa. Solo hace falta de poder de decidir cosas buenas y la gente que llega a administrar una ciudad, una provincia, trabajar, enfocarse en la realidad de los pueblos. Pablo, yo siempre voy a estar invitando a usted, por favor. Es necesario conocer, claro, su criterio, Pablo.
2: Claro que sí, Bolívar, y estamos a la orden. Bueno, no es la única verdad lo que estamos diciendo, simplemente hay muchas verdades que hay que comenzarlas a concatenar y establecer esas líneas, por ejemplo, traerlo a Leonidas Tello, comenzar a debatir qué le motivó a hacer este proyecto de mi compadre, y que debería, a criterio personal, debería ser una política de Estado provincial, tomar eso el gobierno provincial e incluso decirle, Leonidas, ¿me vendes, me regalas o por último le pongo tu nombre en honor a ti? Es que así tenemos que comenzar a decir y bregar en este camino político. Si queremos romper el éxodo lojano, Bolívar, para que no salga nuestra gente y que este territorio pueda sostener a su población, sería el mayor éxito que hayamos producido los lojanos después de aspectos políticos como el Estado Federal. El Estado Federal tenemos que tomarle referencia, porque ellos, aquella gente luchó para que los lojanos no salgan, para que el Estado entregue los recursos y asignaciones que le pertenecen. Y desde allí nos hemos olvidado en crear estos aspectos legítimos de lucha para beneficio del pueblo. Nosotros tenemos obligaciones ya con nosotros, posiblemente no, pero con generaciones que están detrás nuestro. Entonces, Bolívar, ese es el llamado.
1: Muchas gracias, Pablo. Vamos a una pausa cortita, señoras y señores. Regresamos. Pausa y regresamos en Horizonte Rural.
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1: Amigos, estamos de regreso. 10 de la mañana, 27 minutos en el país. Hoy ha sido un día bendecido para Radio Bacana y para nuestros oyentes en especial, porque la radio lo que hace es para ustedes, amigos, para entretenerlos, para divertirlos y sobre todo también para informar de lo que se puede hacer, de lo que se está haciendo y de lo que podemos mejorar. Y vuelvo y repito, él o la administradora que llegue a dirigir nuestra ciudad de Loja tiene que pensar en todos los lojanos, en su cantón, en sus parroquias, en sus barrios, en las comunidades más lejanas. Ahí vamos a empezar, porque el desarrollo tiene que venir de afuera hacia adentro, de afuera hacia adentro. No solo aquí el corazón de la ciudad pintarle, ponerle ahí unas baldosas resbaldosas. No. En los barrios. Entonces vamos con los servicios básicos, agua potable, alcantarillado, y luego vamos con un buen camino vecinal y un buen riego, entonces la gente nuestra va a producir. Y para producir sanamente, como hacían nuestros antepasados, amigos, como hacían nuestros abuelos, nuestros papás, con abono de chivo, con abonito del chancho, iba a la huerta, y qué buenos choclos, qué buenas coles ahí la coliflor. Ah, pero es que llegó los pesticidas y la gente cambió. No, señor, llegaron los pesticidas y nos enfermaron, nos adelantaron la muerte. Entonces es hora de volver, pero con hechos, como dijo Pablo San Martín, con hechos. Y qué gusto presentarle, hombre, aquí a mi amigo, de verdad. Hace 6 años tuve la suerte de conocerlo por las redes sociales. Entonces, hay gente buena en el mundo. Y confía en la palabra de este caballero, el apreciado PhD, químico, ingeniero, doctor, tiene un sinnúmero de cursos que me pasaría yo toda la mañana dando a conocer. Y que aquí la prefectura de Loja lo condecoró como mejor ciudadano investigador, el municipio de Loja lo condecoró como mejor ciudadano investigador, pero hasta ahí llegaron. Y los proyectos arrumados, el doctor Mariano Montaño. Qué gusto, Mariano, le escuché en la mañana, Mariano. Inmediatamente me fui en busca suya. Mariano, ¿cómo estás, amigo mío? Qué gusto tenerte, ¿cómo estás?
7: Bolívar, qué satisfacción estar contigo, en verdad. Tú eres un campo fértil donde cayó la biogenia. Si no hubiera sido por ti, no estuviéramos aquí, no hubiéramos pasado toda esa historia, porque contigo fundamos Ecuador Biogénico.
1: Cierto es.
7: Contigo hemos caminado y la gente se ha enterado de lo que hay en Loja y en el Ecuador. Entonces, pues Bolívar, me tienes a la orden.
1: Amigos, por favor, 2725-400, preguntas, por favor, preguntas, algunas dudas. Ustedes han escuchado de la sola, ¿no? De este alimento natural que capta nitrógeno del aire. Preguntas, dudas, ¿es bueno, es malo? Aquí está el experto. Él es el creador de este proyecto científico, que la historia de la sola no solo nació en Guayaquil, en Ecuador. No. Se fue por Chile, se fue a Estados Unidos, se fue a la NASA.
7: Sí, también.
1: A la NASA. Fíjese usted, ¿por qué se fue a Chile?
7: Bueno, porque asimismo a través de los sistemas de comunicación llegaron a conocer que había esto y me llamaron y ya fundamos Chile Biogénico hace poco.
1: ¿Colombia?
7: Colombia también. Colombia fue el segundo país biogénico después de Ecuador y es gracias a un trabajador tremendo como es Pedro Zambrano. Él es coordinador de Santo Domingo Biogénico y él un día tomó la decisión de irse a Colombia. Se llevó 2 recipientes de azola y comenzó el asunto. Despertó en Colombia eso y los colombianos lo tomaron de muy buena manera. Así que tenemos un Colombia Biogénico.
1: ¿Costa Rica?
7: Y luego ya vino Costa Rica, vino Panamá, vino Venezuela.
1: ¿Perú?
7: Perú, sin duda, en Perú hay un personaje. El ingeniero Juan José Salazar García,
1: ex ministro
7: de Agricultura del Perú. Él está haciendo maravillas. Este mismo momento ya se está adelantando a lo que nosotros queríamos hacer. Bueno, él lo está haciendo porque tiene facilidades.
1: Correcto. Macará,
7: el primer cantón biogénico del Ecuador y del mundo. Imagínese. A través de la acción de la familia Román Hidalgo, sí, que tomaron por su cuenta este desarrollo. Por eso yo digo también el empresariado, porque son unos empresarios, son de alto nivel los ecuatorianos. Ecuador es un país especial. Ecuador, en realidad, si le ganó a
1: Alemania, imagínese, hombre, que ven Inglaterra, que venga cualquiera que les vamos a ganar.
7: Es, sí, sí, sí. Y en Biogenia ni se diga, ni se porque diga. Nosotros estamos encabezando este tema de la biogenia.
1: Y dando de alimento a los pollos, a las gallinas, a los cuyes,
7: a los chanchos,
1: sí, huevos biogénicos, trucha todo. Biogénica.
7: Así es. De hecho, el huevo biogénico parece ser que va a ser el producto de los productos, porque es fácil de producirlo.
1: Sí, sí, sí.
7: Una pequeña familia, aún en la ciudad, no sé, se podría tener huevos biogénicos. Y el huevo, pues, es un alimento básico, claro, es la proteína de las proteínas.
1: Y que Loja somos hueverísimos, como aquí consumimos por millares.
7: Así es. Y entonces, aquí se podría producir huevos biogénicos, que ya hay experiencia. Milton Saona hizo, dio el primer paso en Santa Elena Biogénica.
1: ¿Y el maíz biogénico?
7: Y luego maíz biogénico... De tus manos, tú fuiste el primero, sí, que...
1: Y que mi hermano mayor que me está escuchando, Agustín Enrique, no me quiso creer.
7: Es típico de muchas...
1: Se volvió incrédulo.
7: Así es.
1: Ahí está, y me está escuchando mi hermano mayor Enrique, ahí en Chuquibamba, incrédulo. Y luego tenía que llevar en baldes el agua de la casa de mamá a su terreno. Y ahora, qué envidia este caballero. Llegó su hermano, ¿cómo se llama su hermano?
7: Gilbert,
1: llegó a visitarle ahí el asolario de mi hermano en Chuquibamba. Se quedó loco tu hermano Gilbert.
7: Claro.
1: Se quedó loco, de verdad, ¿eh?
7: Y lo que ha hecho tu hermano...
1: Ya
7: ¿cómo se llama?
1: Agustín Enrique.
7: Agustín Enrique ha hecho algo más, porque no solamente está utilizándolo para la agricultura, lo está usando para la salud, la salud directamente, como un remedio. Él, con solo hacer manipulación del asolario todos los días, sí, etcétera, sí, nos confesó ahí, no solamente a mí, sino que estuvimos como unos 40, que él se está curando de reumatismo y de todo eso.
1: Y la doctora Leida Encalada de Catamayo, ella junta con agua de bledo, agua de azola, y tiene la salud para curar a gente que no se da abasto en el consultorio.
7: Sí,
1: no se da abasto.
7: Es posible.
1: Amigos, si usted va a la feria, hoy que está en la feria, en el complejo ferial, en la tercera feria Reina del Cisne, anoche estuvimos ahí, y me dio grato saludar con la ingeniera Edith Hidalgo. Plena puerta de ingreso a la feria, usted va a encontrar ahí el stand de arroz Briomac. ¿En qué consiste el arroz Briomac?
7: Briomac significa Vegas del Río Macará.
1: Vea usted.
7: Es el sitio donde se produce el arroz. Este arroz bendecido. Es el único arroz en el mundo existe. Sí.
1: Ya. Y está biogénico.
7: Y es biogénico, por cierto.
1: ¿Cómo debió sufrir la ingeniera Edith al principio? No,
7: pero han tenido mucha decisión. En realidad, yo admiro a Edith y a Vicente, cómo ellos, en las adversidades que siguen todavía, siguen adelante sin dar paso atrás en el tema del desarrollo del arroz biogénico.
1: No descansan
7: bien,
1: ellos.
7: No descansan. Bien por la gente que finalmente va a servirse esto y va a mejorar su salud y va a protegerse de enfermedades.
1: Mire usted, ¿eh? Y ahora no solo estamos hablando del arroz, ni del café, ni de la papaya, ni de la trucha. ¿Qué otros productos derivados de la sola está saliendo al mercado, Mariano?
7: Bueno, hay muchos productos y habrían una cantidad infinita de productos, porque en realidad con biogenia, con nitrógeno bien expresado, se puede producir lo que nos imaginemos: productos para el cuerpo, para el cuidado del cuerpo, para la salud, productos alimenticios, productos industriales, productos para la agricultura en general, productos para la industria de todo tipo, en fin, todo sería teniendo como base nitrógeno bien expresado, que es el nitrógeno que fija el azola del aire.
1: Y que el nitrógeno es vida.
7: El nitrógeno es vida, sin duda. O sea, realmente el elemento nitrógeno es el que más se concatena para que la vida sea vida y sea con salud.
1: Es decir, que si el cuerpo humano no tiene nitrógeno,
7: No me imagino. En realidad, la misma cultura, la misma academia, los organismos internacionales no le han dado la importancia al nitrógeno. El nitrógeno es uno de los elementos de la tabla periódica,
1: sí,
7: química, pero le dan más, le están poniendo más énfasis al carbono, al oxígeno, pero no al nitrógeno, al

0: punto que estamos, ya tenemos una hoja de ruta para llegar a la ONU y plantear en la ONU que se cree un grupo de nitrógeno. Y también hemos dicho aquí en el país que se cree la Secretaría del Nitrógeno en, como ministerio.
1: La gente que llevaba arroz biogénico nos decía, dice, mi mamá, dice, madre mía, dice, créame, don Bolívar, mi mamá, ¿cómo ha rejuvenecido? ¿Cómo se ha rejuvenecido ella? Dice.
0: Claro que sí.
1: Oiga, y solo dice del arrocito biogénico.
0: Claro que sí.
1: Limpio, natural, blanco, como el alma nuestra, ¿no? Blanquita, sí. Y no solo que podemos. Estamos con otros productos. Amigos, usted va hoy a la feria, al ingreso de la feria está el stand de arroz biogénico. Hay diferentes formas ya de mostrarlo al cliente, variando.
0: Ah, claro, se están haciendo diferentes presentaciones de arroz. Por ejemplo, ahí pues Vicente, sus hijas han puesto todo su talento para hacer unas presentaciones diferentes. Entonces ahora cuando vayan a la feria verán que hay unas especie de moldes,
1: sí, sí,
0: de azola del tamaño, qué sé yo, de 2 libras, de 4 libras, que se pueden llevar. O sea, eso es en realidad una manifestación extraordinaria del talento de la familia. Y luego pues para bien de los que van a consumir.
1: Oiga, y me dio tanta alegría. Usted conversaba en la mañana con el doctor Patricio Valdivieso. Si llega el doctor Patricio Valdivieso a la alcaldía, y entusiasmado también de meterse de lleno con estos productos. Fíjese usted lo que sería, ¿no? Productos de Vilcabamba, de Malacato, de Chucribamba, de Gualel, aquí en Loja, en una tienda, ¿no? Productos sanos, orgánicos. Ah, pero ¿usted cómo me dice que son orgánicos? Fácil, el municipio tiene un equipo técnico de profesionales. La UTPE, le pedimos el apoyo ahí de los laboratorios ahí. A ver, hágame un examen de la papaya, hágame un examen del aguacate, hágame usted un examen minucioso de la zanahoria. A ver qué dice Mariano Montaño, qué dice Bolívar, que es biogénico. A ver. Señor alcalde, usted me va a testificar de que efectivamente es. Aquí está el señor. Y aquí lo tengo yo al técnico, al creador del proyecto, Mariano. Fíjese usted lo que podríamos salvar. No, ¿cómo que podríamos salvar? Salvaríamos vidas, ¿no? En cantidad, Mariano.
0: Hay mucha gente que está dando testimonios, sí, de que se curan, como tu hermano.
1: Sí, sí, sí, sí.
0: Y otros que se mejora su situación de salud. Algunos que, por ejemplo, han hecho una pequeña piscina de azola y ponen sus piernas ahí y se remojan, eso les mejora. Algunos han dicho que salieron de algunos problemas,
1: ¿sí?,
0: de salud.
1: Vicente, sí, Vicente Solórzano dice, apreciado Bolito, dice, siempre un gusto saludarte, felicitaciones por abordar estos temas muy importantes para el desarrollo integral de nuestra provincia. Muy objetivo y lógico el análisis que realiza Pablito, dice, es necesario generar incidencias en los candidatos para que presenten propuestas reales y viables a los problemas y demandas locales. Un abrazo, querido amigo, Vicente Solórzano. Pero claro, pero hay llamadita. Buenos días, lo escuchamos, al aire, por favor, lo escuchamos.
2: Buenos días, Bolívar. Buenos días a nuestro distinguido científico que ha recorrido el mundo haciendo quedar bien a la provincia y promoviendo el mejor desarrollo agropecuario. Mi pregunta, distinguido científico, ¿se ha tenido contacto con el presidente de Conagopare, con este señor Jimmy Toledo, con el fin de coordinar con las juntas parroquiales rurales esto de la masificación de la azola? Porque es duro, es triste ver en mi zona, que tengo por ahí unos pequeños terrenitos, se observa cómo la gente sigue sembrando, sigue talando bosques, sigue todo de acuerdo, si cabe el término, de acuerdo a la época de la colonia. Es decir, no hay nada de tecnificación, la gente se ha dedicado a talar bosques, a aprender a producir, eso es lo que produce los incendios forestales, y luego de eso a sembrar el maíz y el fréjol, no varían el producto. Después de un tiempo, cuando la plantita ya está un poquito grande, de unos 20, 30 centímetros, antes se lampeaba, ahora no, a fumigar con insecticida, y lo que es peor, ahora inclusive la gente, después de que ya cosechan, hablemos del maíz, ingresan o meten ganado. El ganado pues de una vez termina endureciendo el terreno, erosiona o acaba con lo mínimo de vegetación que hay, y eso queda desértico. Entonces estamos en una situación totalmente crítica en el campo, tal vez aquí en las juntas parroquiales, pero yo voy a lo siguiente, tal vez comentar planificar una reunión con todos los vocales de las juntas parroquiales, porque también es duro decirlo en estos momentos que ya están en primarias y previo a las elecciones, el presidente es de un partido político, el vicepresidente es de otro, los vocales de otro, eso está un, disculpe el término, está un relajo. Entonces, tal vez convocar a todos, si es posible, en un coliseo. Usted, ingeniero, usted científico, tiene esa sabiduría para ver si se contacta con este señor que es el principal de Conagopare y también algunos alcaldes, ¿por qué no? Porque mire lo que sucedió en un municipio. Van de la parroquia Bellavista a pedirle al alcalde de Espíndola. Dice, no, ahora tienen ustedes presupuesto propio, las juntas parroquiales son un municipio pequeñito. Ustedes vayan a pedir al presidente de la junta, yo me dedico aquí solo de la cabecera cantonal, es decir, de la parroquia Amalusa. Todo eso se está dando ahora. Entonces, le felicito nuevamente por su actitud de bienestar hacia los demás y siga adelante, ingeniero, con científico, con esta iniciativa y el ruego que le hago, por favor, contactarse con estos personeros, pues, que se dicen ser dirigentes, en este caso de las juntas parroquiales. Gracias.
1: Muchas gracias a usted, amigo, por llamarnos a la radio. 2725-400. Muy bien, interesante. Estaremos en contacto con don Jimmy Toledo inmediatamente. Yo quiero contarles a ustedes, amigos oyentes, por favor, pongan mucha atención de lo que va a hablar. Ah, tengo llamada. Vamos al teléfono. Buenos días, Horizonte Rural.
3: Buenos días, Bolívar, si me escuchas.
1: Sí, sí, sí, adelante.
3: Ya, Bolívar, yo quisiera corroborar en algo más. Sería importante que con el señor Montaño, con el científico Montaño, se prepare un fórum a nivel de la provincia de Loja para discutir cómo hay que salvar la vida. Así sería, cómo hay que salvar la vida de los químicos que nos están matando. Porque, mire, yo hice mi propia investigación acá y he sacado la cebolla, no le llamo biogénica, le llamo cebolla saludable. Igualmente podríamos empatar ahí para ver cómo se saca mejor un producto, no solo la cebolla, sino todos los productos de la canasta alimenticia.
1: A usted puede llamarnos a la radio. Muy bien, entonces en Sosoranga está mi amigo Flores, que está vendiendo el queso biogénico, $10 la libra. Del queso biogénico, mercado en Machala, en Macará, en Guayaquil y en Estados Unidos. A mí nos encontramos aquí en Loja y me dijo Bolívar, te había traído para ti. ¡Qué sabroso, oiga! Pero no probé nada yo, porque en la casa, a ver, deja ver. Se me acabó todito, oiga. El arroz en el complejo ferial, a la puerta de ingreso. Mariano, en Loja, muchísima gente también está llevando el producto de El Fentovisión. Escuche bien, amigo, por favor. Y no tenga miedo, porque aquí está el creador de este proyecto. Fentovisión, colirio para la vista. Mariano, por favor, la gente que nos ve en las cámaras, aquí está. Y aquí está el cartón, porque ha traído un cartón para que hay que entregar ya estos pedidos aquí en Loja. Está a la venta y luego les cuento el valor. Mariano, cuéntanos, por favor.
0: Bueno, primeramente el término femto. Femto y en este caso Fentovisión. Visión para la vista, ¿no? Esto nació porque alguien, un amigo que tenía problemas de cataratas y problemas de presión en los ojos, me decía, ¿por qué no preparas un producto? Y justo esos días había leído un artículo científico de un señor Dillon Rinauro de la Universidad de Cambridge, el cual decía que las enfermedades se encuentran en los líquidos corporales a concentración femtomolar. Ahí se encendió esta iniciativa. ¿Ya? Porque si la enfermedad está a concentración femtomolar, el remedio también tenemos que darlo a concentración femtomolar. Femto significa 10 a la menos 15, en este caso, moles por litro, femtomolar. Y entonces, 10 a la menos 15 es un millón de veces más pequeño que 10 a la menos 9 o nano. Nosotros estamos acostumbrados a la tecnología, nanotecnología y eso. Pero esta femtotecnología es un millón de veces más fina. Y claro, no lo hemos dicho así por así, sino que pues es la sugerencia de Dillon Rinauro de la Universidad de Cambridge. Entonces, como el nitrógeno bien expresado es el elemento bendecido que nos va a llevar a la salud, a la prosperidad y a la libertad. Entonces, pues yo lo que he hecho es preparar un producto que tiene esa concentración, femtomoles por litro de nitrógeno bien expresado en esta solución. Entonces, cuando la gente pues se aplica una gotita a cada ojo cada dos horas, le va bien. Todo el mundo dice que le va bien, que se siente bien, que esto vale tanto para protegerse de las pantallas de la televisión o de las pantallas del teléfono o de las computadoras y también de la radiación solar y de todo. Así que igual esto está listo.
1: Qué bien, ¿eh? A ver, hay llamada. Buenos días, lo escuchamos al aire, por favor, adelante. Hola. Buenos días. A ver, se nos escapa la llamada, por favor. ¿Puede volver a llamar? Sea tan amable, estamos ahí. Buenos días. Se nos cortó. No sé si está la ingeniera Edith Hidalgo, o al parecer, licenciada Karina, hágame esa fineza de echarme una manito ahí con esa llamadita, porque ellos están con cantidad de arroz biogénico. ¿Cuántas toneladas de arroz se consumen en el Ecuador, apreciado Mariano?
0: 1,500,000 toneladas de arroz al año.
1: ¿Un millón?
0: 1,500,000, 1,500,000 de toneladas al año.
1: ¿Al año?
0: Sí.
1: ¿Qué arroceros que somos los ecuatorianos, oiga?
0: Es nuestro principal alimento.
1: Los lajaros ni se digan, oiga. Así es. De verdad, qué arroceros que somos. Vamos al teléfono. Buenos días.
4: ¿Días?
1: Sí. ¿Con quién hablamos? Hola.
4: Buenos días, Bolívar.
1: La ingeniera Edith Hidalgo. Ingeniera Edith, qué gusto saludarle, por favor. Aquí estamos en la radio en una discusión con Mariano Montaño hablando del arroz biogénico. ¿Qué es eso de arroz biogénico? Ingeniera Edith, por favor, para los oyentes de Bacana, cuéntenos.
4: Antes que nada, un saludo grandote para lo que hacen Radio Bacana. Un orgullo y un gusto inmenso estar conectada con ustedes. Igualmente el orgullo grande de estar con el padre de la biogenia, no solamente del Ecuador, sino del mundo. Esta nueva tecnología que nos permite innovar la agricultura y ofrecer a la ciudadanía productos sumamente sanos que no solamente nutren, sino también que sanan. Y esa es la tendencia. Yo creo que muy pronto ya no se oirá orgánico, sino biogénico, porque en biogénico ni siquiera usamos la urea para nuestros cultivos de arroz que tradicionalmente y de manera normal todos los agricultores la utilizan para sus cultivos. Nosotros hemos optado por lo sano, hemos optado por lo biogénico, porque lo biogénico es aquello que da vida. Así que ahora, desde el jueves hemos estado en los bajos del Consejo Provincial, gracias a una rueda de negocios que organizó la Prefectura de Loja, muchísimas gracias, señor prefecto, por esa iniciativa, y también estamos desde el día de ayer en la feria Expo Agropecuaria Nuestra Señora del Cisne, en el complejo ferial al frente del Parque Jipiro. Estamos justo en la entrada a la izquierda, en unas carpas blancas, junto a la biotienda de la Mancomunidad del Bosque Seco, porque de paso nosotros somos producto de la Mancomunidad del Bosque Seco, que está declarada por la ONU como la reserva de biosfera del planeta. Y aparte de eso, nosotros hemos trabajado muchísimo en investigación, tenemos muchos estudios de laboratorio, cada día nos estamos innovando, tenemos un mini, por decirlo, porque pensamos que algún rato tiene que hacerse más grande, un laboratorio de microbiología, en la que trabajamos mucho con microorganismos, traquidermas, todo lo tratamos orgánicamente. Entonces, por ello también nos ha valido ser el primer arroz en el país en tener una certificación BPA. Una certificación BPA que nos permite pues de dar la confianza al consumidor que están consumiendo lo mejor. Por eso invitarles a comerlo sano. El arroz Briomac no es solamente alimento. El arroz Briomac es vida. El arroz Briomac es salud. Por eso esto va dirigido para toda la gente, que ama cuidarse, la gente que ama. Por aquí era. Sí, ama cuidarse por la gente que ama, se ama. Entonces, para toda esa gente, Briomac les está esperando con todo el corazón y sobre todo con un producto de excelentísima calidad que está protegiendo el medio ambiente, está generando trabajo, y sobre todo estamos también cuidando el medio ambiente. Así que una invitación para que nos visiten, para que sean parte de esta iniciativa que nace desde el sur de la patria. Ya no seremos el arroz más rico del Ecuador y más sabroso, sino también el arroz más sano que pudieran consumir. Así que una invitación para que nos visiten.
1: Muy bien.
4: Que nos visiten y que sean parte de esta nueva forma de ser agricultura que viene de la mano de un científico de corazón y por toda la experiencia y su paso por la ESPOL y por la Politécnica Nacional, como es el doctor Mariano Montaño.
1: Gracias, estaremos por ahí. Un abrazo, apreciada ingeniera Edith. ¿Eh?
4: Muchísimas gracias.
1: Ay, qué rico arroz biogénico. Oiga, los que hemos probado podemos dar testimonio. Nos quedamos con el Fentovisión. Amigos, este Fentovisión, este colirio, usted se coloca 3 gotitas por la mañana en su ojito, al mediodía y en la noche. La gente que ha llevado, amigos oyentes, créanme, por encima de mí está mi Dios. Al lado mío está mi familia. Yo no tengo por qué mentiros. Y al lado mío está el creador de este amigo, que es de Paquichapa, que es de Urdaneta, que es de Saraguro, que es la tierra del maíz y que está dándole vida y salud al mundo. ¡Qué orgullo, Loja! ¡Qué orgullo, Loja! Y me alegra que esté al lado ahí de salud para el doctor Patricio Valdivieso. Que lleguen los que tienen que llegar. Mariano, les damos... Porque mucha gente se ha curado de lo que tiene las enfermedades en el ojo. Mariano, por favor.
0: Sí, hay muchas enfermedades oculares, entre ellas la... Bueno, pues la propia presbicia, la miopía, ya. Ese tipo de enfermedades.
1: ¿El pterigio o tirigio?
0: El pterigio.
1: Pterigio, ya.
0: Sí, también la presión ocular,
1: ¿sí?
0: Muy, muy dada en gente que sufre problemas de la sangre. Pero entonces, lo que pasa es que el nitrógeno es el elemento que va guiando todo. La sangre, los elementos y todo, y va haciendo uniones perfectas para que la salud se reponga, se ponga en su sitio. Entonces, el nitrógeno es el elemento.
1: Mi amigo Mariano, los que lo están viendo, por favor, 76 años, él no utiliza lentes. Así que el día de hoy, atento por favor, porque solo tengo un minuto, nada más, atento. Sí saben el número de la radio, ¿no es cierto? Ya. Vamos a entregarle este Fentovisión a nuestra amiga... A Karinita Saraguro, que es, ella madruga todos los días para estar al frente de los equipos y de los oyentes, que a la Radio Bacana le han dicho de todo, le han dado de todo, palo, pero esta radio está en el corazón de los lojanos y los ecuatorianos. Véngase, Karina, por favor, para entregarle en sus manos el Fentovisión. Pero eso sí, usted va a hacer, pero va a aplicar la técnica. Si le digo yo que son 3 gotas por la mañana, en cada ojito, 1, 2, 3. Al mediodía, 1, 2, 3. Y en la noche, antes de acostarse, 1, 2, 3. Luego nos cuenta. Luego nos cuenta. Yo no le digo, luego nos cuenta. Venga para acá, venga, venga. Venga acá, acérquese. ¿Tiene miedo, doña Karina, aquí al micrófono? ¿Eh?
0: La dueña de los micrófonos.
1: La dueña de los micrófonos. Doctor, dele usted mismo. Dígale, ¿cómo tiene que hacer? ¿Eh? A mí a lo mejor no puede ser que no me crea. Ahí.
0: Karina, para sus ojos, para su visión, para su vista, para que sepa lo que es la vida con esto. ¿Sí?
4: Muchas gracias.
0: Por favor.
1: Ya. Y al amigo oyente, si es que es una señora que está ahorita en la radio, por favor, 2725-400, llámeme ya, que le quiero regalar un hito, porque el doctor ha venido, hoy tenemos entrega, ¿no?, de algunos colirios, ¿no? Sí. Se han entregado más de 1,000 en Loja, le cuento, ¿eh? Más de 1,000. Tiene un valor de $20 en el mercado, de 15 y de 10. Así que, pero vale la pena, amigos. Yo le quiero regalar al amigo oyente que está en la sintonía de la radio, por favor. Suene el teléfono, que le queremos regalar un Fentovisión para que usted se aplique en su vista. Si de pronto se operó de la vista, no pasa nada. Esto es sano, sanito, sanito. Vaya a la feria y ahí compre el librito de arroz biogénico. Buenos días. ¿Con quién tengo el gusto?
5: Muy buenos días, con el señor Eduardo Cuenca.
1: Eduardo Cuenca, correcto, Eduardo. ¿De dónde nos llama Eduardo?
5: De aquí, de Loja.
1: Eduardo, ¿qué problema tiene usted con su visión?
5: Digamos un poco de baja visión.
1: Baja visión, Mariano.
0: Claro, le sirve. En realidad...
5: Además, doctor Bolívar, le quiero hacer una pregunta de que al doctor Montaño, que yo también le cultivo la azolla, pero tengo un problema de que ¿por qué se muere? ¿Por qué se va muriendo la azolla?
1: Correcto, hay que ir a visitar su casa.
0: Hay que irte a visitar. Y luego ver.
1: Es sencillo.
0: De todas maneras, ten cuidado. a veces cuando la sola crece y ya cubre todo la
1: superficie del agua.
0: La superficie del agua, tienes que cosecharle. La mitad al menos, cosechar. Y de ahí dejar que siga. ¿Por qué? Y también el agua que está ahí debajo tienes que usarla en las plantas.
1: La tierra,
0: y luego ponerle otra agua más. ¿Por qué? Porque el nitrógeno de la sola se va concentrando. Y ese nitrógeno también le afecta a la sola. Demasiado nitrógeno.
1: Eduardo, puede venirse el día lunes al mediodía y lleve su Fectovisión, que con mucho gusto le regalamos en esta mañana. A usted, Eduardo, y por la sintonía. ¿Le parece, Eduardito?
5: Muchas gracias, doctor. Muchas gracias, doctor.
1: Listo, Dios le pague. Qué gusto enorme, oiga. La gente tiene una sola, ¿no? Mucha gente se ha curado de los dolores de las manos, de la ciática.
0: Sí.
1: La doctora Encarada de Catamayo dice que entre agua de bledo y agua de azola habían curado de la diabetes y del cáncer. Sí. El bledo que la gente, todo el mundo nos dice, tú no vales ni bledo, oiga. Pero no, fíjese lo que nos dice María.
0: Vale mucho el bledo.
1: Vale mucho. Amigos oyentes, de verdad, qué linda mañana. Gracias, mi Dios, gracias, mi Chororita, por dejarnos ser parte de la programación de ustedes. Sigan con Bacana, por favor. ¿Qué programa más hermoso el día de hoy? Y qué lindo, Mariano. Bienvenido a Loja, Mariano. Sé que vas a estar en la feria. ¿Cuándo te regresas al puerto principal?
0: Me he de ir el lunes.
1: El lunes. Vez.
0: Quiero ya aprovechar indicándoles que el día lunes es el día 29 de junio y ese día es el Día Internacional de los Trópicos. Así que vamos a hacer una celebración ese día, ojalá aquí en Loja, de donde quiera que hagamos. Lo que vamos a hacer es una reunión virtual. Ya les he enviado con tiempo el link, de manera tal que podamos hablar, intercambiar, etcétera, y celebrar que hay un Día de los Trópicos.
1: Muy bien.
0: ¿Por qué? Porque el conocimiento tropical es la base para todo lo que estamos haciendo. O sea, lo que estamos haciendo es conocimiento tropical y agricultura biogénica. Son dos cosas.
1: Correcto.
0: Entonces, el día lunes vamos a celebrarlo a lo alto con esto. Y pensemos que la Universidad James Cook de Australia es la que está liderando todo el tema de conocimiento tropical en el mundo. Entonces, vamos a ver si nos vinculamos con ellos, en fin. Hay una universidad en el Ecuador que está buscando la manera de ligarse con la James Cook University y conformar una universidad que sea tropical. O sea, nosotros somos el país más tropical del mundo. Ecuador es el país más tropical.
1: Y Loja la pionera en biogenia. Si desean el colirio y si desean semilla de azola, llámeme al 098-796-8535. Con mucho gusto, le envío, le acerco y nos tomamos un café. Si quieren el número de Mariano Montaño, Mariano también de pronto.
0: Mi número es 099-67-5051. También a la orden. Me pueden escribir, poner un mensaje pequeñito ahí en el WhatsApp indicándome, le escuché en Bacana, así sí, que señor. Todos bacanos ahora.
1: Señores, disfruten de lo que queda del fin de semana. Una buena mañana y una buena tarde. Nos vamos.
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¿Cómo amanecieron, chicos, la gente de la provincia, el Ecuador y por qué no el mundo entero también escuchando la Onda Bacana? A esta hora de la mañana, 11:24, 11:24. Así avanzamos en este trayecto musical. Acá nos quedamos hasta que en punto sean las 14 horas. Así que vecina, pase la voz, pase la voz. Ya estamos al aire, pase la voz, vecina. ¡Ey, veci! A usted le digo, vea, no se haga la desentendida, vea. Súbale, súbale, súbale eso, súbale un poquito más eso. 5 centavitos más si no pedimos más. Estamos con toda la buena vibra acá a través del dial que nos estaciona 100.5 FM. Desde la Castellana Loja para todo el Ecuador y el mundo entero. A quienes nos escuchan a través de la web también, www.radiobacana.com. Aquellos que lo hacen en el aplicativo móvil que tiene la radio, pueden encontrarlo en Play Store y en App Store como Bacana 100.5 FM. Vamos a ver. ¿Dónde están las solteras? ¿Dónde están las bacanas? ¿Dónde están los bacanes? Bienvenidos, chicos. Bienvenidas, chicas. Estamos ready porque ganó Ecuador. ¡Ay, estos negros lindos! Ya era hora, ¿sí o no? ¿Confío o no confío? El saludito ya para Teresa Sarmiento, que está ready, dice, chévere, chévere, Teresita, ¿cómo estamos? El saludo para mi pana Johnny Criollo, allá en Guayaquil, dice, chévere, mi pana, el arquitecto Johnny. Johnny, Johnny, sea quien saludo, pero... Allá para el Arqui, ¿cómo estamos, ñaño? Allá dice, a ver, mi pana Kevin Alexander Abad, ¿cómo estamos, Kevin? El Kevin. Saludos, saludos, brother, dice, a ver, bromear desde Bramaderos, ¿desde dónde? ¡Ay, ay, ay! A ver, chicos, ahora nos toca, dice Muñeco, los 16avos con los del chile, güey. Échale un poco más de chile a ese perro caliente. ¡Órale, órale! ¡Ándale, ándale, arriba, arriba, arriba! ¡Hija! Y ahora. Bienvenidos, bienvenidas, chicos, chicas. Aquí iniciamos Parranda Bacana en el fin de semana.

FM, en donde el fin de semana no es aburrido para nada. ¡Vamos ahí, vamos ahí! Se fueron al concierto, chicos. A ver, Confi, Confi, cuente, vea. El saludo para la Ceci Narváez, que aún debe estar sentada en el bar en Loja, dice muñeco. Ayela Chonta.

así me decía. Así me decía y luego el supa encima. Oye, ¿y?

0: lindo mi presidente hasta feriado. Como él no hace nada, pues piensa que nosotros tampoco.
1: Hola, señor compañero. Mucho feriado da, compañerito.

¡Dale, muñeco! ¿Alguien lo ha visto al doctor José Daniel Maza por si acaso? Déjame decirte. Ha salido al concierto y se ha perdido. Es algo que yo siento. Ayúdenle con el GPS, por favor. Es

Dice muñeco, yo sí te vi en el concierto. ¿Serio? Claro, yo estaba poniendo las pistas de los artistas, pues. ¡Claro! Dice muñeco, muñeco, muñeco, muñeco y se va de largo, muñeco. ¡Oye! Y... hola, muñeco, dice, tú no le tenías fe a la selección y te dio en la... A ver, yo dije que posiblemente, pero era casi imposible. Pero como buenos ecuatorianos, dejamos todo para el UL. Dice, muñeco, si ganaste los 100 que ibas a apostar. ¿Qué creen? El saludo a la gente en New Jersey que escucha la radio, chévere. Muñeco, nosotros vivimos el partido de cerca, chévere. ¿Por qué no invitan? Vea. Apoye. La gente en Brooklyn, Florida, dice Orlando, estamos escuchando bacán a través de la web, chévere. Allá para el taller automotriz ABD en Estados Unidos. Vamos ahí. No quedará publicidad acá, tal vez. Si se daña un carro, lo enviamos en buque. Y ustedes lo regresan de la misma manera, ¿ya? 5 a México, dice Will. Saludamos a la gente de Denville, Cabamba, también a full, bacana, muñeco, chévere. Los amigos allá en Quinara también, estamos ready, estamos ready. Dice muñeco, yo sí te vi de. Yo sí te vi de anoche. Vamos ahí, vamos ahí.

0: Un aplauso para mami y papi, porque en verdad rompieron.
1: Así avanzamos en esta mañana del sensacional sábado. Hoy sábado 27 de junio del 2026. El saludo cordial a la gente que hace sonido Alfa en Loja. Allá para mi pana Daniel Maldonado. ¿Cómo estamos, ñaño? DJ Dani. Esta noche estamos de fiesta. Se prepara el colegio de ingenieros, dice muñeco. Ay, ay, ay. Tiembla, tiembla. Saludamos a la gente que escucha la radio en el norte de Loja también. La gente de Gen Sauces Norte, la familia Igilla. Los grandes amigos en el sur, dice muñeco en la Argelia. Te escuchamos cada fin de semana. Chévere, gracias. Allá está la familia Pinta, la familia Gonzaga. A full bacana. ¿Alguien lo ha visto al doctor José Daniel Massa? El saludo para Alexandra desde Las Pitas, dice a full bacana. Chévere, Alexandrita. ¿Cómo estamos? ¿Estamos ready o no estamos ready? A ver, confi. Confi o no confi. El saludo para mi pana Alci Glass DJ también. Dice muñeco, otra vez escuchándote en R&M. Pongo una musiquita para alzar el volumen, dice ya, ya. ¿A quién le vamos a alzar el volumen? Dice muñeco, solo mensajes radiales, por favor. El saludo allá para Kumite en Cuenca también. Chévere, la gente en Cuenca, ¿cómo estamos? Andamos ready, andamos rulais. Por acá nos dicen muñeco loco. Hola. Chiste. El saludito para los chicos que hacen talleres Autocon en Loja también. Allá está Angelito Curimilma. ¿Cómo estamos, Angelito? Allá para mi panel Suco Juan Carlos Chévere. Allá para la secre de Autocon Loja también. Su gerente propietario y todo el personal bacano que escucha la radio Chévere. ¡Vamos ahí! Contactos acá a la radio al 2725-400, línea habilitada en este momento. O también al WhatsApp de la radio 0999-434095. Vamos a ver. 0999-434095. Por acá nos saluda Jack también, Jack Orellana. ¿Cómo estamos, Jaco? Él se ganó la entradita al concierto. Sí se fue, vea. Confirme, vea. Apoye, vea. El saludo a la gente allá en Quito. ¿Cómo estamos, chicos? A toda esa gente bacana que está en TikTok Live también. Vamos a dejar ese tap tap, chicos. Un león, un león, un león, un león. Vamos al corte. Vamos al break, chicos. Por acá la secretaria ya está bravi. Que no le hago caso. Ya vamos, secre, ya vamos, ya vamos. Bueno, pero no se enoje. Vamos al corte, pausa y volvemos. Quédate ahí, no le cambies, no le cambies. Ey, no le cambies. Ey, no le cambies, ya te vi. Ey, quieto, quieto.

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Así avanzamos en esta tarde, ya 12 del mediodía, 12 con 2 minutos. ¡Cucú! Estamos ready, chicos. Se viene la trivia para el día de hoy, ya. Estamos a puertas, ya casi nada, de festejar un aniversario más de Bacana 100.5 FM. ¡Tere! Por eso siempre digo, los premios solo es para los fieles. Solo fieles, solo fieles. El día de hoy vamos a regalar $10 de saldo. 10. 10. Un saludo para mi pana John Carvajal allá en Autocon Loja. Chévere, Johncito. ¡Johncito! $10 de saldo se van el día de hoy, chicos. A quien me diga, escuche bien, escuche bien. Acá premiamos solo fieles, solo fieles. Primero, antes que nada, anote el WhatsApp de la radio, el 09999-0999 434095, ¿ok? 0999 434095, ¿listo? Solo participan audios, por favor. No mandarán los testamentos para leer, ¿ya? Solo audios. El audio tiene que decir lo siguiente: muñeco, ¿cómo estás? Yo estoy bien, ¿y tú también? Yo estoy bien, ¿y tú también? Y quiero que me digan, por favor, solo fieles, escuche, bájale un poquito ahí, eso, bájale eso ya. Solo quiero que me digan cuántos años va a cumplir la radio al aire. Y la fecha que estamos de aniversario. ¡Ya, listo! Facilito. No, usted se cree, no. Usted no participa, se cree. Usted no, pues. Usted no. No, simplemente no. No es no. No, ya, no. ¿Cuántos años cumple Bacana al aire? Vamos a ver. Solo fieles. Ahí los quiero ver. Por acá dice muñeco, se suma una camiseta de Ecuador también. Vamos a ver. Recarga de $10 y una camiseta de la selección ecuatoriana de fútbol. ¿Qué más ya? ¿Qué más? Para apoyar a México. A ver, dice para apoyar a Ecuador contra México. Chévere. El saludo cordial a mis panas allá en dulcería, los operadores. ¿Qué será de la dulcería? Ofrecían productos, ofrecían bocadillos. Si Ecuador le ganaba a Alemania, bueno, ya ganó Ecuador. Dulcería, los operadores. Ya ganó Ecuador, por si acaso. Vamos a ver. Velo. Sí ha estado por ahí. A ver, dulcería, los operadores, ¿cómo vamos a regalar esos productos? Esos bocadillos. Yo no sé. A ver, chicos, ¿cuántos años cumple Bacana al aire? Bueno, dejémoslo en años nomás, ¿ok? Dice por acá, muñeco, no les pongas tan difícil. La fecha no creo que le atinen. Vamos a ver. Bueno, los dejo a su elección. ¿Listo? Participan, ¿cuántos años está cumpliendo Bacán al aire y en qué fecha? Aproximado, nada más. Porque estamos de fiesta, chicos. Estamos de fiesta. Bacana celebra sus

0: hola.
1: Hola, muñequito, buenos días.
0: Sí, ¿con quién tengo el gusto o el susto?
1: Con Judy Mendoza, por favor.
0: ¿Cómo estamos, Judy? A ver, cuente, cuente, ¿a qué me llama a saludarme?
1: A saludarme, a ver cómo ha pasado, qué dice en la vida.
0: Qué chévere, oiga, yo gritando los goles de Ecuador.
1: Así le oigo.
0: Hasta ronco me he quedado.
1: Así le veo.
0: A ver, confirme, ¿va a participar?
1: Sí, voy a participar y ¿sabe qué? Cumple 5 años, nada más.
0: ¿Cuántos?
1: 5 años.
0: ¿En qué fecha?
1: Eso sí, no me acuerdo, pero 5 años.
0: Solo fieles.
1: Pero no importa, usted, que Diosito me lo bendiga y me lo cuide siempre, alegre con ese carácter lindo que tiene.
0: Gracias, Judy, gracias. ¿Ya? Solo por eso la voy a registrar, ¿ya? ¿Sí? ¿Alguna cancioncita que quiera escuchar?
1: Amor, dolor.
0: Amor, dolor, bolero.
1: Con amor, dolor, con la que falleció la grande del Ecuador.
0: Ok. Pero Judy, sí, ya la ponemos, ya la ponemos. Más adelante, ¿ya? Chao, chao, Judy.
1: Que Dios nos la bendiga, chao.
0: Gracias. Déjeme decirle, Judy, que acaba de perder. Siga participando. Vamos a ver cuántos años cumple Bacán al aire. Solo los fieles, ahí los quiero ver.

0: Muy buenos días, muñequito, ¿cómo está? Yo estoy bien. Mi nombre es Mercedes Carrillo. La radio bacana cumple 5 años de estar al aire. El mes de julio.
1: Será, será, será, será.

0: aire.
1: Hola. Hola, hola.
2: Hola.
1: Sí, ¿con quién tengo el gusto?
2: Hola.
1: Hola, hola.
2: Hola.

0: Hola.
1: Sí, es.
0: Hola, escúchame por el teléfono, por favor.
1: Por el teléfono estoy, por el teléfono.
0: Ok, ¿con quién tengo el gusto, mi amiga?
1: Diana Quesada, de Machala.
0: Diana, qué chévere, está en Machala usted.
1: Así es, escuchando la radio.
0: Esa es, mi amiga. Volumen. Saludito para alguien, tal vez.
1: Sí, para Darwin Fernández.
0: Darío.
1: Darwin Fernández.
0: Darwin Fernández, chévere. ¿Para alguien más?
1: Para toda la familia Quesada.
0: La familia Quesada. ¿Va a participar, mi amiga?
1: Así es.
0: ¿Usted sí es fiel o no?
1: Claro.
0: ¿100% fiel a Bacana o nada?
1: A todo fiel.
0: Esa es. Vamos a ver cuántos años estamos cumpliendo y más o menos la fecha. Vamos a ver si le atina ahora.
1: Aproximadamente 9 años.
0: ¿Cuántos?
1: 9 años.
0: 9 años. ¿Ya la fecha?
1: Solo sé que es a mediados de año, que no me recuerdo muy bien la fecha.
0: Mediados. Exacto. De año. Chévere, ok, mi amiga Diana Quesada, ya la registro. ¿Algún tema que quiera escuchar en la radio?
1: Algo, yo le doy a todo. Me gusta cómo sintonizan ustedes toda la música que ponen en la radio.
0: Ok, Dianita, gracias. Saluditos cordiales. Chao, chao.
1: Chao, chao.

El saludo para la Fuerza Marita en Loja. ¿Cómo estamos? Por acá nos dicen, la radio cumple 5 años a mediados de julio del 2021. Iniciamos, Teren. A ver si me ayuda con su nombre, mi padre.

El saludo a la gente del transporte urbano en Loja. ¿Cómo estamos? Buenas tardes. 12:30, 12:30, eso dice.

0: El saludo para los papitos y mamitas del quinto A de la escuelita de Turunuma. Estamos a full minga, dice pilas a la Presi muñeco. A ver la presidenta, ¿dónde está la Presi? ¡Ey, Presi!
1: Compañerita, compañera, no se haga la loca, compañera.
0: Allá para la Presi, dice la más bichota del paralelo. ¡Ay, ay, ay! Es que ella ya no llora, ella factura. A ver si se hace ver con el almuerzo, dice. Así dice.
1: Ya pues, compañera, reparte el sándwich, compañerita.
0: Por acá la gente dice, buenos días, Radio Bacana, les saluda un fiel oyente lojano, Fernando Jaramillo, saludos desde Ambato. Radio Bacana salió al aire en el año 1996, chévere. Saludos a la familia Balcázar y Torres en la Tebaida en Loja, chévere. Allá para mi pana Fernando Jaramillo, ¿cómo estamos, Fernando? La gente en Ambato, chévere, vamos ahí. La onda bacana se esparce a nivel del Ecuador y del mundo también. Saludos, brother, desde Pindal, ponte un reggaetón clásico. Allá para mi pana al fiel a Laucas, dice, chévere. Por acá tenemos más audios, a ver, secre. Camiche. Dice muñeco, no le hagas tanta propaganda a la presidenta. Ahí la más bichota. Eso. Ahí le falta un poquito, vea eso, limpia. Ay, ay, ay, ay.

0: Viera, saca el sándwich, compañerito. Ay, dele a ese caretuco, ahí, ahí, ahí.
1: Muñequito, buenas tardes. Nos está haciendo pasar bien este fin de semana con Chévere. Linda música.
2: Chévere.
1: Super ready. La Radio Bacana cumple 6 años en este mes de julio. Un abrazo para usted.
2: Gracias, allá está mi amiga Teresita Chamba Chévere. ¿Desde dónde? ¿Desde dónde? A ver, está de Ceibopamba, Malacatos, desde Estados Unidos. ¿De dónde? ¿De dónde?
3: Hola DJ Muñeco, full sintonía. Y por participar, ustedes cumplen al aire 5 años en el mes de julio. Gracias.
2: Solo fieles, ¿cuántos años estamos cumpliendo al

Hola muñeco, hoy te esperamos. Claro, ahí voy. Dice por acá muñeco, yo sí le tengo fe a la selección, así que mejor no digo nada, ¿ok? ¿Qué dicen chicos? ¿Ganamos o no ganamos a México? A ver, quiero sus respuestas al 0999-434095. Vamos a darle el saludo para Mayita, para Mariela, para Ariel, Amparito, Janet, que se unen al en vivo, chévere. Estamos en TikTok como el muñeco DJ. Por acá dice, muñeco, por favor, colócate la nueva de Tierra Canel, ¿ok? Vamos a ver. ¿Dónde está? ¿Dónde está? ¿Dónde está? Dice muñeco, hoy te faltan dos tornillos, no solo uno. ¿Acaso qué me quiere decir? ¿Acaso qué? Vamos con este tema, luego vamos al break publicitario, así que escúchalo acá en Bacana 100.5. Éxito tras éxito.

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Un saludo para Valeria también, hola. Allá para Carlitos. Dejarás de ver, muñeco, ya. ¿Qué será? ¿Qué será?

0: Y señores, bienvenidos.
1: Bienvenidos
0: a Parranda Bacana. ¡Suénalo!
1: Agarren a su pareja.
0: El saludo para Rosa Ramos. Acaba de unirse Chévere el Gato 45. ¿Cómo estamos? Yesenia. ¡Hola! ¿Tú quieres sudar?

0: siempre dice, siempre Clary.
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0: Queremos saludar a la gente allá en Taxicha, full bacana, chévere. Allá para mi pana Gerardito, ¿cómo estamos, ñaño? Se los escucha bien, dice muñeco, chévere. El saludo cordial a la gente en Vilcabamba también, ¿cómo estamos? Estamos ready, muñeco, aquí en Machala, dice, vamos ahí, vamos ahí. Por acá, a ver, Secre, ¿qué pasa? Me pone nervioso, Secre, ve a chorle.
2: Con amigos,
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0: Y este soy yo.

13 horas con 41 minutos. 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Solo tienes que enviar un audio diciendo cuántos años cumple la radio al aire. Estamos próximos a la fiesta de la radio, así que pilas. Ay, ay, ay, yo no sé el doc con qué se hará ver, pero yo... ¿Cuántos años cumple Bacana al aire? Vamos a ver si eres fiel. Solo los fieles, por favor. Solo los fieles. ¿En qué mes estamos cumpliendo un año más? A ver, vamos a ver. Al 0999-434095, ¿ok? 0999-434095. ¿Cuántos años cumple Bacán FM al aire? Desde que salió ahí, desde la cascarita. Desde que rompió el cascarón al aire. Vamos a ver. El saludo a todos los colegas que hacen Radio Bacana, chévere. De parte de este humilde, bello, guapo y muñeco servidor. Saludamos a los chicos en la Fuerza Amarilla. ¿Cómo estamos? Esta noche nos vemos allá en el sector del Panecillo. Estamos de fiesta de 15 años. ¿Sí avanzaré 15 años? Yo creo que un día nomás, ¿sí o no? El saludo a mi pana, Daniel Maldonado, gerente de Sonido Alfa. Gracias por la confianza. ¡Vamos allá, vamos allá! Por acá dice, muñeco, por favor, no te vayas. Pero si yo me voy a las 2. Por acá la C cree que da la indicación en medias tránfugas. C cree, no puede abrir esa puerta, por favor. Es en la oficina de mi jefe.

en la feria ganadera. Muñeco dice a full volumen, vamos ahí. El saludo para la chica que va pasando al lado de las vacas. A ella, usted, eso, usted, saludos.

Grita un gol de México, vos eres la cábala para que gane Ecuador. Ah, sí, el domingo pasado redacté el gol de Alemania, por eso ganamos. Ya, vamos, vamos.

y yo bailando en las fiestas de Celica, no sé, piénsalo. Ay, ay, ay. En el mes de julio estaremos por Celica, chicos, pilas. Saludo cordial a los amigos de la cooperativa de taxi

0: Mireya Tigre, Jonathan Tigre, que están en sintonía total, la mamita Lola. Allá para el tío Paul, el tío Pato, toda la familia en sintonía, chévere. El saludo para Ramiro Granda, muy buena música, gracias Ramiro. ¿Dónde estás que no te miro, Ramiro? Wilson, ¿dónde estás? El doctor José Daniel Maza está perdido, por favor, si alguien lo vio por ahí, comunicarse al 1-800-BÚSQUEDA. Y si me está escuchando, doctor José Daniel Maza, por favor, repórtese. Mande una señal de que está bien. Señoras y señores, 13 horas con 54 minutos. Vamos a hacer animación de los 2000 más o menos. ¿Cómo sonaban los locutores en esa época? ¿Se acuerdan?
1: 13 con 54 minutos. Ya nos separan pocos minutos para cerrar el programa del día de hoy.
0: ¿Sí o no? ¿Confi o no confi? ¿Qué te pasa, muñeco?

Hable serio, secretaria, deje hablar. Vamos con el sorteo, chicos. Se va la recarga, se va la recarga. ¿Cuántos años cumple Bacán al aire? Vamos a ver. Por acá dejamos entrar los dos últimos mensajitos, Secre. Por favor, por favor. Por acá saludamos para Wagner, Chamba, Yanquito. ¿Cómo estamos, ñaño? Para Daniela y para la pequeña Agus. ¿Chévere?

0: Se viene el gol de México entonces. A ver, vamos a ver. Son el éxito, chicos, son el éxito. Vamos a ver una llamadita al 2725-400. Por acá dice, muñeco, te faltó decir esto, dice, a ver.
1: Los dejamos con el siguiente tema. El arbolito en la voz de Néctar.
0: No, no, no, sí eran alegres los locutores de antes, sí eran alegres. Te pareces al curita, dice muñeco.
2: Hola, hola.
3: Muy buenas tardes.
2: Buenas tardes. ¿Con quién tengo el gusto o el susto?
3: Con Hilda Villavicencio, de acá del barrio San Cayetano Bajo.
2: ¿Cómo estamos, Hilda? A ver, confi la sintonía por ahí.
3: Full, full, full, full, con su linda música que todos los sábados nos alegra.
2: Gracias, Hilda. ¿Sí se acuerda cómo eran los locutores antes?
3: Claro.
2: A ver, diga alguito así, como que usted fuera locutora de antes, a ver.
3: Era.
2: Diga, diga.
3: Por la radio que... muchas de las veces era atractivo de oír, o sea, no es como ahora que son más despiertos, ¿no? Están un poquito medio tímidos todavía.
2: No como vos. Sí. ¡Ay, ay, ay! Diga nomás. Ok, Hilda, ok.
3: No, usted es chéverísimo.
2: Esa es buena vibra. ¿Sí estamos con actitud o no?
3: Claro, claro que vamos a ganar ahora, vamos a ganar. 8.
2: A ver, vamos a ver, ¿sí le va a Ecuador o no? ¿Le tiene fe o no le tiene fe?
3: Claro que le tengo fe a Ecuador.
2: ¿Qué tanto?
3: Ahora vamos
2: ¿qué tanto?
3: A meter 8 goles, nada más.
2: ¿8 nomás?
3: Sí, 8 nomás.
2: ¿En contra, pero o cómo?
3: No, pues ni Ecuador va a ganar.
2: A ver cómo gritaría un gol de Ecuador. Yo le narro, usted lo grita, ¿ok?
3: A ver.
2: Ok, señores, estamos con el partido México-Ecuador. Ataque Ecuador, ataque Ecuador. La tiene Moisés Caicedo. Caicedo para Plata, Plata para Yeboa, Yeboa para Ener. Ener la pasa para Ángel. ¿Cuál Ángel? Angulo. ¡Gol! Le pega Angulo.
3: De Ecuador.
2: Esa es Hilda. Ya estamos practicando para gritar los goles, ¿sí o no?
3: Sí.
2: Vamos Hilda, a ver, un numerito el que más le guste, del 1 al 17.
3: Del 1 al 17, bueno, le digo el 17, ¿qué le parece?
2: El 17, ¿cómo empiezo? ¿De abajo para arriba o de arriba para abajo?
3: De abajo para arriba.
2: Ok, vamos a contar en reverso entonces, saluditos para alguien tal vez, Hilda.
3: Sí, para mi hijo que está aquí conmigo, que viene todos los sábados a verme.
2: Qué chévere,
3: que lo
2: Hilda.
3: Quiero mucho.
2: Chévere, Hilda. ¿Sabe qué? Le voy a regalar a usted la camiseta por haber llamado acá, ¿ok?
3: Ay, ya, muchas gracias.
2: Puede venirla a retirar el día lunes a partir de las 9 de la mañana, ¿ok?
3: Bueno, a las 2 de la tarde estoy ahí.
2: Sin problema, acá estamos ya. Ready. Listo, Hilda, gracias. Chao, chao.
3: Ya, muchas gracias. Una linda tarde.
2: Chao.
0: Solo porque gritó el gol nomás. Vamos a ver. Se va la recarga, chicos. ¿Se acuerdan de estas canciones? Ay, ay, ay. ¿Cómo a un chamaquito le va a gustar eso?

5 años, muñequito, perdón. 5 años cumple la Radio Bacana. Desde la bella cumbre en la ciudad de Cabianga. Cabianga, Malacates. Ya, muñequito.

0: Edson Tapia les saluda y es el mes de julio, cumple 5 años al aire.
1: Este es el audio ganador, chicos.
0: Tapia les saluda y es el mes de julio, cumple 5 años al aire.
1: Le damos 5 segundos a el dueño de ese audio, Iván Tapia. A ver, vamos a ver. Que se comunique con nosotros al 2725-400. Ahora suena, suena. El saludito para Mireya. ¿Cómo estamos, Mireyita?

A ver, mi pan Iván Tapia se ganó los $10. Vamos a darle 5 segundos. Comunícate acá al 2725-400. Esta situación yo ya no la aguanto, ya no la aguanto. Así somos, pero nos ilusionamos como con la selección. El saludito para la gente que hace Vega Estudio también. A ver, confirmen, ¿sí cumplieron lo que ofrecieron o nada? Por ahí ofrecían televisores, ofrecían carros, casas. Yo sí dije, yo sí dije. Ok, mi pana Iván no se comunica, acaba de perder automáticamente. Acá solo premiamos a los fieles, chicos. A ver, necesito otra llamadita al 2725-400, por favor.

0: Por acá la secre. Por acá la secre dice, muñeco, ya estás pasado, hombre, vamos. Sí, es correcto, 2:05, ok. Si nos ayudan rapidito, por favor, eso, llamada al aire, rápido, rápido.
1: Hola, hola.
2: Hola, muñequito.
1: ¿Con quién tengo el gusto, mi amiga?
2: Berta Álvarez, desde Aguarcuna.
1: Berta Álvarez, ¿cómo estamos, Berta? ¿Qué tal la sintonía?
2: Full sintonía acá, todo bien.
1: Todo ready. A ver, dígalo, dígalo, siempre ready, nunca in ready. Hola.
2: Hola, hola, se me fue la señal.
1: Uy, no, pues ahí estamos mal. Ok, hola, ¿me escuchas?
2: Ahorita sí, ahorita sí, ya.
1: Vamos a decir, estamos ready, nunca in ready, dígalo, dígalo.
2: Estamos ready, nunca in ready.
1: Esa es. ¿Usted es fiel o no es fiel?
2: Claro, siempre.
1: A ver, vamos a ver, ¿cuántos años cumple la radio al aire?
2: El 5 de julio cumple 5 años.
1: ¡Ay, ay, ay! ¡Bravo! No le doy el premio a usted porque tenemos que sortearlo, nada más por eso.
2: No hay problema.
1: Ok, Berta, un numerito del 1 al 17, por favor.
2: 8.
1: El 8, ¿cómo cuento? ¿De arriba para abajo o de abajo para arriba?
2: De abajo para arriba.
1: ¿Siempre le gusta abajo?
2: Sí.
1: Esa es. ¿Saludito para alguien, tal vez, Berta?
2: Para la familia Álvarez Ortiz Agueña Huercuna.
1: ¿Estamos a full o no?
2: Full, full.
1: Esa
2: sí.
1: Es. ¿Una cancioncita que quiere escuchar ya al final?
2: No, cualquiera.
1: Todo está bien.
2: Okay. Todo está bien.
1: Chao, Bertita. Chao, ya. Gracias.
2: Chao, muñequito. Ch-

0: Muy buenos días, muñequito, ¿cómo está? Yo estoy bien. Mi nombre es Mercedes Carrillo. La radio bacana cumple 5 años de estar al aire. El mes de julio.
1: Ok, Mercedes, se acaba de llevar la recarga de $10. Comunícate en este momento, por favor. Te damos 5 segundos, si no la volvemos a rifar. Y apure que ya estoy pasadísimo. Ahora sí, mi jefe.
2: Hola, hola.
3: Hola.
2: ¿Con quién tengo el gusto? ¿Con quién tengo el gusto?
3: Con Judy, ya le dije de mañana. Es el, verá, la fecha del cumpleaños de la bacana es el 5, ajusta 5 años, el 3 de julio.
2: ¿Cuándo?
3: El 3 de julio.
2: Uy, mi amiga, le faltaron 2 numeritos. Es el 5 de julio.
3: ¿5 de julio?
2: 5 de julio. Anótelo ahí para la siguiente, ¿ya? ¿Mm? Siga participando, Judy. Chao, chao.
1: Hola, hola.
4: Hola, hola.
1: A ver, ¿con quién tengo el gusto o el susto?
4: Con Mercedes Carrillo.
1: Mercedes, por favor, escúcheme por el teléfono, ¿ya?
4: Ya, no problem.
1: Usted se acaba de llevar los $10 de saldos. A ver, un grito de alegría, pero... ¡Grite! ¡Hola!
4: ¡Qué alegría de haberme ganado los 10 dólares de la recarga! Y felicitándole por su lindo programa.
1: Gracias, Mercedes, gracias.
4: Porque ya todos los días, sábados y domingos lo escucho.
1: ¿En serio? A ver, ¿de qué hora quieres el programa?
4: A ver, usted se a las 10, de 10 a 2.
1: Ya ve que
4: 10 de la mañana, después de la tarde.
1: Oh, ok, ok, Mercedes, se queda por interno, por favor, para receptar el número al que le vamos a hacer llegar el premio, ¿ok?
4: Muchas gracias, ya.
1: Chao, chao, Mercedes.

0: Nos toca contra México, chicos.
1: Ya no la aguanto, pero esto me pasa tan solo.
0: Si pudimos contra Alemania, claro que podemos contra México. Contra los mexicanos, güey. Órale, hay que ponerle bastante chile al partido, güey.
2: Un aplauso para mami y papi, porque en verdad rompieron.
0: 14 horas con 10 minutos, así llegamos a la recta final ya. La ganadora del día de hoy es Mercedes Carrillo y la señora Hilda Villavicencio se lleva la camiseta. Gracias por llamar, gracias por la sintonía. Ya lo saben, fines de semana, sábados y domingos de 11 a 14 horas. Bacana, qué bacana, estamos de fiesta, 5 años al aire. Me acuerdo cuando entraba por esa puerta. Todo un muchacho lleno de ilusiones. Y aquí sigo ilusionado. El saludo a todo el personal que hace Bacán FM. Éxitos y bendiciones siempre, hermosa radio. Gracias. Por acá. Nos vamos, chicos. De mi parte no es más. Los espero el día de mañana a partir de las 11 horas. El saludo dice al Comité del Pueblo, mi pan aquí, que los últimos saluditos por acá, gracias a la gente en TikTok Live también. Los que dejaron ahí su corazoncito, gracias. Y los que no, también. Nos vamos, Secre. Hasta mañana, Secre. ¡Espere! Fila, chicos, pórtense bien, por favor. Esta noche nos vemos en el Colegio de Ingenieros El Panecillo. Vamos a hacer una fiesta de 15 años de Fernanda. Chao, chao. Chao, Loja. Chao, Ecuador. Cuídense.

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